0: 1994, FIFA World Cup terminó con una final histórica entre Brasil e Italia. Después de 121 minutos, terminaron en el Rose Bowl 0-0. Por primera vez en la historia de los mundiales, la final se decidió en penales. El momento que nadie me olvida es que Roberto Baggio, la figura de Italia, disparó y mandó por encima del travesaño la pelota. Así Brasil National Football Team ganó su cuarto campeonato del mundo.
1: Roberto Baggio frente a Taffarel. Baggio perdió.
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2: ¿Qué tal? ¿Cómo están? Esto es Asesinos Inesperados. ¿Qué tal? ¿Cómo están? Muy buenas tardes. Hoy les tengo un caso de verdad que es terrible también, tal vez más que el del pasado martes. Hoy vamos a hablar acerca de una cena en una casa, en un hogar que terminó en una verdadera pesadilla. Imagínate esto, en una cena familiar, la hermana mayor y el hermano menor compartiendo una comida, pues bien, una comida normal, risas, hablando de recuerdos de la infancia, algo bonito, algo bien. Pero esa noche, el 23 de mayo del 2024, en una casa tranquila allá en Lakeville, en Minnesota, esa cena se convirtió en una de las escenas más brutales que la policía local haya visto jamás. Bethany Ann Israel, de 30 años, embarazada de 17 o 18 semanas de su primer hijo, un varón al que llamaban Levi, llegó a casa de su hermano Jack Joseph Ball, de 23 años. Era pues una visita normal. Bethany era la hermana mayor, cariñosa, esposa dedicada, hija amada y también pues una figura muy querida en el mundo del voleibol. La gente la quería, jugaba bien, tenía mucho carisma. Jack era el hermano menor, el que supuestamente la quería. Lo que pasó dentro de esa casa es lo peor que te puedes imaginar. Según los documentos judiciales y la propia admisión de Jack, él la atacó, la apuñaló rápidamente y repentinamente sin que ella se diera cuenta. La mata. Y luego, por si fuera poco, con una sierra, una hacha y cuchillos grandes, la desmembró.
3: Esa noche del 23 de mayo la invité a cenar. Solo nosotros dos, como cuando éramos niños. Bethany llegó sonriendo, con esa barriga ya notoria. Me abrazó. Yo sonreí también. Pero por dentro ardía. ¿Cómo se atrevía? Ella, que siempre fue la pura, la perfecta, ahora llevaba dentro algo que la había manchado. La cena estaba lista. La miré mientras comía y pensé, esta será la última vez que te veo respirar. Todo estaba planeado. Ella no sospechaba nada, nadie lo hacía.
2: Partes de su cuerpo fueron dejadas en los escalones de la casa de un vecino. Otras dentro de la vivienda, sangre por todas partes. Una escena tan horrible que cuando llegó la madre de ambos esa misma noche, alarmada porque Brittany no contestaba, solo pudo gritar al 911. Creo que mi hija está muerta. Es ese nivel de shock que después de ver a tu hija literalmente en partes esparcidas con los vecinos y en tu casa, pues todavía no ves la gravedad del asunto.
3: Estábamos sentados en la mesa y no podía dejar de mirar su vientre. Hablaba del bebé, de cómo se llamaría Levi, de lo feliz que estaba con Josh. Cada palabra era una puñalada en mi cabeza. Ya no eres inocente, le dije en silencio. La pureza que siempre admiré en ti, la destruiste. Sentí asco, rabia. Cuando se levantó a buscar agua, supe que era el momento. Agarré el cuchillo. Mi mano no tembló. Ella era mi hermana, pero ya no era mi Bethany.
2: ¿Qué pasó con Jack? Jack huyó en su auto mientras su madre entraba al horror. Él vio a su mamá. Él vio a su mamá entrar a la casa. La policía encontró un serrucho ensangrentado, una hacha y los cuchillos. Encontraron restos humanos dispersos y encontraron diarios escritos por el propio Jack. En ellos explicaba su motivo. Estaba furioso, encanijado, porque su hermana, pues, estaba embarazada. No le gustaba esa idea. Pues para él, eso significaba que ya no era una mujer inocente y que su hermana, pues, no podía ser tocada por otro hombre y mucho menos, pues, que alguien le haya hecho el amor para tener una criatura. Creía que había perdido su pureza y por eso decidió matarla. matarlos a ambos, porque pues a Bethany, y también desafortunadamente en el proceso también murió el producto, ¿no? El bebito.
3: Lo hice rápido al principio. Un golpe, dos, tres. Ella gritó mi nombre. Jack, ¿qué haces? Sus ojos. Nunca voy a olvidar sus ojos. Seguí apuñalando. La sangre salpicaba la cocina, cayó al suelo y todavía intentaba protegerme la barriga con las manos. Patético. Es por tu bien, le susurré. Así vuelves a ser pura. Seguí hasta que dejó de moverse. 17 semanas de embarazo y terminé con los dos. Silencio. Por fin silencio.
2: Esta no es la historia de un desconocido en la calle. Es la historia de un hermano asesinando a su propia hermana embarazada en una cena familiar. Este, para mí, pasa a ser como el asesino más inesperado posible que alguien se haya imaginado. Alguien de tu propia sangre. Alguien que te veía como una mujer pura, pero cuando se entera que un hombre penetra a su hermana, no le parece eso y dice, ¿sabes qué? Creo que mi hermana ya no es una mujer pura. Creo que ya no debería de estar en este mundo. Va a la tienda, consigue las herramientas que para él eran necesarias, cuchillos, una hacha y una motosierra para poderle quitar la vida, pero escondiendo toda su intención, invitándola a una cena familiar donde antes de quitarle la vida, hablaban de cosas que ellos vivieron juntos, de niños, vivencias, recuerdos, cosas de escuela, cosas de familia. Y ahí es donde ella pierde la vida junto con su bebé. Pero la pregunta es, ¿quién era realmente Bethany? ¿Ella escondía algo tal vez que no sepamos? ¿Y cómo es que un hermano llega a ser algo tan monstruoso? Eso te lo voy a platicar en el siguiente segmento aquí en Asesinos Inesperados. Esto que vas a escuchar, no lo vas a creer.

0: a su propio hermano simplemente porque estaba embarazada. Ella y el bebé mueren. Un caso verdaderamente terrible, un caso de un asesino inesperado, que yo creo que jamás hemos hablado de un caso así aquí en este nuevo episodio de Asesinos Inesperados. Pero bueno, ¿quién era de verdad Bethany? ¿Quién era realmente ella? ¿Y por qué su hermano llegó a hacer algo tan monstruoso? Eso es lo que te platico en este momento. Bethany Ann Israel, ella nace el 11 de septiembre de 1993 en Minneapolis, hija de Mark y de Yuri Vaughn. Ella crece en Texas y también en Minnesota. Pero fue a Rosemont donde deja huella. Era una atleta nata, jugaba voleibol, básquetbol. En la escuela First Baptist, todo mundo la quería. Su pasión por el voleibol era de verdad increíble. Tenía campeonatos y era de verdad una líder en el equipo. Pero no todo termina ahí, porque también el básquetbol era también de las mejores ahí en esa misma escuela. Su pasión por el deporte de verdad era grande, al grado que se convirtió en una entrenadora en Hammerhead Club y más tarde en Breck High School. Los que la conocían la describen siempre igual: sonrisa contagiosa, siempre animando, acogedora con las nuevas. De verdad, era un alma preciosa, llena de luz y de bondad. Ella estaba casada con Josh Israel. Estaban emocionadísimos con el embarazo de su hijo. Era su primer hijo. Amigos recuerdan cómo ella brillaba hablando del bebé. Era la esposa, la hija, la hermana y la madre en espera que todos adoraban. Su familia y la comunidad del voleibol pues crearon un GoFundMe y torneos memoriales en su honor. Todavía hoy se juega el Bethany Ball Israel Memorial para honrarla. Imagínate nada más dejar esa huella. Pero ¿qué pasa? Regresemos a Jack. Después del crimen, Jack fue arrestado rápidamente. Los diarios que dejó atrás eran escalofriantes. Rabia pura porque Bethany ya no era una mujer inocente. Había perdido su virginidad. No era un arrebato momentáneo. Él traía este dolor ya por mucho tiempo atrás. Los fiscales hablaron de premeditación.
1: Después vino la parte más difícil. Tenía que deshacerme de ella. Agarré la sierra, el hacha. Trabajé en el piso de la cocina, sangre por todos lados. Corté lo necesario para que cupiera en bolsas. Saqué partes y las dejé en los escalones del vecino. Quería que alguien las encontrara. Quería que supieran que yo había hecho lo correcto. Lavé un poco, pero no todo. Estaba exhausto, pero orgulloso. Había restaurado el orden.
0: En enero del 2026, Jack Joseph Vaughn, ya de 24 años, se declara culpable de dos cargos de asesinato en primer grado premeditado. Uno por Bethany y otro por el asesinato del bebé no nato, que pues bueno, no había nacido. Enfrenta cadena perpetua obligatoria. Sin embargo, mantiene una defensa por enfermedad mental y habrá un juicio separado sobre esto. Los fiscales recomiendan la vida sin libertad condicional. La madre de ambos, Jory, fue quien encontró la escena. Imagínate ese dolor de una mamá, perder a tu hija a manos de tu hijo y la familia pues queda destrozada. Amigos de Bethany dicen que ella era el tipo de persona que iluminaba cualquier cuarto donde llegaba. Siempre era como que el punto de atención. Y su ausencia dejó un vacío enorme en el voleibol juvenil de Minnesota y en todos los que la querían.
1: Escribo esto porque alguien tiene que entenderlo. Bethany ya no era inocente. Ese bebé la corrompió. Yo la quería más que nadie. Por eso tuve que ser yo quien lo hiciera. No fue odio. Fue amor. Amor duro. La liberé. Ahora ella es pura otra vez. Como antes. Si me buscan, que sepan que no me arrepiento. Hice lo que nadie más se atrevía a hacer. Ella me lo agradecería en el cielo.
0: Este caso de verdad es el ejemplo perfecto de un asesino inesperado. No es de un extraño, no es de un exnovio celoso o de alguien que pues de plano no te caía bien. Era de tu hermano menor, tu hermano en quien confiabas lo suficiente como para ir a cenar sola a su casa.
1: Escuché el auto de mamá llegando. Sabía que iba a entrar. Salí por la puerta de atrás, subí a mi coche y arranqué. Las manos todavía me temblaban y olían a sangre. Manejé sin saber bien a dónde. En mi cabeza repetía: ya está hecho, ya está hecho. Sentí alivio y también vacío. Mi hermana ya no existía, pero yo había cumplido mi misión. Ahora solo quedaba esperar qué pasaba después.
0: Alguien que según sus propias

0: palabras escritas, la mató por una idea retorcida de pureza, que solo esa pureza existía en su propia cabeza.
1: Me atraparon rápido. Ahora estoy aquí, mirando las paredes. Dicen que estoy loco, que necesito ayuda. Tal vez tengan razón, pero yo sé la verdad. Hice justicia. Bethany ya no sufre por ese error que cometió. Su bebé nunca nacería manchado. Si pudiera volver atrás, lo haría exactamente igual. Porque la quería. Porque era mi hermana. Y porque a veces, el amor verdadero duele más que cualquier cuchillo.
0: Bethany Ann Israel y su hijo Levi nunca tuvieron la oportunidad de vivir la vida que merecían. Una cena familiar se convirtió en una pesadilla que nadie debería imaginar. En un mundo donde esperamos que la familia nos proteja, a veces, y solo a veces, esa es la mayor traición que viene de adentro. Si te impactó este caso, cuéntame en los comentarios qué otro asesino inesperado quieres que contemos. Recuerda que a veces la oscuridad, a veces usa la cara de quien más confías. 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Hasta la próxima.

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8: Bien, nos vamos con el chocolatazo a Michoacán. Aquí tenemos a Jaime, le va a hacer el chocolatazo a su novia María Dolores. Tú, Jaime, viste a María Dolores hace 2 meses, ¿no?
9: Sí, exactamente.
8: Pero ustedes ya tienen 2 años de novios. ¿Tú te la hiciste novia allá en Michoacán?
9: Comenzamos en Facebook. Ya la había conocido desde hace como 8 años. Y somos del mismo pueblo.
8: Desde hace 8 años la viste tú, te vienes para acá, después la encuentras en el Facebook, y desde hace 2 años eran novios solamente en Facebook, pero hace unos 2 meses la fuiste a ver ya en persona.
9: Sí, la encontré en Facebook y ahí comenzamos a hablar otra vez y ya nos hicimos novios. Ajá.
8: Y tú vas a hacer el chocolatazo porque ahora que estuviste con ella ahí en Michoacán pasó algo con su teléfono, ¿no?
9: Ajá, o sea, me prestó el teléfono y no se dio cuenta que tenía un mensaje en Messenger, en WhatsApp.
8: Ok.
9: Y cuando yo abrí el celular, ella alcanzó como a mirar y me lo arrebató. Y le dije, ¿qué es esto?
8: O sea, se puso muy nerviosa.
9: Sí. porque no se había dado cuenta ella que yo que tenía un mensaje y me prestó el celular, y cuando miró que lo abrí, entre ella miró como que estaba el mensaje y luego me lo agarró para atrás.
8: Obvio que tu reacción es normal de decir, oye, pues qué onda, qué estás ocultando, ¿no?
9: Exactamente, desde ahí me comenzó la duda, por eso quiero salir de dudas si no está hablando con alguien más o por qué está hablando con esas personas, ¿no?
8: ¿Y en ese momento le dijiste que ocultas o algo? ¿Qué te dijo?
9: Sí, le pregunté que era ese mensaje, o sea, en ese momento no le dije, porque no me gusta ser así, no me gusta desconfiar, no me gusta ser celoso. Pero no me gustó la manera como ella actuó.
8: O sea, la reacción de ella dijo mucho, ¿no?
9: Ándale, exactamente. Ya después, más tarde, le pregunté y me dice, oh, es un amigo.
10: Ya valió, Brody.
8: Ándale, el amigo. O sea, aceptó que otro hombre le estaba escribiendo, pero dijo que era su amigo.
9: Sí, así aceptó que estaba, que habla con un amigo. Y le dije, ¿pero por qué hablas? ¿Pero por qué actuaste de esa manera? Me dice, oh, es que yo no sabía cómo ibas tú a reaccionar, si te iba a molestar o no. Desde entonces me vine con la duda, no sé qué pensar, si sea más que un amigo o por qué. Porque, buenos días, que cómo estás, o sea, no me pareció correcto.
8: ¿Te dijo cómo se llama él?
9: No, fíjate que no.
8: Bueno, Jaime, vamos a llamarle a María Dolores, vamos a ver si te manda los chocolates a ti o se los manda alguien más. O al amigo ese, ¿no?
9: O si no puedes poner al lobo así, nada más a ver, pues sí, para ver si...
8: ¿Tú quieres que le haga el chocolatazo al lobo para ver si cae?
9: Ya, mejor al lobo, a ver qué reacción tiene ella o a ver qué hace.
8: Bueno, adelante, lobo, ya se está marcando, no haga ruido.
11: Bueno.
10: Bueno, con la señorita María Dolores, por favor.
11: Sí, dígame.
10: Hola, María, ¿cómo estás?
11: Bien.
10: Bien, qué bueno. Bueno, mira, te llamo de una compañía de chocolates. Tenemos una promoción. Nosotros le hacemos llegar unos chocolates totalmente gratis. Es solamente una promoción. Estos chocolates se los hacemos llegar a alguien especial que tú tengas. No sé si tienes a alguien por ahí especial para ti, María Dolores.
11: No, pues no.
10: No, pues no. Entonces me los mandas a mí. Sí, oye, pero entonces no tienes a nadie especial ahorita.
11: No.
10: No.
11: No, ahorita no.
10: Te digo, son gratis, llegan de 2 a 3 días. Si tienes a alguien especial, pues se los mandamos. Claro, si tienes a alguien.
11: No, por el momento no.
10: ¿Y qué tal un amigo especial, María Dolores?
11: No, ni se los merecen.
10: O sea que te ha ido algo mal, a pesar de esa voz y esa risa tan bonita que tienes.
11: Pues, algo.
10: Pues qué mal, María Dolores.
11: Ajá,
10: pero pues qué lástima, por uno pierden todos, ¿verdad?
11: Pues sí, pero no todos son igual. ¿Para qué vamos a...
10: generalizar?
11: Ajá.
10: Inteligente manera de pensar.
11: Exactamente.
10: Qué bueno, María Dolores. ¿Y a ti te gustan los chocolates o no?
11: No, soy muy amante del chocolate.
10: O sea que si te mando unos, ¿no te los vas a comer?
11: No tengo a nadie, pero pues igual no. ¿Para qué voy a hacer el pecado de comer chocolate si no como chocolate?
10: Muy bien. Pues entonces, ¿qué juzguerita estaría bien mandarte?
11: Mejor algo salado o algo picante.
10: ¿Te gusta el picante?
11: Algo.
10: ¿Pero como chile o salsa picante?
11: No, algo que tenga chilito, o sea, algo picoso.
10: O sea que ya tenemos algo en común. Siempre tiene que haber algo que pique ahí, ¿no? La verdad me gustaría volver a hablar contigo, María Dolores. ¿Se puede?
11: Muy bien. Sí, cuando gustes.
10: ¿De verdad? Entonces te marco más tarde.
11: Muy bien.
10: Te mando un mensajito primero y nos ponemos de acuerdo.
11: Sí, ya que no vas a mandar en chocolate, pues un mensaje está bien.
10: Sí, ¿verdad? Bueno, además es más sano un mensaje mío que los chocolates.
11: Sí, el chocolate engorda.
10: Sí, ¿verdad? Bueno, yo también te puedo engordar, pero no así. Engordamiento de 9 meses.
11: Sí, verdad, muy bien.
10: No te creas, ¿cómo que muy bien?
11: No, ese engordamiento no.
10: Bueno, todavía no, ahorita no está bien.
11: Pues sí, obvio que no, ¿verdad? Pues te voy a decir que nada, de ese engordamiento no.
10: Bueno, apenas nos vamos a conocer, por lo pronto todavía no, María Dolores. Bueno, entonces al ratito te llamo o te mando un mensajito.
11: Bueno, que estés muy bien.
10: Tú también, hermosa. Entonces te puedo mandar un mensaje o llamar a la hora que sea, ¿no?
11: Pues sí, no tengo.
10: ¿Qué tal como a las 9?
11: Muy bien.
10: ¿Sí?
11: Sí.
10: Lo bueno que no tienes a nadie, así puedo hablar ya con más confianza y decirte cositas bonitas.
11: Tal vez tú es el que tú tienes a alguien.
10: No, claro que no. Bueno, si quieres no te llamo ni te mensajeo.
11: No, sí, pero ¿por qué de mandarle mensaje a alguien que no conoces?
10: Te repito, si quieres no te llamo ni te mando mensaje, pero lo quiero hacer porque me caíste bien.
11: ¿Por qué te caí bien?
10: Tienes bonita actitud, tienes una voz muy bonita y te ríes muy bonito.
11: Pero pues es nada más la voz. ¿Qué tal si la persona de tiro no está a tu gusto?
10: No dije que solamente la voz, pero ¿qué tal si estás a mi gusto?
11: ¿Y qué tal si nada más estás conociendo lo que es la voz? ¿Qué tal si la persona no es lo que dice que es?
10: Bueno, no dije que te conozco todavía, ni sé cómo eres, solamente que me agradó tu actitud y que tienes una voz muy bonita y te ríes muy bonito.
11: Sí, sí, que te agrade, no sé qué.
10: Así es, y mucho, pero dejemos esta plática para el ratito, ¿ok?
11: Muy bien.
10: Pero segura que no tienes a nadie.
11: No.
10: Perfecto, para volver a hablar contigo y decirte que tienes una voz muy hermosa.
11: Muy bien.
10: Ahí está, Choco.
8: Adelante, Jaime.
12: Ah, Lola. Hola.
11: Hola, tú de los chocolates.
12: ¿Cómo que no tienes a nadie?
11: No.
12: No tienes a nadie. ¿Y yo qué soy?
11: Tú eres mi novio.
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12: Ajá, ¿qué más te queda decir? Ya caíste, ya metiste la pata, ya.
11: No, no metí la pata, porque no puedes estar poniendo. No. ¿Por qué pones tú a alguien que tiene que hablarme de esa manera?
12: ¿Cómo,
11: Jaime, no.
12: Momento,
11: ¿Esa es tu manera en este momento? No. Esta es tu manera de, ahora sí, de como sacar tipo de verdades.
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0: ya estamos a 7 de mayo, ya cada vez más cerca del 10 de mayo, que muy pocas veces el 10 cae el día domingo, porque recuerden, en Estados Unidos, no importa el día que caigas, se celebra el Día de las Madres el día, el segundo domingo de cada mayo, segundo domingo de mayo. Y en México, no importa el día que caiga el 10 de mayo, se celebra martes, miércoles, el 10 de mayo es de ley. Y recuerden, en México nuestras madrecitas son súper bendecidas y son muy valoradas, y pues hay desfiles, bueno, no desfiles, pero hay bailables, hay eventos en las escuelas al Día de las Madres, ¿no? Así que váyanse preparando ya.
1: ¿Tú eres infértil?
2: Yo, güey, no, güey. No, brother, yo no sé. Yo que sepa, ¿no?
0: Está preguntando a mí el estúpido, ¿para qué, Garbanzo?
1: Es que ya tienes como varios años prometiendo que ya quieres tener un niño.
0: ¿Cuándo prometí yo eso?
1: Un día dijiste, yo prometo.
0: Como una mujer mitotera diciendo. Eran los promos de las resoluciones de Año Nuevo y era, espero este año ser mamá, eso es lo que dije, punto.
1: Pues ya se te va a
0: acercar. Ya se armó una controversia, TV Nota salió en todos lados, el gordo y la flaca ventaneando, que en TNC que yo ya iba a ser mamá, porque dije que esperaba ser madre, punto.
1: Pues sí, pero...
0: ¿Tú no esperabas bajar de peso?
1: A ver, no estabas hablando...
0: ¡Cállate!
2: No esperaba bajar de peso. Oye, Choco, acaba de llegar alguien.

0: Danilo Pelotero.
1: ¿Qué traen? ¿Qué andan raros?
2: Chocolata, muy buenas tardes. Les saluda el pelotero. Gracias por estar escuchando el programa. Yo no soy quien para yo guardarme los secretos de este programa.
3: Ok.
2: Yo veo que el Garbanzo es el hombre que más te estira a ti, porque yo me imagino que este hombre quisiera estar aquí en tu lugar. Pero bueno, antes que todo, soy el pelotero. Yo embarazo a mujeres mexicanas para que tengan hijos peloteritos en la Grande Liga. Porque mira, empezó otra vez la temporada en la Grande Liga y yo no veo ni un pelotero importante en la Grande Liga. Y yo...
1: ¿En dónde?
2: En la Grande Liga.
1: ¿En la Grande Liga?
2: No veo ningún importante.
3: ¿Nadie importante?
2: Esto ya está muy quemado, que ustedes se estén burlando de un cubano, como hablamos. Yo creo que ya estamos pasados de moda. Mira cómo habla cubano, mira cómo dice, cómo se mueve. Lo que sí quiero decirte a ti, Chocolata, como jefa de este programa, que el Garbanzo, el otro día, fue a mi clínica.
1: Por favor, güey, eso no.
2: Pelotero,
1: por favor.
2: Yo no voy a. Chico, lo que me está quitando es el tiempo, porque yo lo voy a decir, Puedes tú negarte que yo diga lo que voy a decir, pero. Te voy a decir por qué. Quedamos en un pago que él me iba a dar hasta el día de ayer. El día de ayer no llegó en la fecha que me iba a pagar y no me pagó. Oh. Por eso yo le dije: si tú, chico, no me haces ese pago, yo voy a tener que decir.
1: Aquí tengo el dinero. Aquí lo tengo.
2: ¿Qué parte no entiende que fue ayer?
1: Por eso, pero aquí.
2: Que como dice la canción esa de que parte de no entiende. A lo que te dé la gana, no usted. Oye, Chocolata, yo sé que estás impresionada. Mira qué cara tiene tan bonita tú.
3: A mí no vas a. Ustedes los cubanos tienen mucho verbo. A mí no me vas a conquistar. Dime qué pasó con el Garbanzo.
2: Oh. Bueno, es que no quiero conquistarte, pero es que mira que tu cara, hombre. Oye, que van ganas de agarrarte y matarte a besos. Pero mira, Chocolata, el Garbanzo llegó exactamente ayer, fueron 15 días. Yo le dije, en 15 días tú me tienes que pagar, sino que todo el público de Arano la Chocolata sepa que el Garbanzo llegó a pedir mi servicio.
3: ¡No, mano!
1: No. ¿Cómo crees que yo voy a pedirle servicio?
2: Cuando estamos nosotros en un lugar, bueno, yo tengo que decir que soy responsable porque estaba con un roncito ahí arriba, tú sabes un poquito de la frescura, y el Garbanzo baila muy bien. Y un amigo que es DJ, ahí en un lugar, llegó y tocó música de esta, ¿no? Y no había mujeres todavía, estábamos temprano. Y el Garbanzo dijo, ¿podemos bailar una pieza? Y dije, bueno, pues yo estaba tomando ron. Y dije, bueno, vamos a bailar, estamos bailando.
0: No manches, el Garbanzo y el pelotero.
1: Nos gusta la misma música.
2: Hubo algo de química. Y me dijo, oye, ¿tú puedes intentar embarazarme?
3: No te creo.
2: Mira, Chocolata, ni yo me creo lo que estoy diciendo, porque yo en el momento dije, yo no te creo. No te creo que me. Y como el Garbanzo es muy juguetón, el Garbanzo le hice mucha broma, el Garbanzo constantemente está hablando cosas que no tienen sentido. Y yo al Garbanzo le digo riendo, claro que sí, chico, hombre, ¿cuánto vas a querer un trillizo ahí? Y el Garbanzo dijo, quiero que yo sé que lo que tú haces, que quiero que yo sé que es difícil, pero ¿por qué no lo intentamos? Pero bueno, yo inmediatamente sabemos cómo está la ciencia, que no va a pasar. Dije, este hombre lo único que quiere es que yo le dé hasta para llevar, quiere que yo lo deje a este hombre en silla de ruedas.
0: Garbanzito.
3: Con razón, ahí no digas.
2: Entonces este hombre le digo, mira, Garbanzo, tú y yo sabemos, y toda la gente de Cuba también sabe, y toda la gente de Catepec, que tú y yo no podemos, yo no te puedo embarazar, chico. Así dejémoslo. Y él me dijo, mira, pelotero, yo sé, pero es que quiero por lo menos yo tener una excusa, porque a mí me gustaría que, es que como tú llegas, hombre muy fresco, hombre muy fuerte, eres un hombre cubano, y si algún día yo voy a perder la virginidad, que sea con un hombre ya de veras.
1: Es el argüendero.
2: Es lo que tú pelotero. Me dijiste, Garbanzo.
1: Mis pelotero, es el argüendero.
3: Déjalo que termine, Garbanzo.
2: Bueno, eso pasó.
3: No, pelotero, aquí.
2: Entonces le dije, mira, Garbanzo, ni tú y yo no lo vamos a engañar, porque no, si quiere hacerlo, no lo vamos a hacer, porque es una amistad y además yo no hago eso. Y me dijo, pelotero, ¿cómo se verían $10,000 en tu cuenta de banco. Le dije, yo estoy atravesando por un problema, Choco, que ya después te voy a decir. Le dije, $10,000 en la cuenta de banco, se vería muy bien, chico, muchas gracias por querer regalármelo. Dijo, no, nada es gratis, yo que me gustaría que tú y yo, ¿no? Tú y yo, los dos, podamos tener coito. Le digo, Almanzo, pero tú estás seguro de lo que estás diciendo, porque yo tenía una necesidad con el dinero. Y me dijo, pelotero, mírame a los ojos. Dije, no te voy a ver a los ojos, chico, ¿cómo te voy a ver a los ojos? Dijo, por lo menos tenemos que hacer algo, pero que no haya, no sea la, ahí se va, que sea que un poquito de amor, de sentimiento. Digo, chico, yo no puedo tener sentimiento por un hombre, porque yo a mí no me gustan los hombres, chico. Y me dijo, pero ¿por qué lo pensaste con los $10,000? Le digo, bueno, es que cuando tú das $10,000 a un hombre que está necesitado, pues vos tenés uno que pensar, porque también tengo que mandar el dinero a Cuba. Y bueno, me dijo, oye, ¿sabe qué? Bueno, le dije, bueno, pues vamos a hacerlo. Yo confiando que el Garbanzo me iba a dar el dinero. Es más, Choco, platicando contigo, yo siento que estoy en un programa eso de Telemundo, de la doctora Polo, donde le tengo a usted diciendo que no me ha pagado.
3: ¡Ah, no te ha pagado!
2: Pero no me ha pagado, yo por eso estoy aquí. Yo por eso estoy aquí, porque este hombre, doctora, este hombre que está aquí no me ha pagado.
1: Este güey, me lo tengo. Él es argüendero, güey.
2: Cualquier persona me odiaría, pero este hombre sabe el trabajo que él hice. Que se está riendo porque él se acuerda y me dijo, Choco, pues no tienes un lugar donde hay un espejo. Le dije, chico, ¿para qué quieres un espejo? Quiero ver.
3: Bueno, ¿y entonces?
2: Ay, güey. Eso no fue lo peor.
1: No,
2: bueno, eso es lo peor, por eso vengo así, que el Garbanzo es un hombre que se me ofreció a mí. Me iba a pagar $10,000 y no me los ha pagado. Pero lo peor, Choco, una de las peores cosas que han pasado, es que nosotros íbamos ahí a la farmacia. Le dije, bueno, pues si lo vamos a hacer, tenemos que protegernos. Vamos a protegernos. Vamos a protegernos, chico, porque no sé, tú dices que eres virgen, pero no sé. No sé, chico, camina muy raro y todo el rollo ahí, como dicen ustedes los mexicanos, todo el rollo.
3: Ok, ¿y luego qué pasó?
2: Llegamos a la farmacia. Llegamos a la farmacia ahí y este chico, le dije yo, oiga, ¿me puede dar uno preservativo? Yo solo pedí uno, pues, para que si hay dos, para decir, hay otro rango, ¿no? Uno, un preservativo. Y me dijo, oiga, yo no le puedo dar a usted un preservativo. Y no se lo voy a dar. Dijo, ¿por qué? Dijo, no le voy a dar ni un preservativo. Y le dijo, te lo voy a comprar. Le dijo, no, chico, no te lo voy a vender, no, nada. Y bueno, le dijo, bueno, Garbanzo, pídelo tú. Y Garbanzo lo pidió. ¿Qué pasó, Garbanzo? Porque no piensa que yo estoy inventando aquí.
1: Pero, yo me pedí y me dijo el muchacho así, raro, Choco, porque me dijo, a ti no te los puedo vender, te los voy a regalar.
2: No,
1: voy a regalar.
2: Pero ¿cuánto te dio?
1: Oh, me dio, eran como 200 condones.
2: Entonces al Garbanzo le dio 200.
3: Pero a ver, a ti no te quiso ni vender ni regalar y al Garbanzo le dio 200.
2: Fue cuando yo le dije, oye, pero, chico, pero yo te pedí ahorita, ¿por qué nada? Y a este hombre le da 200. Dijo, hombre, que este chico está tan feo que yo no quiero que se reproduzca. Es lo que digo. Este hombre no puede reproducirse. Pero bueno, ya me voy, Chocolata. Tú me tienes que pagar los $10,000.
1: No, venga tu mamá.
2: Págame $10,000. Bueno, ya regreso, la doctora Polo.

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1: ¡Ánimo, ánimo, ánimo! Mi gente, ya andamos por aquí. Te saluda tu compa, el Vaquerillo. Aquí a través de la grande 104.7 FM, la más mexicana. Es un gusto saludarte hoy, jueves 7 ya de mayo del año 2026. Y pues, ahora sí que con una buena temperatura, que en un ratito más te voy a mencionar, como decía la canción, que escuchaban mis abuelitos, Qué bonita está la tarde, no hace frío ni hace calor, qué chulada, Bueno, pues acompáñame porque te traigo

recordándole a usted que estamos contentos de poder estar nuevamente por aquí con ustedes, ¿verdad? Transmitiéndoles la mejor energía, la mejor música, las mejores promociones y, por supuesto, el mejor ánimo del mundo para toda nuestra gente que pues está por ahí bien activada. Los que ya terminaron las actividades del día de hoy, ¿verdad? Pues ya, qué bueno, a descansar. Los que están echándole trancazos todavía, pues órale, a darle, que es mole de olla, dicen por ahí. Los que están manejando, ahí estamos también nosotros a su ladito de copilotos, por ahí a través de su radio, acompañándole, ¿eh? La gente que viene por allá por el 94, gente que va allá por el 45, rumbo a Fóndula, por aquellos lados, rumbo a Green Bay y todas aquellas rutas. Pues un saludazo, ¿eh? De parte de su compa el vaquerillo y la grande 104.7. Un gusto saludarle. Hoy que ya es jueves, ¿verdad? Jueves 7 de mayo del año 2026, con una temperatura para el día de hoy pronosticada de 52 grados, la máxima, 36 la mínima. Ahorita está a 45 y se siente a 43. El cielo totalmente despejado, ¿eh? También déjeme recordarle que pues la línea telefónica está lista para que usted le marque. 414-326-9727, 414-326-9727. Márquele, dígame a quién le gustaría saludar o felicitar por alguna fecha en especial o cumpleaños, ¿eh? Aquí nos vamos con más música. Se llama La Sotana Negra. Ellos son los Huracanes del Norte. Aquí, en La Grande.

Y yo también soy millonario, porque tengo amigos por donde quiera, especialmente nuestra gente de Durango. Vamos a mandar un saludazo especial para allí, para el buen Chepo Aguilar y toda su familia, para toda

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ánimo, ánimo, mi gente. 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Yo regreso para que entremos con la siguiente hora de programación, ¿verdad? Presentándote lo que es la estampida de éxitos. Tu compa el vaquerillo te invita a que sigas en sintonía de La Grande 104.7. Edén Muñoz, mi yo de antes.

Estás peinado para atrás, dice por ahí. Oiga, sí, efectivamente, esta es la grande 104.7 FM, la más mexicana, la número uno en música del regional mexicano, oiga. Y por supuesto, por ende, también la número uno en promociones, al igual que la Z93.7, haciendo la mancuerna perfecta. La grande, la Z, y tu compa el vaquerillo al aire, echando todo por todo, oiga. Echándole ganas a esto de las promociones, dejándole saber a usted dónde hay, dónde va a haber guateque, dónde va a haber relajo, dónde hay regaladera de boletos, dónde va a haber controles remotos. Pues exactamente, solamente tiene que estar usted pendiente de la programación, y pues aquí estamos informándole para que usted participe y gane en las promociones. Ya viene también por ahí el Día de las Mamás. Vamos a estar celebrando este fin de semana con bombo y platillo para celebrar a las jefecitas en su día. El ser más preciado de esta, pues que nos diera Dios, ¿no? De donde nacimos y pues quien nos creó. Y pues los que todavía tienen mamá, pues a cuidarla muchísimo, a papacharla. Los que ya no, pues mandar un saludo, un fuerte abrazo enorme hasta el cielo, ¿verdad? Donde se han de encontrar nuestras jefecitas. Pero pues bueno, mientras tanto, hay que festejar el Día de la Mamá. Bueno, órale, pues ya estamos listos para presentarte lo que es la estampida de éxitos, que hoy viene conformada por tres rolitas. Llega por ahí, qué belleza de mujer, llega Josh Favela y el grupo La Receta. También, en la siguiente, en la segunda posición, llegan por ahí los Yonix con una canción que se llama A Tu Recuerdo, ¿eh? Por ahí de las canciones de las viejitas pero bonitas, llegan por ahí los Yonix A Tu Recuerdo en la segunda posición. Y en la tercera y última, ¿Qué Puedo Perder? Yarisa y Su Esencia. Así es que aquí nos arrancamos de una buena vez, sin más preámbulos. Esta es la grande 104.7 y yo, tu compa, el vaquerillo al aire. ¡Vámonos, recio! Oiga, saludazos para todos aquellos que ya están por ahí tomando los sagrados alimentos. Ahora por ahí ya en casita,

por allá de San Miguel el Alto, Jalisco. También para la gente por acá de San Cristóbal de la Barranca. ¡Órale! Nuestra gente de Chiapas, también un saludazo. Ahí les dejamos este corridazo que se llama Mente en Blanco. El grupo Voz de Mando, aquí a través de la grande 104.7 con tu compa el Vaquerillo al aire. ¡Trépele, trépele bonito!

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0: 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Este domingo la presentación estelar por ahí, DJ Caribalí. Y pues también Unión del Ritmo, unidos con el ritmo musical y llevándole a usted un gran festejo por ahí con motivo del Día de las Madres. Así es que acompáñenos a pasarla bonito, porque allí la pides, la escuchas, la pides, la bailas, la pides, la cantas, la pides, la disfrutas en la Finca Music de 7 millas. Te invita a tu compa el vaquerío y la grande, 104.7 FM, la más mexicana. Ahora llega la presencia de Lupillo Rivera con este rolonón.
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0: Se llama Despreciado.

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Ánimo, pues vamos a mandar el saludazo y una felicitación por anticipado para todas las madrecitas, ¿verdad? Ya viene por ahí el 10 de mayo y pues queremos enviar el saludazo, ¿verdad? Para todas las madrecitas, vamos a empezar la celebración enorme. Vamos a mandar esta canción con Vicente Fernández, que se llama Madrecita Querida, ¿verdad? Con motivo del Día de las Madres y pues invitándoles para que nos acompañan el próximo sábado y domingo por ahí en Siete Millas, que estaremos por ahí festejando y pues celebrando bonito el Día de las Madres. Aquí está Vicente Fernández para todas las madrecitas del mundo. Madrecita querida, ya con todo y mariachi. Y arriba, Huentitán.

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Bueno, continuamos.

0: Muchísimas gracias, mi gente, por haber estado en sintonía de la grande 104.7 FM, La Más Mexicana. Pues nos tenemos ya que retirar, pues decirles buenas noches por el día de hoy. Pero recuerde que mañana nos escuchamos nuevamente a partir de las 8 de la noche, después de Erazno y la Chocolata. Pero levántese temprano, escuchando El Bueno, La Mala y El Feo, el puro show, seguidos por El Pariente con su argüende de 10. A 1 de la tarde, de 1 a 4, llega Jaycee Boy, el Scooby-Doo, a la hora de la papa. De 4 a 8 de la noche, pues ya se lo dije, pero ya se la sabe, Erazno y la Chocolata. Y de 8 a 10 de la noche, pues nuevamente aquí tu compa el Vaquerillo, en este pachangón tremendo, con la grande por las noches al aire. Pero pues antes también queremos invitarle por allá para que nos acompañe en 7 millas este próximo, bueno, sábado y domingo, ¿verdad? Pero el domingo nos estará acompañando también por aquí nuestro compañero de 97.9 Radio Caliente, DJ Caribalí. Oiga, el rumbero de las tardes de los sábados, para que lo escuche de 1 a 5 de la tarde, pero mejor que lo invite directamente él. Buenas noches, Caribalí.
1: ¿Qué tal? Muy buenas noches, mi gente. Muchísimas gracias por estar en sintonía con la frecuencia de la 104.7 FM, la grande de aquí de Milwaukee, la más mexicana. Y efectivamente por aquí el sabadito los esperamos a través de la 97.9 FM Caliente Radio de aquí de la ciudad de Milwaukee, o Radio Caliente. Así que pues bueno, esto sería el sábado por ahí los espero, rumpeando con DJ Caribalí. Y el próximo domingo, la invitación para que nos acompañen allá en 7 millas, para ser exacto, allá en la Finca Music.
0: Por ahí el Unión del Ritmo. ¿Por qué? ¿Por qué decimos que es Unión del Ritmo? Porque es música en vivo combinada con música de DJ. Así es que por ahí estaremos cantando en vivo, echándole el ánimo, festejando a las jefecitas, Caribalí. Y pues también, por supuesto, estarás tocando con DJ también por allá en el escenario.
1: Bueno, pues por ahí vamos a hacer todo lo posible para hacer a bailar a toda la gente que nos acompaña. Así que aquí está la invitación, pues para que nos acompañen el próximo día, domingo, a partir de a las 12 de mediodía hasta las 4 de la tarde.
0: Que se lleven a las jefecitas, ¿no? Y a divertirse toda la familia, todo, vaya. Lleven los nietos, lleven a todo mundo. Llévense hasta el perro y el gato y todos nos vamos a divertir a todo dar por ahí. Como siempre, ahí en la Finca Music son bienvenidas todas las familias. Así es que, pues ahí está la invitación para el domingo. Y pues nuevamente la invitación para que escuchen a Caribalí de 1 a 5 de la tarde, ¿verdad? ¿Los sábados?
1: Los sábados por ahí los esperamos a través de la 97.9 Radio Caliente, la radio de la gente, de 1 a 5. Rumpiando con DJ Caribalí.
0: Los esperamos. Y lo mismo también, si quieren alguna complacencia, también se vale, ¿verdad? Solamente te tienen que marcar al 414-326-9742. 414-326-9742, ahí de la caliente, y ahí les complace rumbiando con DJ Caribalí. Bueno, pues yo soy tu compa el Vaquerillo, te dice muchísimas gracias. Que pasen muy buenas noches, nos retiramos por el día de hoy. Pero pues contentos de haber estado contigo. Así es que no le cambies a la frecuencia más perrona de la radio. Nos escuchamos mañana. Muchísimas gracias por el día de hoy. Que pases muy buenas noches. Te dejamos con esto.

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1: Oigan, ¿qué onda con el antivirus?
2: Ay, mamá.
1: ¿Podría ser la nueva pandemia? De hecho,
2: dicen que sí.
1: Ya hay muertos.
2: ¡Ay! Y no es controlable todavía, pelón. Por Espérame. Eso los están dejando ahí adentro.
1: Lo que más da miedo es que dicen que te contagias a través de los roedores. Ajá. Pero ahora el virus ya está brincando.
2: De persona a persona.
1: De persona, de humano a humano.
2: Ese es el pedo, güey.
1: Güey.
2: ¿No miraste cómo estaban en el barco así sacando a la gente?
1: Ahorita regresamos enseguidita platicándolo todo esto.

0: podría ser.
1: Ay, no, qué miedo.
0: El nuevo virus que.
2: La próxima pandemia.
0: No, güey. No, ya me dio miedo. No, imagínate.
1: No, pero sí, mucha gente está con miedo. Y ya murieron personas, según yo.
0: Ya, han muerto tres,
1: Pau. No manches, está cañón.
0: 8 contagiados, 3 de ellos murieron. ¿Qué está pasando para ti que no sabes qué rollo?
2: Bueno, ahí te va, antes de que sigas, mira, bien interesante.
1: A ver.
2: Dicen que la persona se mira asintomática.
1: ¿Cómo?
0: Pero no muestra nada de
2: muchas personas pueden no mostrarlo y traerlo y contagiárselo a otra persona. Y la otra persona, como el COVID.
1: Sí.
2: Que había gente asintomática. Uh-huh. Y no sabía que lo traía, pero lo contagiaba. Y al otro sí le daba los síntomas.
3: El otro era el que te moría. Está bien feo, sí. Era el que se moría.
2: Eso, don Tela, que me robó la palabra de los hijos.
1: Oye, pero ¿cómo se cura esto?
0: Pues, mira.
2: No
0: dicen,
2: hay cura.
1: ¿No?
0: Dicen que ahorita lo siguen investigando, Pau. Y que comenzó de roedores a humanos. Uh-huh. Pero que ahora, y en este crucero, se lo estaban pasando de humano a humano. Entonces, a ver, vamos a escuchar a un experto hablar al respecto de esto.
4: ¿Qué es? El antivirus vive en roedores, principalmente en ratas y ratones de campo. La gente se infecta al respirar partículas en el aire que vienen de su orina, saliva u excremento seco. Y lo más fuerte, en su forma grave, mata entre el 30 y 40% de los infectados. No hay vacuna, no hay cura específica y los primeros síntomas se confunden con una gripe. ¿Cómo se contagia? 1. Respirar polvo donde hay heces u orina de roedor, al barrer, sacudir o entrar a un hogar cerrado. 2. Tocar superficies contaminadas y llevarse la mano a la cara. El virus sobrevive hasta 3 días. 3. Mordedura o contacto directo con la saliva de roedor. En el crucero, la cepa fue la Andes, la única que se contagia de persona a persona.
0: ¡Wow!
2: Ay, mamá, me dio miedo.
0: Mira, este crucero salió de Argentina, salió de Punta de Fuego, de Ushuaia, el primero de abril.
1: Ushuaia.
5: ¿Tú conoces de ahí, no?
1: En Argentina.
0: No llegué tan abajo. Llegué a la Patagonia, pero no fui a Punta de Fuego. Después, Islas Georgias del Sur. Llegaron a Islas Georgias, el crucero.
1: Ay, Dios mío.
0: Y después de que salieron, y piensan que ahí fue el primer contagio.
1: Sí.
0: En Islas Georgias, porque el primer fallecido fue justo después entre Islas Georgias y su próxima parada, que era en la isla de Santa Elena.
1: Sí.
0: Que fue días después. Entonces,
1: oye, pero,
0: ahí,
1: o sea, cuando se empezaron a sentir mal y todo eso, o sea, ¿cómo toman la decisión de que nadie baje del barco? O sea, ¿cómo, a qué punto llegan a eso?
0: En el primer punto que te platiqué, Pau.
1: Sí
0: bajaron. Ahí en Islas Georgias del Sur, ahí sí bajaron. Luego fallece la primera persona y no sabían qué estaba pasando.
1: Sí.
0: Llegan a Santa Elena y baja más gente.
1: Sí.
0: Entonces también ahí hay otra preocupación de que han estado bajando los turistas y quién sabe si dejaron contagiados por ahí.
1: ¿En qué momento, o sea, ya vuelven a subir y en qué momento dicen, está pasando algo extraño, ya no vamos a dejar salir a nadie?
0: Yo creo que hasta que confirmaron el día 2 de mayo en Isla Ascensión. Salen de Santa Elena.
1: Ok.
0: Digo, ya había muerto una persona, pero llegaron el 2 de mayo a Isla Ascensión y se confirma.
2: Y bajaron ahí.
0: Ahí Dios se mío. Confirma el antivirus.
2: Ahora,
0: entonces dijeron,
2: ahí te va.
0: Aquí está pasando algo.
1: No manches.
2: Ahí te va. ¿Qué tal si se infestaron o infectaron en una de las islas y no fue directamente de las ratas que hay en el crucero?
1: También puede ser, claro.
2: Porque tú contactas, tocas gente, comes comidas ahí. Bebidas.
1: No, y aparte los heces se hacen polvo.
2: Sí,
1: y está volando por todos lados.
2: Güey, está bien perro, mira, eso está bien fuerte. Loco.
0: Después de llegar a Isla Ascensión, donde se confirmó el antivirus, llegaron a Cabo Verde. Uh-huh. Y al parecer ahí también hubo o sea, bajaron.
1: Sí.
0: Y todo el
2: ¿contacto?
0: Rollo. Y ahorita ya están en España, en las Islas Canarias, donde de hecho pues están tratando de a ver qué se hace con el barco y todo el rollo. Pero el día, el día de mañana, viernes, que por cierto ya es viernes o ya está a punto de ser viernes en Europa, se van a manifestar trabajadores de los puertos porque dicen que no están preparados para recibir esto.
1: Claro.
2: ¿Qué pedo?
0: O sea, no. ¿Qué van a hacer? ¿Van a recibir toda esta gente? ¿Qué? Nadie se quiere contagiar.
1: Pero también
0: obviamente.
1: En el mar, o sea, si la gente lo dejan ahí y todo, porque el feo hace ratito estamos platicando fuera del aire, que si lo queman, pero muchas veces, o sea, esas bacterias y todo pueden caer al mar. Y en el mar están los peces, y luego hay pesca, y esos peces no los comemos.
2: Deja tú.
1: O sea,
2: lo que más me preocupa a mí, pelón, Pau, es que haya bajado gente infectada, convivió con más gente, infectaron en los puertos y empiecen allá a resultar muertos en esos puertos sin necesidad de que estén nomás adentro del barco.
0: Eso es efectivamente lo que dicen los expertos.
6: Lo que más me preocupa es la posibilidad de que en alguno de las islas donde pasaron y fueron para abajo las personas, que algo se contaminó.
0: Entonces, imagínate eso.
1: No, qué miedo. A ver, hay que valorar la vida.

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1: La influenza no es una simple gripita. Es importantísimo saber eso. 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No queremos que nuestro trabajo no estemos ahí o que nuestros hijos estén en casa y nosotros nos tenemos que preocupar por ellos, además del sufrimiento. 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

0: se hizo la machaca. Vamos a hablar acerca del billuyo que se puede llevar a cabo, que se puede lucrar durante la Copa del Mundo. Estoy dejando a mi mamá ahí al lado. Pega mucho a mi mamá.
1: Es el momento. Todos los que tienen departamentos.
0: Imagínate.
1: ¿Qué tal los hotdogueros?
2: Pueden comprar mercancía, parking, tazas, plumas, todo, imprimirle el logo, hacerle un diseño ganador.
0: En los callejones hay mucha mercancía que se puede vender con la banderita. Está bien. Vamos a dar la bienvenida a un experto en finanzas, porque él no es Doña Socorro, no es Doña Cuca, no es un tráiler ni un avión.
1: Está bien guapo.
0: ¿Está guapo? Él es Super Guamán.
3: Buenos días, saludos a todas las mamás que están allá listas para estar celebrando también en su gran día. A la mía le mandamos un saludo enorme, pero hasta el cielo, a doña Nelly, por ahí.
1: Ay, la Nelly.
2: Qué bonito.
1: Fiestera que era la Nelly, Me acuerdo de ella.
0: El alma
1: de la fiesta, Nelly.
2: Qué bonito.
3: Y esa alma de la fiesta también tiene que seguir porque viene el

0: lo que va a salir ese cuarto para poderlo rentar y ¡pum! Billetito que vas a tener.
1: Eso es bueno.
0: Le cuento una anécdota que me pasó cuando fui a ver la Champions League Final. Yo me fui bien aventado ahí con mi esposa, sin boleto, en Madrid. ¿Sabe cuánto costaba una noche antes del partido? 100 euros. El día del partido, 1000 euros.
2: ¿Qué? 10 veces más.
0: ¿Sí?
3: ¡Wow!
0: Y no, pues me tocó quedarme bien re lejos entonces la situación para poderse ahorrar. Ahora, pero volteémosle la tortilla de nuestro lado, entonces podemos aprovechar. Imagínate, puede ser en Los Ángeles, puede ser en Miami, hasta en Kansas. Allá va a jugar Ecuador, en Kansas, o sea, ahí va a ver cómo le consigo el boleto y a ver dónde
2: oye,
0: me puedo
2: Carlitos,
0: quedar. Entonces, ahí puedes generar billete. Así.
2: Pero también meter a alguien a tu casa está súper peligroso, o sea, no sabes quién puede ser o qué cosas pueden ser. O sea, ¿cómo nos protegemos por si invita, o sea, si abrimos esta habitación en renta?
0: Claro, y esta es una de las cuestiones, por eso hay que hacerlo por medio de este app, para que así no saber quién es el que llega. Después, entonces, pues dice, muchas veces estaban diciendo, tenga cuidado porque en ese lugar hay garrapatas. Y después salió la gringuita diciendo, garrapata, garrapierna, garra todo lo que se puede.
4: Ahí estaba el feo incluido. Oye, Carlitos, a ver, y la pregunta obvia, ok, yo me salgo, ¿y a dónde me voy?
2: No, nada más el cuarto.
0: No es que te vayas por completo.
4: El cuarto.
0: Sí, porque el asunto aquí, esa es la cuestión. Los hoteles van a estar carísimos. Entonces la gente va a querer buscar dónde me ahorro un dinerito. Y entonces ahí va a estar tu cuarto Ocean View para mirando al freeway también. Ahí. Entonces puedes, ¿no? La gente va a querer ahorrar.
4: Perfecto,
0: ojo,
4: muy bien.
0: Tiene gente de diferentes partes del mundo, entonces hay que aprovecharlo.
2: ¿Y qué tal si muchachos? No tenemos pasajeros en nuestra casa? ¿Qué otra cosa podemos hacer?
4: ¿Has escuchado del crucero este que está en alta mar?
1: Ay, mira, ay, el que partió de Argentina.
4: Que no lo dejan en casa. Porque viene contagiado
0: entonces,
4: del
0: puedes
4: antivirus.
0: Bueno, ¿cuál
1: es el antivirus? No sabía. No sabía. Ya existía. No lo habían descifrado. Pero esto tiene que ver con la mordedura. Con los orines.
0: Estadio,
1: y el excremento de las ratas.
4: Pues, ¿qué quieren, muchachos?
0: Ahí le voy a traer.
1: Carlitos,
4: ¿ya llegó a los Estados Unidos?
1: ¿Qué?
4: ¿Ya hay muertos?
0: Entonces, en el Coliseo, y no había parking, y le digo, ya iba, me iba a agarrar la entrada del partido y todo, le dije, bájense ustedes, ahorita les caigo. Y a una de las casas alrededor, me dice, ¿te andan buscando tus enemigos? Sí, 50. Y entran. Entraron 6 carros en ese ratito.
1: ¡Ay! Esto es lo bueno.
4: Muy bien.
2: ¿Y cómo confías en meterlo en una casa así? Porque no tienen, ellos no te protegen, no tienen un seguro, no tienen nada. ¿O cómo te proteges tú?
0: No, pero
2: tú?
0: Mi carro era el primero, entonces tenían que robarse 5 carros más para que saquen el mío. Entonces,
4: dijeron, deja las llaves también.
0: Sí, no, entonces hay una de las cosas, pero ahí donde hay que comenzar a ser creativo. Si no quieres dar tu estacionamiento, ¿qué tal si tú te vuelves la persona que los lleva al estadio? Porque
2: es eso,
0: van a dejar los carros lejos, y entonces
1: ¿qué
0: tú vienes y los llevas.
4: Órale.
0: Ahí te puede ser un servicio privado.
4: Pero pregunta, ¿se necesita un permiso especial, licencia? A ver, ya regresamos, estamos en vivo con Super.

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0: experto en finanzas. Estamos hablando con Super Guamá de cómo hacer dinero en esta gran oportunidad que se viene del Mundial.
1: Ay, qué bonito.
0: 2026, México, Canadá, Estados Unidos. Ya nos dijo, ok, vivienda, parking. Nos quedamos en la parte donde
1: comida.
0: También Super Guamá dijo.
1: No, comida. No,
0: Super Guamá dijo, ¿qué tal la persona que va y lleva gente?
1: Qué chido.
0: ¿Qué tal,
1: bueno,
0: ¿qué tal Carlitos, si yo vivo lejos del estadio, pero quiero llegar ahí con mi carro y llevar gente? ¿Puedo o necesito un permiso, licencia?
2: Se puede hacerlo, pero nomás tiene que consultar con su seguro para no tener ningún tipo de problema, para poder hacer ese tipo de transporte, porque ese va a ser el serio inconveniente en todos los estadios y alrededor. Entonces, eso hay que verlo. Pero ahora le vamos a cambiar una parte que es más práctico para los jóvenes.
1: A ver,
2: crear contenido. Porque mucha gente cuando llega a una ciudad, no la conoce. Y entonces hay gente que se dedica a grabar, ya sea por TikTok, YouTube, en cualquiera de ellos, y le muestran cómo es alrededor. Por eso yo tengo un cliente que se dedica a crear contenido para ver cómo son los parques de atracción aquí del sur de California. Entonces él va para Disneyland y anda grabando todito. Mira, aquí se entra aquí, acá están los baños, acá estaría esto. Y hay gente que se dedica a ver. ¿Sabes cuánto hizo de billete el año pasado?
0: ¿Cuánto hizo?
2: $300,000.
3: ¿Así?
2: Sí. No. Entonces, porque la gente quiere saber exactamente cómo me ahorro el tiempo, el dinero y cómo está la jugada, porque es que no conozco la ciudad.
3: Sí.
2: Por decir, yo nunca he estado en Kansas y yo voy a ir para allá, quiero saber dónde está el aeropuerto, dónde están las cosas, dónde se agarra el Uber.
1: Los baños,
2: a Los Ángeles y el Uber tiene que irte para otra estación a grabarlo.
0: ¿O qué tal ir a grabar los estadios?
1: También.
3: ¿No? Oye, Carlitos, incluso ¿también? Ir a tomar tus fotos, porque luego vas con tu pareja, vas solo. Y quieres que alguien te tome una foto, te pones ahí, vendo la foto de a dólar, yo les tomo 10 fotos.
1: ¿O está chido?
3: Sí, como le hacen en Nueva York, ¿sí? ¿No? Sí, que traen también su cámara y te
2: claro,
3: toman
2: entonces,
3: fotos.
2: Todo ese tipo. Y esta gente va a llegar. Ahora, también a muchas personas, bien curiosos, dice, cuando quieren llegar a una ciudad, quieren todavía seguir comiendo sus comidas.
3: Sí.
2: Yo no sé por qué, en vez de experimentar y probar algo diferente, no, quieren comer lo mismo. Entonces, si tú ya sabes que van a llegar de cierto país, puedes también decorar una cierta área de tu casa, o si tienes un restaurante, comenzar a decirle, mire, hey, el especial de la comida de tal país. Y entonces así puedes atraer, pero tienes que dejarle saber al mundo lo que vas a hacer. Porque esto se pasa rápido. Cuando menos ya pienses, Ecuador queda campeón del mundo.
3: Ay, no sí, creo, oye, no va a pasar.
2: Ya lo agarré.
1: ¿Qué tal la comida fuera del estadio? Fuera del estadio, mucha gente que vende comidita. ¿Se puede?
2: También sí. Se puede también hacerlo,
3: permiso.
2: Pero ahora también podemos hacer la comida. El condado de Los Ángeles, el condado de Orange County, ya permite preparar cierta cantidad de comidas dentro de tu casa.
0: Ándale.
2: Entonces, lo puedes decir, hay el especial y lo pones y la gente puede llegar a comer.
1: Ay,
2: entonces, son cierta cantidad de platos, no puedes tener todo el buffet del mundo, ¿no? Pero eso te va creando la creatividad. Ahora, ustedes dijeron algo al comienzo de los callejones, de comprar toda la mercadería. También se puede comenzar a vender esos tipos de productos, camisas oficiales, no vaya a andar nada fayuca, siempre venda todo lo original y comenzar a crear ese tipo de ventas adicionales. O hay gente que dedica también a pintar la banderita, a tener todo ese tipo porque la afición va a estar. Entonces, todo eso hay que comenzar a ser creativo. La creatividad te da la oportunidad que tú generes más ingresos. Si tú vas a ser uno que va a disfrutar el mundial gastando dinero, pues vas a salir endeudado porque están carísimos los boletos.
0: Oye,

0: con Super Guamán de cómo hacer dinero en esta gran oportunidad que se viene del mundial. Ay. Oye, ¿qué tal revender boletos?
1: Lo tiene, pero lo tiene bien agarrado, no se va a poder. Va tirándole casi a imposible que se pueda hacer ese tipo de cuestiones. Entonces va a ser mejor buscarle otras opciones para que puedas tú generar más ingresos.
2: Yo conozco a alguien que me revendió un boleto.
3: Ay, ¿quién?
2: Y no me lo ha entregado.
0: Somos dos que queremos ese boleto
2: que pagamos el año pasado para el mundial.
3: Ya se descubrió.
0: No, a mí
2: no me han dado mi boleto.
0: No te lo he entregado.
2: Y mis $50,000.
0: No, no te lo he entregado, pero no lo revendí.
3: ¿Todavía no llega o qué?
1: Todavía no llega.
0: Pero ahí viene. ¿Verdad que todavía no lo sueltan, Carlitos? ¿Verdad que no?
1: No lo sueltan. Mira, una de las cosas que la FIFA este año lo va a comenzar a hacer por periodo 1, periodo 2, periodo 3, y así se va viendo. En final de cuentas, tú no sabes ni dónde te vas a sentar hasta una o dos semanas antes. Así que entonces todavía no llega el asunto. Hay que tener paciencia.
0: Gracias por el paro, Carlitos. Ya sabes que yo te los voy a apartar.
2: Él está ofreciendo mi boleto y el del productor. Para venderlos.
0: Carlos y yo
2: revenderlos.
0: No nos habíamos puesto de acuerdo en este tema, ¿verdad, Carlos?
2: No,
1: pero al rato te mando un mensaje por WhatsApp para
0: claro. Para Argentina, papá, imagínate eso.
2: Mi Carlitos, boleto.
1: Eso no, Michael. Y comencé caminando y por eso. Pero eso sí, entonces hay que comenzar ahorita a hacer el plan de ataque. Esta es la estrategia que tiene que hacer. Número uno, escribir qué es lo que voy a hacer.
0: Muy bien.
1: ¿Por qué ruta de las 7 que le dije? Número 2, ¿cuándo lo voy a comenzar a promocionar? Número 3, ¿cuánto voy a cobrar? Y de así, número 4, a tener todo listo para que la gente cuando se acerque a recibir tu servicio, tu casa, tu comida, puedas tenerlo. Ojo, saca tus permisos, tu licencia y paga tus taxes, porque el tío Sam es tu mejor socio.
0: ¡Ay, Carlitos, ¿dónde la bandera? Te puedes seguir en redes sociales y estar bien al tiro para más consejos financieros, por favor.
1: Claro que sí, en Instagram me pueden seguir bajo Superwoman, para ver cuál otra de las ideas puede ser necesaria para ustedes, o el teléfono 714-953-2707, 714-953-2707, y que gane el fútbol, te disfruten y generen dinero, que para eso es el mundial.
3: ¡Arriba el Ecuador!
1: ¡Arriba, dice! Cuídense mucho.
2: Dice.
0: Gracias, Carlitos Guamán.

0: para vivir mejor.
1: La ansiedad es una emoción que todos podemos experimentar en algún momento. Y aunque a veces es pasajera, también puede afectar nuestro bienestar. La buena noticia es que existen formas naturales de manejarla. Primero, la respiración profunda ayuda a regresar al presente y calmar el cuerpo. También es importante moverte. El ejercicio libera endorfinas y reduce la tensión. Practicar meditación o mindfulness, aunque sea unos minutos al día, esto ayuda a ordenar los pensamientos. Cuida lo que comes, duerme bien y conecta con la naturaleza. Esto puede hacer una gran diferencia. También puedes escribir lo que sientes, usar aromaterapia, rodearte de personas positivas y, sobre todo, ser amable contigo mismo. Recuerda, manejar la ansiedad es un proceso y cada pequeño avance cuenta.
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1: Oh my God, oh my goodness, es El Burro del Día. Está triste, pero tiene una gran enseñanza.
2: A ver, ¿qué pasó, Oaxaca?
3: ¿Qué te enseñó ese burro?
1: ¡Mujeres! ¡Bendita la tecnología! Luego nos quejamos, pero no hay que quejarnos. Si su marido le dice, ¿quieres la licuadora inteligente? Usted dígale, ¡sí!
3: ¡Sí!
1: ¿Quieres el microondas inteligente?
3: ¡Sí! ¡Sí!
1: ¿Quieres el refrigerador que tiene pantalla?
3: ¡Sí!
1: ¡Súper sí! No le digan, ¡no lo necesitamos!
3: Pues es que la neta
1: el nuestro
3: no.
1: Todavía sirve.
4: Es que ahorita todo es inteligente para ahorita.
1: Todo.
3: Menos
1: bueno,
3: yo.
1: No, ciertas cosas no son inteligentes.
3: Menos yo.
1: Pero qué bonito es tener tu bonita Alexa, tener tu refrigerador inteligente.
4: Ándale.
1: También hay luces inteligentes.
4: Sí, sí, sí.
1: Hay la puerta.
4: Los cuadros son inteligentes.
1: Todo es inteligente.
4: En cuanto llegas, yo tengo un cuadro que en cuanto llegas, se conecta a tu aplicación. Cualquier foto nueva o algo, ¿verdad? Se
1: la sube.
4: Al cuadro.
1: Qué bonito.
3: ¿Qué?
4: Hay que traer el...
1: Con la,
4: ahorita ya me mandó mi vieja la sargento la foto de mi mamá que edité.
1: Sí.
4: ¿De dónde la agarró? Yo no sé. Estoy investigando.
1: Ey.
4: Ey. Porque esa yo nada más se la mandé aquí al productor, es todo.
1: Ahí salió en YouTube ¿Pelor? Mil horas.
4: Pero ¿en dónde?
1: No.
4: Me la mandó calidad de mi teléfono.
1: Sí.
4: Entonces,
1: aquí tienes un sapo.
3: ¿En cuántos?
4: ¿De dónde demonios la agarró?
1: Aquí hay un sapo.
3: ¿En cuando la tomas, la sube?
4: ¿Tú le mandaste la foto a mi vieja la sargento, la de mi mamá?
5: No, yo no le mandé nada.
4: Ah, bueno.
1: ¿Ves?
3: Pelón, en tu casa hay algo bien inteligente.
1: ¿Qué?
3: Cuando tú sales a trabajar, él sube a tu recámara.
4: ¿Mm?
3: El Sancho.
1: Ese
3: güey es
1: inteligente. Oye, pero retomando el tema, esta mujer.
3: Ni cuenta te da.
1: Estaba con su marido, ella trabajadora, bonita, inteligente, guapa, cuerpower, sabrosa. Un 10 de 10.
3: Ah.
1: Suculenta. Ponme música erótica, pelón, please. Guapa. Uy, unas curvas que parecían carretera.
3: Nalguna.
1: Unos labios mordibles.
4: La esposa.
1: La esposa.
4: Hola.
1: Glúteos.
3: Uy, con lo que
1: de
3: me
1: durazno.
3: Gusta.
1: Pierna torneada.
3: Piernuda.
1: Cinturita chiquita.
3: Oiga. Eso.
1: Esta mujer tuvo que ir un día a trabajar. Ella era fitness, preciosa, cuerpazo. Ay. Real.
4: Muy bien.
1: Si va a trabajar y le dice al marido, mi amor, me voy a trabajar. Tengo que salir de viaje. ¿Estás bien? ¿No me quieres acompañar? Y él dijo, no, yo me quedo en casa, mamita. ¿Para qué ir? ¿Para qué acompañarte?
4: Claro.
1: Hay tanto que hacer en la casa. Tengo que trabajar. Y no, no, vete tú, mi reina. Y ella, bueno, y que se va de viaje.
4: Anda.
1: Y un día esta mujer estaba en su pijama de seda acostada, preciosa. Ella con su cabello suelto, negro. Negro, bonito, ay, preciosa.
3: No me la estés vendiendo tanto.
4: Pero
1: cuando
4: solita.
1: De repente, sí, pues fue a trabajar.
4: Ay.
1: Cuando de repente suena su teléfono y tiene una alarma. ¡Tilín! Y ella, ay, ¿quién será si es muy tarde? 3 de la mañana. Y abre su teléfono. Oh. ¿Y qué creen que era?
4: ¿Qué era, Pau?
1: Una notificación de la báscula que usa ella para pesarse todos los días.
4: Okay.
1: Como la que usa el Feo.
4: Hay un fantasma, güey.
1: ¿Y qué creen?
4: ¿Qué pasó?
1: Que le dijo, alguien se está pesando y pesa 130 libras a las 3 de la mañana.
4: ¿3 de la mañana?
1: Cuando ella le habla al marrano cerdo porcino de su marido.
3: Mírame.
1: Y le dice, ¿dónde estás? ¡Y locuso! ¿Con quién estás? Solo. ¿Cuántas libras pesas tú, marrano? 250. Quiero que me digas quién pesa 130 libras.
4: ¿Eh? ¿El fantasma?
1: A las 3 de la mañana.
3: El perro.
4: Qué miedo.
1: ¿Y qué creen?
3: Ay, no.
1: Que el hombre, como le faltaba un poquito de su cerebro, no supo qué decir, qué hacer y cayó. Y Hadouken, Shoryuken, ese compa ya está muerto. Y valió queso.
3: ¿Qué?
1: Y lo cacharon. Gracias a la bonita báscula.
4: No,
3: ¿qué pedo?
4: Ese compa necesita, lo que necesita ahorita es un chamán, alguien
3: un
4: que
3: padre.
4: le limpie la casa.
3: Que le echen agua bendita.
1: ¿Por qué?
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7: ¿Qué tal? Muy buenos días, les saluda Eli Venegas y este es el breve informativo del Bueno, la Mala y el Feo. El presidente de Brasil, Luis Inácio Lula da Silva, aseguró que el mandatario estadounidense Donald Trump le dijo directamente durante su encuentro en Washington que Estados Unidos no tiene intención de invadir Cuba en medio de crecientes tensiones regionales por la política de la Casa Blanca hacia la isla, declaró Lula durante una conferencia de prensa ofrecida en la embajada brasileña en Washington tras sostener una reunión de casi 3 horas con Trump en la Casa Blanca. Departamento de Estado comenzará a revocar pasaportes a padres deudores de manutención infantil. A partir de este viernes, el Departamento de Estado pondrá en marcha la revocación de pasaportes a padres que hayan incumplido con manutención infantil. Bajo dicho posicionamiento, asumido por el gobierno, se proyecta que cerca de 2.700 ciudadanos estadounidenses cuya deuda por manutención infantil es superior a $100,000 perderá su pasaporte y, por ende, la posibilidad de salir del país, ya sea por trabajo o bien en plan vacacional. Cruz Azul no le tiene confianza a Andrés Gudiño y estaría interesado en escuchar oferta del Atlante. Andrés Gudiño estaría planeando su futuro lejos de la organización de Cruz Azul, cansado de picar piedra y de que en la organización celeste prefieran otras opciones, como ahora que han elegido de nuevo al colombiano Kevin Mier y que lo ha relegado de nuevo a la banda de los Cruz Azulinos. Hasta aquí llegamos con el breve informativo del Bueno, la Mala y el Feo, les informó Eli Venegas en redes sociales. Eli Venegas Radio, feliz día.
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4: Vamos a regresar, chavos, con la enchufada. Tenemos el teléfono.
3: ¿De quién o qué?
4: De un entrenador personal.
3: ¿Qué entrena? ¿Qué?
4: Pues entrena de todo.
3: ¿A comer o qué?
4: A ver, ahorita el cuerpo, la cara.

0: voy topando en la calle y le digo, güey.
1: ¿Otra vez, güey?
0: ¿Qué pasó con la Chayo? Supe que se dejaron.
1: Ay, sí, qué
0: bueno.
1: Y me
0: dice el feo, me dice, sí, güey, ya estuvo con la Chayo.
1: Ay, hazme la buena.
0: ¿Qué fue de ella, feo? Pues mira, ya le eché tierra. La enterré en el fondo ya hace mucho. Qué bien, feo. Eso se llama madurez. Y dice el feo, pues lo mismo digo yo, pero la familia insiste que es homicidio.
1: Es que se quiso salir.
0: Patada en la frente de bueno, o sea, ¿a dónde va?
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0: Vamos con la enchufada.
1: Dale, dale, dale.
0: A ver, mira, Pau, tenemos el teléfono de este vato. Okay. Es un entrenador.
1: Que entrena gente.
0: No. Vende tortillas en la esquina.
1: Perdón.
0: Dile.
1: Y le vamos a...
3: Bueno.
4: Hola, ¿cómo está? Habla Paola. ¿Es usted Roberto el entrenador?
3: Para servirle a usted y a su familia.
4: Ay, qué bueno. Fíjese que lo encontré en Google y ahí decía que usted entrena personas y las pone pues muy bien de todo. ¿Eso es cierto?
3: Claro que sí.
4: Híjole, fíjese que quiero contratarlo para mi compañero de trabajo, para ver si lo puede ayudar.
3: A ver, ¿en qué necesita ayuda o qué?
4: Pues fíjese que él está motivado a cambiar, pero necesito a alguien que lo haga, que entrene duro.
3: Ok, usted ha llamado al lugar correcto, yo soy ese.
4: Perfecto, Roberto. Pues fíjese que la verdad es bien difícil trabajar con él. Él es muy difícil de ver porque está bien feo. Y yo quiero que lo entrene de cara.
3: Híjole, pero pues... Oiga, yo no hago milagro ahí, nomás que me hagas cirujano o algo, ¿qué?
4: No, que usted es entrenador y que muy bueno.
3: ¿Cómo entrenar la cara? No diga tontería. ¿Cómo cree que le vamos a entrenar la cara al muchacho?
4: No, que usted es muy milagroso, seguro ni sirve. No es un buen entrenador, entonces.
3: No, pues, ¿qué pasó? O sea, yo puedo hacer lo que sea bien físicamente, su cuerpo, su músculo, pero la cara, ¿cómo? Pues eso ya lo puedo cambiar yo, ni que vuelvan a hacer el amigo, probablemente. Ni que fuera Dios, yo, oiga.
4: Ya estoy llegando a su perfil y... No, hombre, pues ahora ya entendí.
3: ¿Qué entendió?
4: Y no, ya entendí que usted, sí, no es bueno para entrenar cara, ya vi sus fotos.
3: Hombre, váyase a la fregada, usted es payasa mejor, váyase, busque trabajo, mejor yo soy ocupado.
5: La cara,
0: ahora, otra
5: vez. Pero vamos a dejar más deforme, ¿qué me
0: da? No, pero tú ni volviendo a nacer te mejoras.
5: Sí, claro que sí.
0: No, pero
5: claro
0: que sí. Aún nunca dijo que el feo. A ver, otra vez.
4: Bueno, Roberto.
3: A otra vez usted, hombre, ya le dije que no puedo hacer eso. Yo soy entrenador nada más de físico. Ya, váyase. Estoy ocupado yo ahorita. No, ya no me moleste. Váyase a lavar los trastes o algo.
0: No,

0: chavos, vamos a regresar con la pregunta difícil.
1: A ver qué tan difícil me la vas a poner.
0: ¿Qué te gustaría tener? Puedes elegir de dos cosas, hay dos sopas, ¿ok? ¿Qué prefieres? ¿Tener dinero, mucho, pero mucho dinero? O sea, ser multimillonario, si quieres. Como el Bad Bunny, multimillonario. O tener una habilidad especial.
1: ¿Cómo? ¿De qué? ¿O qué? ¿De qué hablas? ¿O qué?
0: Por ejemplo.
1: ¿De la mente o qué?
0: Ser un deportista bien perrón como Lionel Messi. O a lo mejor te gustaría ser neurocirujano, habilidades de doctor, así, güey, esos ganan retierta feria.
1: ¿Y a mí qué me importa si ya me van a dar la feria así los billones? ¿Para qué quiero una habilidad?
0: A ver, ¿tú qué preferirías? Ay, loco, tú, loco. ¿Qué tal cantar bien perrón, güey?
1: No, güey, yo quiero el billete.
0: Fígaro, Fígaro, Fígaro.
1: No, pozole mío.
0: Y ganar, güey, imagínate, bailar como el Michael Jackson, güey.
1: ¿Y para qué? ¿Para qué madrearme la vida si ya está el billete ahí? Hay que disfrutar,
0: güey.
1: Pasión por el billete es lo que tengo yo, güey.
2: Vas a ser millonario, pero un inútil es lo que vas a hacer.
1: Me vale máquina de coser.
0: A ver, es la pregunta difícil. ¿Tú qué prefieres?
1: Ey, ¿qué me importa?
0: ¿Dinero? O sea, ganar, no sé, digamos, 300 millones de dólares.
1: ¿Qué me lo echan?
0: O una habilidad perrona.
1: Hombre.
0: 1-855-370-3100.
1: Tengo a Messi ahí que juega en el patio para verlo.
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4: A ver, vamos a regresar, chavos, con la pregunta difícil. Ahí les va, ¿eh?
5: ¿Cuál es?
4: ¿Qué prefieren? ¿Dinero o una habilidad especial?
6: ¡Dinero!
4: Por ejemplo,
5: ¿cuánto dinero?
4: $300 millones de dólares. Sí. O, por ejemplo, tener las habilidades de Messi.
6: ¿Para qué las quiero yo?
4: O ay, un neurocirujano, por ejemplo. ¿Eh?
5: Las habilidades de Messi tiene más de $300 millones de dólares, él.
6: No, que me den a mí 500, ir métete las habilidades por donde quieran.
4: ¿Ustedes qué piensan? 1-855-370-3100. Ahorita regresamos con tus llamadas enseguida.

0: A ver, en la pregunta difícil, muchachos, ¿qué prefieren? ¿Qué? ¿Tener mucho dinero? ¿De qué? ¿Tener mucha lana? Estamos hablando de, no sé, supongamos que una cantidad... Unos 300.
1: 500, dame 500.
0: No, tampoco te vives.
2: Okay. ¿Pero qué vibres? ¿Cuánto?
0: 300 millones de dólares, supongamos. Una habilidad especial.
1: ¿A qué quiero
0: decir? Por ejemplo, no sé, cantas bien perrón, así estilo Michael Jackson.
1: Ah, ¿qué me importa?
0: Imagínate. Bailas así bien perrón.
2: ¿Cuánto dinero hizo Michael Jackson?
1: Billones. Bueno, billones.
0: Por su talento. Solo por su talento, yo creo que hizo, supongamos, no sé, unos 500 millones de dólares.
1: No, él firmó el primer contrato billonario. Michael Jackson.
0: A ver, esa historia no me la sé.
1: Esa en los 90, él firmó con, ¿cómo se llama este señor, el de la Thalía?
0: Ah, Tommy Mottola.
2: Sí,
1: el de Sony, ¿de quién era, doña?
0: Sí, de Sony.
1: Sony fue la compañía que lo firmó por billones, el primer artista en firmar por billones.
0: Billones.
1: Es que usted no vivió en su tiempo.
2: Bueno, pero el feo puede tener un punto, porque si también te dan todo de golpe y no trabajas y no haces nada, ¿ya para qué quieres la superhabilidad?
1: Que
2: mejor te dejas a descansar.
1: Y una habilidad viene con follow-up y tienes que hacer ejercicio. No, yo no quiero mejor dinero.
0: Pero es que también, por ejemplo... No te van a firmar nada más por bonito, o sea, te van a firmar, pero el dinero no te lo dan. Es como, por ejemplo, el contrato del Canelo, claro. O sea, te dicen, o que te vamos a pagar tanto, o como un deportista, pero lo tienes que trabajar. O sea, no te lo van a dar de un trancazo.
2: Pero si te ganas la lotería, no lo tienes que trabajar, nada más ganas, pagas el boletito, te lo ganas y cachín.
0: Sí, la lotería no la tienes que trabajar, te la ganaste y listo, pero ¿qué preferirías?
2: Mejor esa.
0: ¿Tener mucho dinero o una habilidad? ¿Tú qué dices, Pau, por ejemplo?
1: Paso por...
2: No, yo mucho dinero, tiene razón el feo. Ya mejor lo recibo, trabajo, disfruto,
1: gasto. ¿Tienes que trabajar?
3: Pues no, que el empoderamiento y que ahí voy a trabajar y yo...
1: dinero.
2: Yo quiero dar negocios, usted no se preocupe, me preguntaron a mí, no usted.
3: Quiero dar el ejemplo.
2: A mí no usted, viejillo.
3: De salir adelante.
2: Yo recibo mi dinero... Sí. Pongo mis negocios y hago lo que yo quiera con mis 300,000. Y es más, para que vea que soy buena onda, le pago su tumba.
3: Vas a necesitar cuatro.
2: Su tumba.
3: Una
2: chiquita,
3: para el pelo,
2: chiquita.
3: Una para el pelo.
2: Lo cremamos. No, al frío todavía le falta. Al frío le falta, usted no.
0: Oye, Pau, y...
1: Una lápida.
0: Pero sin habilidad, entonces quiere decir que vas a tener que contratar mucha gente. Para hacerte cosas.
2: No importa, la contrato.
1: ¡Ah, qué bonito!
2: La contrato para que Don Tela se vaya bien. Allá, al cielo.
0: A ver, tenemos a Chuy con nosotros. ¡Hola, Chuy!
1: Ya lo mataron, Don Tela.
4: ¡Hola, buenos días! ¿Qué pasó? ¿Cómo estás? ¡Feliz viernes!
1: ¡Hey, Chuy! ¿Cómo estás, Chuy?
0: Pregunta difícil. ¿Qué prefieres, tener mucho dinero o tener una habilidad? ¿Tú qué dices?
4: Honestamente, lo vine pensando desde que salí del trabajo y tener mejor una habilidad.

Julión Álvarez cuando era su vocalista. Esto se llamó Mi Mayor Anhelo. Hola, quiero mandar un mensaje. Este me lo hicieron llegar desde el día de ayer, pero ayer estuvimos tan ocupados con las cuestiones de mamá que pues no hubo espacio para hacer llegar estos saludos. Ojalá y el día de hoy nos esté escuchando este señor padre de familia llamado José. Hola, quiero mandar un mensaje a mis hermosas hijas Karen, Carmen, Leslie, Sandra, Jessica y a mi hijo José y mi linda esposa. Te escuchamos por la aplicación en Winston-Salem, Carolina del Norte. De parte de su guapo papá, que tengan un buen día. Ojalá y nos esté escuchando y pues pueda hacerle llegar este saludo a sus familiares. Buenos días, saludos desde Little Rock, Arkansas. Aquí presente en el programa, mandándote saludos. Hola, quiero mandar un mensaje a Miguel alias El Calote, al Pato, al Chalala, de parte de su compañero de trabajo. Por favor, un grito ametralladora y un cuchicuchi si es posible. Muchacho, con todo el gusto del mundo, en cuanto despierte la ametralladora, porque acá son las 5 de la madrugada con 30 minutos y esa criatura, pues como es de billetes, se levanta hasta las 6 de la mañana. Así es que, mientras tanto, quiero mandarle un saludo a la gente que nos escucha en la ciudad de Los Ángeles, California. José, 97.5 y 107.1, el que manda, y su amigo de la

0: mañanas queremos hacerle carne a su mamá en cualquier parte de Los Ángeles, California, para ella y toda la familia. 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
0: Mister Noticia.
4: ¡Y ándale! Señores promotores, ahí está mi genio Lucas Paride, maestro de ceremonias. ¿Me lleva mi genio?
0: Ya sabes, si me invitan, usted está invitado.
4: Órale, muchachos, órale, Frías, órale, Javiercito, y ándale. Libera nuevos documentos del caso Einstein, en los que se señala a Donald Trump de agresión sexual. El Departamento de Justicia señaló que estos archivos no se habían dado a conocer por un error administrativo, aunque señalaron que las acusaciones comprobadas, pero por el momento no existe ninguna acusación en contra del presidente. Toda esta información fue publicada por el Departamento de Justicia de una serie de entrevistas del FBI en el 2019 a una mujer, y que en Nueva Jersey y Nueva York ella mordió a Donald Trump. ¿Cómo la ven desde ahí? Pero pues no está comprobado esto, ¿eh? Y ándale, ayer Marco Rubio visitó al Papa en el Vaticano. Le llevó de regalo, ni se imagina usted, pero ya se lo digo, un pequeñito balón de cristal de fútbol americano con el sello del Departamento de Estado. Aunque reconoció que León 14 era un aficionado al béisbol. Échele ojo. La visita fue para aliviar un poco la confrontación creada por la controversia de Trump con el Papa. Pero pues no le pegó a ninguna de las dos. El Papa es un aficionado al fútbol. Y ándale, se cambia el nombre del ICE siempre a NICE, National Immigration Custom Enforcement, según propuesta de una usuaria, de redes sociales, o sea, cambiarle el nombre a la migra. La nueva imagen, que significa bonito, agradable, lindo, según el presidente, es para mejorar la imagen pública de los agentes de la migra y de la agencia. Y según Donald Trump, este cambio de nombre va en serio. Sin embargo, el cambio de nombre tiene que ser aprobado por el Congreso. Pero si papá gobierno ya lo aceptó, no se cree que el Congreso lo vaya a desaprobar. Pero todo esto puede suceder. Hijo, no voy a ver. ¿De dónde? Para el programa de mi amigo Alex, el genio Lucas, temprano en la mañana, y ándale.
0: Bueno, ya que escuchan la voz del pueblo y que les hacen caso, señor presidente, pues una reforma migratoria no caería nada mal. ¿Por qué no hacen un examen de los que de verdad vienen a trabajar y están aportando al país? Y pues de esa manera legalizar a mucha gente que de verdad está dejando el alma, la juventud y la salud en este país con tal de que salga adelante. Digo, pues ya que escuchan al pueblo, ¿por qué no, señor Jaime Piña?
4: Sí, se lo merecen. Además, hacen falta esos trabajadores, muchachos. Señor Donald Trump, escuche este reclamo.
0: Señoras y señores, Jaime Piña tiene un mensaje para usted. 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
4: Y ándale.
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0: saludo para la gente de Guerrero en Redding, California, el buen Rolando. Muchas gracias por escucharnos en Panadería Victoria. Vamos a ver si la maestra Paola Gutiérrez, hoy celebrando su cumpleaños, nos contesta para ponerle sus mañanitas.
1: No.
0: Oiga, Andrés, y para acabarla de amolar, la maestra no tiene conectado la maquinita del voicemail, exacto.
2: Le mandé mensaje, Alex, me dice, no le han llamado. Yo, ¿cómo que no? Me dice, te están llamando.
0: Sí, mire, mientras déjeme que Gastón Mascareñas claro. nos cante los saludos cantados, mientras usted claro. le dice, contesta, mija, te van a marcar otra vez, sale. Vamos a ver qué se le ocurrió el día de hoy y quién le escribió a Gastón Mascareñas para que le cante la mañana de este viernes, 8 de mayo. Por cierto, mañana sábado, desde muy temprano, estaremos llamándole a las mamás preciosas. Así es que le invito para que le llame a Laura García al 1-877-354-3646 y le dé la información de su mamá para llamarle con todo el gusto del mundo. Ahora que si en la ciudad donde usted vive no sale el programa porque solamente lo pasan de lunes a viernes, dígale.
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0: Un saludo a las mamás que nos escuchan en Las Vegas. Por favor, me las llevan a comer al toro y la cabra. Hijos agradecidos, hijos amorosos, hijos que realmente se preocupan porque mamá siempre esté bien. 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Oiga, voy a hacer una llamada de cumpleaños, a ver si ya me contesta la maestra Paola, a nombre de su papá Andrés en Dallas, Texas. Le marco.
1: Bueno.
0: Buenos días, maestra, ¿cómo está usted?
1: Buenos días, muy bien.
0: ¿Cómo se hace del rogar, Chihuahua?
1: Ya, la tercera la vencida.
0: Exactamente, esa fue la tercera. Maestra, buenos días. Muchas felicidades a nombre de su señor padre Andrés, que está presente aquí en El Paso, Texas. A la maestra Paola Gutiérrez, así la saludamos hoy en su día. ¿Qué tal se despertó? ¿Qué tal? ¿Cómo va la mañana, maestra?
1: Muy bien, muy bien. Apenas voy llegando a la escuela, preparándome para el día.
0: Eso, bueno, pues este mensaje de cumpleaños es para usted, especialmente de su señor padre.
2: Hoy es tu cumpleaños. Te deseo suficiente felicidad para mantenerte dulce. Suficientes problemas para mantenerte fuerte. Suficientes pruebas para mantenerte en armonía. Suficientes esperanzas para mantenerte feliz. Suficientes fracasos para mantenerte humilde. Suficientes éxitos para mantenerte ocupado. Suficientes amigos para que te den consuelo. Te deseo suficiente fortuna para cubrir todas tus necesidades. Suficiente entusiasmo para mirar siempre hacia adelante. Suficiente fe para desterrar las depresiones. Y suficiente determinación para hacer que hoy sea mejor que ayer. Y que cumplas muchos, pero muchos años más.
0: En pocas palabras, lo mejor de la vida para usted, a nombre de su señor padre y toda la familia. ¿Algo más, Andrés, para la maestra?
3: No, pues que Dios me la bendiga y muchas gracias por su atención, señor Lucas. Que Dios me lo bendiga usted también siempre y a seguir adelante. Un abrazo, mi hija, te amo, te quiero mucho.
1: Qué lindo, qué lindo. Muchas gracias. Me alegraron mucho el día.
0: Qué bueno. Nos da gusto ser parte de esta felicidad de esta mañana y siempre, a nombre de toda la familia, felicidades, maestra Paola Gutiérrez, en el área del Paso, Texas. Así complacemos a los cumpleañeros que nos llaman al 1-877-354-3646. Y de esa manera complacemos en el show más familiar de la radio en español.
3: Gracias, Alex. Que Dios bendiga.
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0: Como buena mamá cumpliéndole sus antojos.
2: Señora Torres, hoy usted olió como mi mamá solía hacerlo.

0: hace 35 años leí un libro de cómo crear a los hijos. Y se me hizo muy interesante. En ese entonces, pues yo no sabía que eran hijos. Y dije, me dan ganas de tener un hijo. Y un año después, nació Omar Fierros. Hoy, celebra su cumpleaños, el amor de mi vida. Bueno, tengo dos, bueno, tengo tres, bueno, tengo cuatro. Pero los hijos como que ocupan un lugar muy especial en nuestras vidas. Porque cuando nació Omar, al primero que le llamé fue al señor Carlos Moncada. Le dije, señor Carlos, ya nació mi hijo. Ay, Alex, ahora sí vas a conocer el amor verdadero. Y me quedé pensando, ¿por qué el amor verdadero? Si se supone que el amor verdadero es el de mi esposa. No, pero si el amor verdadero es el de mi mamá. No sé, bueno, y me quedé pensando, ¿por qué? Conforme fue pasando el tiempo, me di cuenta que yo era la primera persona en la que pensaba mi hijo, ya sea en mí o en su mamá, porque pues somos la pareja que lo creó y lo trajo a este mundo. Y sí, realmente los hijos son una parte muy importante de nuestras vidas. Y lo que usted escucha, esas risas y ese llanto, es de Omarcito cuando nació. Yo quería conservar ese recuerdo de cuando era bebé para toda la vida. Así es que, felicidades hoy día a Omar Fierros. Señor Andy Valdés, usted lo conoce muy bien.
1: ¿Cómo no, mi querido Marcito? Y te deseamos lo mejor de la vida, un joven que es muy perseverante, no porque sea tu hijo Alex, pero la verdad que qué gran muchacho es Omar, ¿eh? Siempre muy educadito, siempre pues hablándole a uno. La verdad que Omar, que te la pases genial.
0: ¿Qué otro famoso, famoso está de fiesta, señor Andy Valdés?
1: Gracias a Dios, ya es viernes, familia de Bonita, 8 de mayo del 2026, en el Día Mundial de la Cruz Roja. Qué importante la Cruz Roja. Iniciamos con el cumpleaños de Marta Sánchez y su época con el grupo español Olé Olé. Hoy está cumpliendo 60 años de edad, la guapa modelo estadounidense y ganadora de Miss Universo 2012, Olivia Culpo, está cumpliendo 34 años. El gran Aarón Galindo, exfutbolista mexicano, llega a los 44 años de edad, la guapa Cintia de Yanira Rodríguez Ruiz, cantante mexicana, hoy está cumpliendo 42 años. ¿Y qué creen? Ya está la alfombra roja para que camine Enrique Iglesias, cantante, compositor y productor español. Hoy está cumpliendo 51 años, el primogénito del señor Julio Iglesias. En un día como hoy fallecía la poeta Guadalupe Pita Amor, gran poeta mexicana, quien fallecía en el año 2000, hace 26 años. En un día como hoy estuviese cumpliendo 90 años el gran Víctor Iturbe, el Pirulí, cantante de boleros mexicanos y su época con canciones como Verónica. En la historia, en 1541, el navegante Hernando de Soto descubría el río Mississippi, al que llamaba Río del Espíritu. Cabe destacar que el día de hoy también el señor Carlos Ruiz, quien cumple años en Arizona, siempre está escuchando el show del genio Lucas y dice que está genial.
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0: En Idaho, tenemos llamada.
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0: Buenos días, Susi, ¿cómo está usted?
4: Muy bien, escuchándolo. No es que le bajé el volumen porque si no se va a escuchar muy feo.
0: Eso usted sí sabe, Susi, ya se la sabe de todas, todas, aquí en el programa, Susi.
4: Oh, sí, siempre los escucho, lo que me levanto primero haciendo poner el radio del genio.
0: Qué bonita costumbre, se lo agradezco y que sea por mucho tiempo más. Susi, ¿en qué le puedo ayudar hoy viernes 8 de mayo?
4: Nada más quería pues felicitar a las abuelitas, como dije antes, y a las mamás, a las mamacitas hermosas que nos sacrificamos por nuestros hijos, haciendo desayuno y todo. Y
0: ¿Tú,
4: bueno,
0: ¿tú
4: yo
0: tienes mamá, Susi?
4: ¿Mande?
0: ¿Tú tienes mamá?
4: Sí, mi mamá vive en California.
0: Bendito sea Dios.
4: 86 años. Ella me tuvo cuando tenía 20 años. Yo tengo 50. Yo los quiero quitar. No, sí, gracias a Dios. Tengo a mi mamá. 11 hermanos somos, y todos vivimos, gracias a Dios.
0: Qué bueno, me da mucho gusto. Susi está nerviosa porque dice, es la primera vez que llamo a este programa y nosotros te recibimos con mucho cariño.
4: Nada más que les quiero decir que cuando a veces pongo el radio, a los como a los 5 o 10 minutos y me pone de Joan Sebastián. Digo, ¿qué me estás pensando, viendo, genio? Que así, como el otro día puso la de que sí me duele tu adiós.
0: Ajá.
4: Sí, y apenas lo acababa de prender. Dije, ya van como 3 veces, no sé, como algo, no sé, una magia que tiene usted.
0: Bueno, lo que pasa, Susi, es que tenemos una conexión. Yo conozco sus gustos, yo conozco sus intenciones, sus deseos y su manera de ser buenos seres humanos en esta vida. Y ahora que hablas de tu mamá y que sabes que tiene tantos años, sería bueno que la llamaras más, la visitaras más, porque el tiempo pasa muy rápido y cuando menos lo pensemos...
5: Cuando pierdas a tu madre, habrás perdido a la persona que más te amó, la que te conocía mejor que nadie y la que siempre te perdonaba. Ella era quien te quitaba los miedos, quien te buscaba cuando te perdías. Y cuando ya no esté, nadie te recordará que te abrigues, ni te llamará cada hora para preguntarte cómo sigues cuando no estás bien. Cuando cometas errores, los demás se van a enojar y tendrás que disculparte, porque solo tu madre soportaba tu mal carácter y tus errores, y te amaba, incluso en tus peores días. La extrañarás en los momentos especiales, y cada vez que te ocurra algo bueno, querrás contarle. Pero te darás cuenta de que su silla está vacía y que nunca más estará a tu lado. Aunque habrá personas que te conozcan, nadie lo hará como ella. Habrá gente que te quiera, pero nadie te va a querer más que a sí mismo, como tu madre lo hacía. Cuando pierdas a mamá, el mundo será un lugar más triste, más vacío, más extraño, y tú te sentirás más pequeño.

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0: Cuando la regresé a casa, la sentí. La besé. 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
3: Esta canción es muy tierna y muy especial, dedicada a las mamás. Porque como dice Topollillo, esa es mi mamá.

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0: ¿Sabe qué es un buen regalo para mamá en este mes, en el mes de mayo? Unos boletos para ir a ver el trío Los Panchos. Este 15 de mayo en Lynwood, California, boletos a la venta en Ticketon.com. En Lancaster, California, estarán el 16 de mayo. 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Mucha música para recordar y de esa manera agradecer a mamá con este bonito regalo. ¿No se le hace, oiga?
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0: ¿Qué pasó, amigo Borrego? Buenos días.
3: Bueno, hola, don genio Lucas.
0: Amigo, bienvenido. Dígame usted en qué le podemos ayudar.
3: Ah, mire, quiero una cancioncita bien bonita ahí de los Bukis. Yo creo que sí es de los Bukis o es de cuando ya andaba solo el Buki.
0: A ver, ¿cómo dice la canción, Borrego?
3: No me acuerdo, pero dice, vete, de veras, yo no voy a detenerte. Oiga, yo canto mejor que él, creo.
0: Es lo que estoy oyendo. Y no necesitas, oye, y no necesitas una corista para mandarte a la Catrina, porque pues los dos son fans de Marco Antonio Solís. ¿Quién quita, pues, que pegue?
3: Sí, no.
0: A ver, por ejemplo, si tú fueras la corista, ¿cómo le harías cuando Borrego cante, vete, si no quieres, vete?
3: No, si ahí tenía que forzarme un poquito la voz, le haría, vete, de veras, yo no voy a detenerte. Oiga, estas mujeres ahí están risas.
0: No, pues sí, Borrego, te sales, como dicen en mi pueblo. Bueno, pues estoy tratando de hacer memoria. No era cuando estaba con los Bukis. Vete, yo la busco y te la complacemos con todo el gusto del mundo. ¿Y dónde anda tu mamá, Borrego?
3: Mande, no, ya falleció, genio, ya tiene años que ella partió de este mundo, pues.
0: Ah, y ayer no te pegó el programa que hicimos de las mamás que ya no están con nosotros.
3: Sí, lo estaba oyendo todo lo que estaba comentando y la gente, que no, sí, no, nada, una chulada, la verdad, me respeto, muy bonito programa, la neta que tiene usted, me gusta mucho su programa y, no, ya de que... Yo escucho una radio en la mañana, una de allá, Amanecer Ranchero, de allá de mi rumbo, pero ya acabándose eso, ya me brinco para acá, para su radio, y aquí me estoy yo, hasta la hora del ya basta, hasta ahí ya me vuelvo a salir otro rato.
0: Bueno, te agradezco mucho, voy a buscar tu canción, Borrego, con todo el gusto del mundo. Si usted se perdió el día de ayer el programa, le invito para que lo escuche en mi podcast, Alex El Genio Lucas, así lo encuentra en Spotify. Esto es algo de lo que pasó el día de ayer.
4: ¿Qué tal, genio Lucas? Buenos días, le estoy hablando desde Denver, Colorado. Ah, pues, hoy es un día, pues, que su programación llega hasta el alma, pues, por los que ya no tenemos a nuestra madre. La mía, desafortunadamente, falleció en el 2021, en el 6 de febrero, a 2 días de mi cumpleaños. Ya se imaginará que cada febrero, pues, es un dolor que nunca se olvida, ni una fecha que jamás se va a olvidar. Desafortunadamente, nosotros... 10 hermanos que somos, perdimos a los 2 el mismo año. Mi papá muere el 25 de enero, mi mamá el 6 de febrero por el COVID. Entonces, pues, fue un dolor doble. Y pues hoy, siempre, pues los recordamos. Es una tristeza que, como dice usted, duele y siempre va a doler su ausencia. Pero me queda en el corazón que, pues, creo que fui buena hija. Para mí fue de lejos, ver todo, su funeral, todo miré por... videollamada, por videos, y pues todavía aún recuerdo ese día. No lloré como debí llorarles, porque no es lo mismo estar presente que estar a lejos, pero sé que ellos se fueron satisfechos porque fuimos unos hijos que les dimos de todo. Muchas gracias.

0: Gracias, genio Lucas.
1: Qué bueno que ya superaste eso, amiga. Qué bueno que puedes hablar con esa seguridad y tranquilidad, porque sabes que como hija obraste bien y estás en paz contigo y con tu corazón, y como pues haberle respondido en su momento a tus padres. Mañana tendremos llamadas desde muy temprano, y si el día de mañana no sale el programa en su ciudad, porque pues hay estaciones que solamente nos pasan de lunes a viernes, porque yo estoy de lunes a sábado igualito, de 4 a 10 de la mañana hora del Pacífico los sábados, y de lunes a viernes de 3 a 10 en alexelgeniolucas.com o en esta, su emisora favorita.
2: Papá trabaja.
1: Buenos días, genio Lucas. Quiero mandar un saludo hasta Chicago, Illinois, a mi madre María Soto de Melchor. Por el Día de las Madres, mi nombre es Ricardo Melchor Soto. Soy sobrecargo de American Airlines. Estoy por despegar en Charlotte, Carolina del Norte, hacia Dallas, en Fort Worth. Saludos a usted y todo su equipo. Ojalá ya haya alcanzado a escuchar su saludo, mi buen amigo Ricardo Melchor Soto. Si no, díganle por favor que nos escuche en mi podcast, Alex, el genio Lucas, en Spotify. Ahí trabaja en American Airlines, caray. Ojalá yo hubiera visto más temprano este saludo. Genio Lucas, buenos días. Saludos a Celerina Tavares en la Florida, de parte de su hijo René Román, que la quiere mucho. Y usted, si quiere a su mamá, oiga, entonces hágaselo saber a través de este programa.
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5: ¡Las chicas sexy!
1: Esta mañana pidieron muy tempranito el cuchi cuchi, pero pues claro, como la patrona se levanta tarde, ¿qué debe hacer? Ni modo que yo me ponga a hacerle cuchi, cuchi, cuchi.
6: Ah, no, claro, eso es muy mío, claro que no puedes.
1: Este producto es marca registrada y solamente pertenece a Katrina Celas Aguado.
6: Aunque usted no lo crea.
1: Ahora sí, a petición del respetable, venga lo que más le sale bien.
6: Cuchi, cuchi, cuchi, cuchi, cuchi, cuchi. Con mucho cariño.
1: Ya me imagino a tus familiares llegando a la casa. ¡Ay, tía! ¡Échese el cuchi, cuchi, cuchi!
6: Ahí les va, mijas. Cuchi, cuchi, cuchi, cuchi, cuchi.
1: Gracias, tía. Digo, gracias, Katrina.
6: ¡Ay, wow!
1: Isaías Razo de Phoenix, de su mamá Ana Becerra, le saluda hoy en el día de su cumpleaños y quiere un mensaje bonito. Isaías, muchas felicidades. Señora Ana, con todo el gusto del mundo, le ponemos algo mágico, algo bonito a su muchacho para que se la pase muy bonito en el día de su cumpleaños. Y muchas gracias por reportarse al 1-877-354-3646. ¿Cómo dice? Como dice Luis Miguel, señoras y señores, el saludo para el cumpleañero va.
7: 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Desde que naciste, una parte de mi corazón te pertenece, y solo puedo ser feliz cuando tú eres feliz. Que la paz es muy bonito, querido hijo, en tu cumpleaños y siempre.
1: Isaías Razo, que te la pases muy bonito. Aquí en Phoenix, tu mamá Ana Becerra te adora. Así como adoramos también a Omarcito Fierros, que hoy celebra su cumpleaños. Desde que llegaste al mundo, un nuevo amor descubrí. Algo que en la vida era solo para mí. Hoy estás creciendo y otra etapa de la vida irás viviendo. ¿Cómo olvidar tus primeros pasos y tu inocente sonrisa? ¿Cómo olvidar cuando eras un bebito y entre mis brazos te dormía y te contemplaba una y otra vez, queriendo detener para siempre ese momento? Hoy estás creciendo. Y eso fue lo que escribí para Omar Fierros en el día de, pues no era ni su cumpleaños, era un día que ya era tarde, nos íbamos a dormir, apagué todo, lo cargué entre mis brazos, y al verlo entre mis brazos tan pequeñito, tan frágil, dije, yo tengo que escribirle algo a este muchacho para que se acuerde toda la vida que fue un niño muy querido y muy especial en la vida de su mamá y de su papá. Espero que te la pases muy bonito, hijo, y que cumplas muchos, pero muchos años más. 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

0: sé si se ha dado cuenta, pero cada vez que le rezamos o le pedimos algo a Diosito, le pedimos dinero.
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0: Todos pedimos dinero, pero nadie pide inteligencia. Y eso no se vale.
2: ¡Yes, extra! ¡Ya llegó Mister Noticia! 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
0: Está cumpliendo años y le preguntan, ¿y cuántos cumple si usted le da la vuelta o se sale por la tangente? Señor, señora, no nos hacemos más viejos, nos hacemos más sabios. Dijo, yo nomás digo, y a propósito de sabiduría, ya hay una persona con mucha sabiduría. Señoras y señores, él es Mister...
4: No, no te estás burlando, no te hagas mento.
0: ¿Cuál burlando? ¿En qué momento me estoy burlando? Yo estoy diciendo de gente, buena gente como usted.
4: ¿Cómo eres buena gente conmigo?
0: Pues ya ve, aunque a veces se pasaba, ¿verdad, Mister Noticia?
4: Oye, ¿por qué me criticas tú tanto a mí?
0: No lo estoy criticando, lo estoy recordando con mucho cariño y amor.
4: Eres uno de los hombres más hipócritas del micrófono que yo he conocido.
0: No es cierto eso, ¿verdad que no, señor Jaime Piña? ¿Verdad que no es cierto?
3: El señor era muy sincero, muy honesto cuando hablaba.
0: Bueno, no se va. Arránquese, maestro.
3: No.
0: Como hay gente mala en esta vida, chingada.
3: No, de veras que sí, era muy sincero.
0: Ah, no, sí, toda una institución. ¿Cuántos años se aventaría don Pito Loco en la radio, señor Jaime Piña?
3: Pues yo creo que alrededor de unos 60 años.
0: ¿Tanto?
3: Sí, muchos años. Muchos años, muchos años. Pero bueno, vamos a darle, que es mole de olla. Yo le pido a Dios, yo a Diosito no le pido dinero, yo le pido por mis hijas, por la familia, de todo corazón. Bueno, no se vale. Como decían los abuelitos, estás viendo la tempestad y no te hincas. Se está manejando una propuesta que todo indica tiene el camino libre para ser aprobada. Parece ser una idea maquiavélica. Es una propuesta de reglamento de la actual administración federal.
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5: Patricia Frausto de World Voices Media nos explica los aspectos que debemos evaluar al designar un tutor temporal para tus hijos si por alguna razón no puedes estar presente para ellos.
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0: las ocasiones que te desilusioné. Y déjame agradecerte por haberme criado de la manera más dulce. Gracias, mamá.
1: Así es, Alex.

0: ¿Estará dormida tu mamá, Lalo, o qué?
1: ¿Mande?
0: ¿Estará dormida o trabaja o...?
1: Creo que está dormida, don Genio, porque no, es su favorito locutor usted y siempre lo escucha, está dormida.
0: Son 7 para las 7, ¿y qué tal si le llamo a las 8?
1: Ok, está bien.
0: A tus órdenes, como siempre, ¿eh?
1: Que gracias.
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0: Ese Tony.
3: Buenos días, genio.
0: ¿Cómo andas,
3: ¿Cómo
0: Tony?
3: Está?
0: ¿Qué pasa?
3: ¿Cómo los extraño, los extraño mucho acá. ¿Cómo que los cortan?
0: ¿A qué horas tú?
3: Los cortan como a las 9, ¿no? Pues ya entra ese mentado coyoteco, no sé qué.
0: Sí, pero pues algo es algo. Acuérdate que no estaba, Tony.
3: Pues sí, pero voy a creer que tu trayectoria, genio. ¿Cómo le hago para que regreses?
0: Pues si ya regresé, Tony. Ya estoy aquí.
3: Pero quiero más tiempo hasta las 10.
0: A ver, ¿qué dice? ¿Qué dice?
3: Oye,
0: a ver, mande, Tony.
3: Quisiera, a ver si me mandas una reflexión para mi madre que... Pues ya no está aquí, con nosotros desde el 90. Yo tenía 17 años y mi abuelita que falleció también en el 2008.
0: Ajá.
3: Unos seres que mi abuela, yo me crié con mi abuela.
0: Sí.
3: Mi abuela me enderezó a puro chancletazo y cable en los pies.
0: Pues algo habrás hecho, Tony, para que mamá o la abuela reaccionen así, ¿eh?
3: Pues gracias a ella soy lo que soy. Gracias a ella, con buenos modales y una cultura bien derecha, que gracias a ella y pues quisiera que estuvieran aquí. Yo hasta mi propia vida daría por ellas, pero desgraciadamente es un camino que todos agarramos y vamos a llegar. ¿Cuándo? No sé.
0: Sí, acuérdate, el viaje puede ser breve, puede ser largo. En ese camino, en ese andar, subirán algunos pasajeros que nos van a acompañar hasta el final de nuestro destino, o se van a bajar a la mitad del camino, todo dependiendo cómo sean las cosas. Mi buen amigo Tony de Riverside, que se ha puesto muy exigente porque quiere que estemos toda la mañana ahí dándole lata. ¿Qué pasó, Pola?
4: Uno tiene que hacer, ¿verdad?
0: Bueno, mi buen amigo Tony, gracias. Alonso en San Diego, California, a través del sol 107.7 en FM. Buenos días, ¿cómo está, patrón? ¿Ya se fue Alonso? Alonso, ¿dónde andas, Alonso? Se perdió Alonso, pero la que no se pierde es...
5: ¡Las chicas sexy!
0: Un saludo para la gente de San Diego, California. Gracias por estar con nosotros. Y aquí está el famoso...
6: Chica.
4: No tienes en la terraza, ¿verdad?
6: ¡Ay, Pola! ¡Oh, my, wow! ¡Qué bárbara eres.
0: Ya lo escuchó, eres el del...
6: Chico.
7: Ah, ¿y qué quieres, que te agarre y te bese o qué?
0: Ándele, para que se aliviane.
6: Oh, my God, ya me pusieron en mi lugar.
0: No corras detrás de alguien que ya sabe dónde estás. Si no hay interés, no hay relación. Pero ahí vas, de ofrecido, de ofrecida, y como aquel o como aquella, saben que te tienen bien dominados, hasta te humillan con su amor.
6: Ay, Dios santo, qué horror, qué tristeza que pases por eso.
7: Ah, ¿y qué quieres, que te agarre y te bese o qué?
6: Oh my wow, nada le gusta.
0: Buenos días, amigo Israel. ¿Cómo está usted, Israel? Platíquenos, por favor.
8: Hola, mi genio, ¿cómo estamos?
0: Pues aquí moviendo las carnes con esta criatura que nunca se compuso, hombre.
8: Oh, sí, no, pues es todo, no hay más diversión que por las mañanas, pues.
0: Gracias, gracias,
8: Israel. Día con día, sí.
0: ¿Dónde vives tú? ¿De dónde te reportas, Israel?
8: Acá, de las Carolinas.
0: Bueno, déjame, le digo a la gente de Carolina del Norte, a los amigos de la Florida y de Oregon, que tengan un excelente día. Nosotros continuamos.

0: Muchas gracias, Israel, por esperarte aquí en las Carolinas del Norte. ¿Cuánto tiempo escuchando el programa, Israel?
1: Ya, desde mucho tiempo, pues desde que usted llegó por acá con lo precioso acá en Greensboro.
0: Uy, no, estamos hablando más de 20 años, Israel.
1: Sí, ya pues gracias a Dios aquí estamos y un tiempo como que se me perdió y después lo volví a encontrar. Ya, internet, pues es más fácil. Ahorita yo te escucho por ¿por qué padre? Ahí no me falla.
0: Sí, qué bueno, me da mucho gusto. Oye, Israel, tenías 9 años cuando fallece tu mamá. ¿Qué pasó? ¿Te acuerdas, Israel?
1: Pues justo así como le platicaba, como la reflexión esa, cuando yo lo escuché por primera vez, yo dije, esa es mi historia, pues. Porque al parecer, pues llegaba yo de la escuela y pues empecé a ver gente en mi casa y mi padre. Y yo dije, pues, ¿qué pasó? O sea, si mi mamá nomás tenía como una calentura leve. Y pues al llegar yo de la escuela pasó eso. Ya, pues, imagínate la noticia que me dieron, pues, mis tías llorando. No, hombre. Cuando recuerdo la historia, haz de cuenta que, como le digo, haz de cuenta que sucedió el día de ayer, ¿verdad? Pero ya pasó mucho tiempo, eso pasó en el 2005 cuando mi mamá falleció y pues ya después pues mi padre agarró el vicio, la tomadera y por un tiempo pues los tíos, las tías pues te aprecian por un tiempo, pero pues ya poco a poco se van alejando y ahí es donde viene el sufrimiento, ¿verdad?
0: Caray, qué,
1: y pues qué difícil. por lo mismo pues también empecé como, creo que allá a los 12 años.
2: ¿Qué responder con la verdad?
3: Ahí está, ¿sí? Ahí está.
2: Bien, Mau. Bien.
3: No ando mal.
4: Pero, ¿no? O sea, entonces, si ella lo niega y en el momento de que ella te quiera arrestar, entonces, ¿tú realmente puedes hacer que ella termine en la cárcel?
3: Dicen que puede existir una demanda monetaria y criminal por haberte echado mentiras.
2: Mira lo que comenta Luis Alejandro. Luis Alejandro. Comenta ahí en nuestro YouTube. Estamos en vivo, arroba bueno mala feo, para que veas también a la nalgona. Digo, a la. No, perdón. A la policía.
3: Con un cerebrote bien machín. Perfecto.
2: Trabajando. Dice. ¿Qué dice? Dice Luis. Dicen. O sea, el güey no ha ido.
3: Igual que yo.
2: Como si no tuviera experiencia el perro. Dice. Igual. Dicen que les tienes que.
3: No. Que les tienes que preguntar.
2: Dice Luis Alejandro, dice el primo de un amigo de un hermano que les tienes que preguntar si es policía, y si sí es policía, y si te tiene que decir que si no, que si no, puede decir mentiras. Eso dice el primo de un amigo de un sobrino.
4: Muy bien. Oigan, ustedes, no expertos, me encanta, a mí me encanta ser amiga del Pelón y el Feo, porque ellos siempre tienen todo ese tipo de información detallada, mira, puntual y definida.
2: Mira lo que dice Manny Cruz.
4: Pregunta,
2: dice,
4: chavos.
2: A ver, dime.
4: ¿Qué pasa si usted le preguntan, oye, ella te dice, traes dinero y tú no hablas y dejas el dinero en la mesa? ¿Pasa algo o no?
3: Si lo agarras, que sí quiere. Si no lo agarra, es porque es chota.
2: Oh.
3: Porque no hubo negociación.
2: Mira,
3: lo que cuenta es la negociación verbal.
2: ¿Qué te parece si hablamos con alguien?
3: A ver.
2: ¿Qué le pasó?
3: Ay, es de que es policía.
2: Su seudónimo será Pancho.
3: El Chota.
2: El Cachondo. Pancho el Cachondo. ¡Ese Pancho!
5: Hola, buenos días, viejones, ¿cómo están?
2: Muy bien, a ver, Pancho, ¿qué te pasó?
4: Hola, mi vida.
5: Qué rico. En primer lugar, arriba la América, viejón.
2: Papá, vamos a ganar este fin de semana.
3: Estamos hablando de algo más importante, las cariñosas, ¿ok?
5: Cállese usted, pero.
3: Ándale, al punto. ¿Qué pedo? ¿Qué te pasó?
4: Oye, cuéntanos, mi vida.
3: ¿Qué te pasó?
5: Yo viví un tiempo en Dallas. Y fue un día a la noche que salí a echar gasolina al carro y me llegaron ahí a la bomba al lado.
3: Ay, mamacita.
4: Ah, okay.
5: Y así me dijeron que si no quería un servicio y me dieron el precio, ¿de cuánto? Y dijeron $60. Pero ¿qué pasa? Que yo le dije allí, ¿eres policía? Y se quedaba callada y me dice, ¿quieres o no quieres? ¿Eres policía? 3 veces le dije que si era policía. Ajá. Y la tercera me contestó y se arrancaron y se fueron en su troca.
3: ¿Qué te dije?
2: ¡Ándale!
3: ¿Qué te dije?
2: ¡Pancho! Yo, ¡Pancho! ¡Pancho!
3: ¡Ya sé! ¡Pancho! ¡Ya sé por dónde fue! ¿Por ahí por el área de la Jarijaina?
5: No, esa fue allá por el estadio, ahí por el estadio, no me acuerdo cómo se llamaba la
3: ¡Ah! ¿Dónde? ¿Cómo se llama ahí esa área, pelón?
2: No sé.
3: ¿Conoce los estadios?
2: A ver, déjame ver. Yo tengo Condesa.
4: Ya no se quemen, chavos. Tengo Sullivan. No se quemen.
2: Tengo Tlalpan apuntado.
4: Iztapalapa.
3: Tengo Iztapalapa. Por Arlington. Por una ciudad que se llama Arlington.
4: Oye, mi chulo. El alias El Pacho Cachondo. ¿Te dijeron algún tipo de servicio que te ofrecían? No, solo nada más te dijeron, quiere cariñito.
5: No, pues en la segunda me dijeron que querían $100 por las dos. ¿Tú crees, Pau?
3: Ah, muy barato. Está muy barato. Ay, para ser de verdad.
2: Sospechoso.
3: Para ser de verdad está barato.
2: Si es too good to be true, creo que también bandera roja, güey.
3: El pelón por codo sí cae.
4: ¿Y ustedes cómo saben que es barato o es caro, marranos?
2: Agarra tus calzones y mejor vete.
3: Sí. ¿Qué pedo?
2: Agarra tus calzones.
4: ¿Cómo saben que es barato o es caro?
2: Pau. ¿100 por dos?
4: Sí,
3: está buena la pregunta.
2: Mira. Agarra tus calzones,
4: no me ignoren,
2: te lo pones y cuéntaselo a quien más confianza le tengas.
3: Con lo codo que es el pelo.

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1: Chavos, a ver, regresamos con lo último en deportes. Se reanuda la liguilla. ¿Quiénes van a pasar a semifinales? Solamente cuatro equipos.
2: ¿Quiénes
1: pasan a la siguiente ronda? ¿Cómo remontar a Chivas? ¿Cómo le va a ir a la América? ¿Cómo le va a ir a Pumas? A ver, ahorita regresamos. Y cállate a YouTube, estamos en vivo completamente a través de nuestro canal. Es arroba bueno mala feo. El Feo arrasó con unas donas que Pau le mandó.
2: Ya se acabaron las donas.
3: Yo ando acá en los Miamis, quiero que le caigan porque quiero que me recomienden dónde estoy y les quiero enseñar desde dónde estoy transmitiendo. Está very beautiful, la verdad.
2: Gracias por las donas.
3: Me puse un outfit muy bonito.
2: La Pau me mandó donas como siempre. Te quiero mucho, chaparrita. Pero ya pasaron ya, unos puercos marranos.
1: ¿Hoy?
2: Yo me fregué dos de coco, una de chocolate y las otras tres se las fregó el Cuquimonte y el Kevin.
1: Wow.
2: Marranos.
1: Arroba bueno mala feo, cállate por allá,
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0: con nosotros desde Guadalajara, Jalisco, México. Ya tenemos a machaca. Pedro Gabriel Sáenz. Con tu DN Network. Ese es un nombre de pila. Es el nombre de pila. Pedro Gabriel Sáenz Rivadeneira Betancourt, del Sagrado Corazón de Jesús.
1: Y Duque de.
0: Y Duque.
1: Y Archiduque de.
0: Así es.
1: Gabo, ¿qué onda? Sabía que iba a ser un error decirte mi otro nombre. Sabía que iba a ser.
0: No te agüites, Pedro.
2: Uno sabe cuando la va a regar.
0: Tú tranqui. Dice, no, tú tranqui, no, Peter. No te agüites.
1: Sí, sí, sí. Bueno, pero si lo dices en inglés, si lo dices en inglés, es nombre artístico, ¿eh? Peter Gabriel, cantante de Genesis.
3: Cierto.
1: Abusado, ¿eh? Abusado.
0: Pero si lo dices. No, bueno, ya. Eres el de barrio. La Gabriela. Esa Gabriela.
2: No, oye, Gabo, pero si sí tienes nombre de novela.
1: Sí, ¿verdad?
2: Parece de novela.
0: La Pedra.
2: Eso.
1: Exacto. Oye, para que se cuiden, pero bueno.
0: Gabo, platícanos. ¿Cuánto? ¿Qué onda con Liguilla? Se reanuda este fin de semana y estamos a punto de escuchar las mejores frases y palabras en el América Pumas, ese que dice: ¡Penal para el América!
3: Mira lo que ya pronostica el pelón, Gabo.
0: Ya estoy listo para esas palabras mágicas.
1: Es que ya sabe. Es algo clásico, pero a ver, ¿les gustó? Primero quiero hacerles esta pregunta antes de ir con los partidos. ¿Les gustó que la liguilla, por lo menos los cuartos de final, fuera de semana a semana?
0: No.
1: O sea, de sábado y domingo a sábado y domingo.
0: No.
1: No. Pau, no. ¿Te gustó?
2: No.
1: Dice, me da igual.
2: La Creo. Verdad.
3: Sí, sí me gustó. Claro. Sí me gustó.
1: Al feo sí, mira. ¿Por qué? Claro. A mí no. ¿Eh? A mí no. Y bueno, se hizo por el tema de CONCACAF para ayudar a los equipos en las semifinales. Al final, pues bueno, los dos equipos mexicanos están en la final de CONCACAF. La final va a ser Toluca contra Tigres en el Nemesio 10. Así que bueno, pues ahí está el tema con el Toluca, que ya habíamos platicado lo de la situación de la selección mexicana. Pero bueno, se reanuda los cuartos de final. La ventaja la llevan los Tigres. Es el primer partido. Se juega el día de mañana. Chivas contra Tigres en el Akron. Va ganando los Tigres 3-1. Una empresa muy complicada para el Guadalajara, pero tiene que ganar 2-0. Por lo menos ganando 2-0, empata el global y avanza por la tabla general. Ese es el marcador que necesita el Guadalajara. Claro. Diferencia de 2 goles en el Akron. Para más tarde, el día de mañana, en la cancha del Banorte, Cruz Azul recibe al rojinegro. Van 3-2. ¿Qué necesita el Atlas? El Atlas necesita ganar por 2 goles en la cancha del Banorte. Yo lo veo dificilísimo. No creo que el Atlas pueda ganar por 2 goles en la cancha del Banorte. Bueno, para el domingo y partido en el cual los espero a través de la aplicación Euforia by Travel y TUDN Radio, todos los melolengos y los Bigfoot, ahí estaremos. Pachuca contra, primero Pachuca. Primero Pachuca, aguanta con tu himno, espérate.
2: Ya no.

0: contra Toluca. El Toluca tiene que ganar por 2 goles. Los Pumas reciben a las Águilas del América después de toda la cuestión que pasó con lo de alineación indebida y demás y todo que no prosperó. Y bueno, pues solamente quedó en multa. Están 3-3. ¿Qué tiene que pasar en este partido? Si el partido termina con empate, avanzan los Pumas. Si ganan los Pumas, obviamente avanzan los Pumas. América tiene que ganar sí o sí para poder llegar a las semifinales del campeonato. Si no gana,
1: vamos a ganar.
2: Claro, ahí vamos a estar.
1: ¿Qué probabilidad ves de que ganemos, Gabo? La neta.
0: La verdad.
1: Real.
0: Yo creo que el partido está muy cerrada. La serie, yo creo que está un 60-40 a favor de Pumas. O sea, creo que América puede ganar el partido.
3: ¡Para la América!
2: ¡Por ese comentario!
0: No, ¿qué pasó?
2: Por ese comentario.
4: No, hoy. ¿Cuándo juega el América?
0: Así, para mí está así.
2: ¿El domingo, feo?
4: El domingo se lleva a cabo el clásico.
2: ¿Por qué a ti sí te gustó que se moviera? O sea, que
4: no, toda la semana.
0: ¿Por qué te gustó?
4: Me gustó por lo que dijo Gabo.
2: ¿Qué?
4: Ya me olvidó, pero dijo algo bien interesante.
2: No, güey.
1: No, pues bueno.
0: No, pues sí. Oye, por cierto.
1: Oye, Gabo, ¿y esta vez no quieres apostar con el pelón? ¿No te quieres
0: salir a los Pumas? No, pues no le voy a los Pumas.
1: Pero todos son antiamérica.
4: De cotorreo.
0: No. Yo nomás le voy a mi equipo. No soy antiamérica. El señor es americanista y es antichiva. Es diferente.
2: Mira cómo se le hace así.
0: No. Pasemos a un tema importante. Ahorita no me interesa apostar con este señor. Porque aparte no paga. La SEP decidió que las clases terminan el 5 de junio. En tema para ayudar un poquito al tema del tráfico. En la Ciudad de México ya lo viviste, pelón, como es. El tráfico es insoportable. De cualquier lugar a otro te avientas 1 hora y media sin problema. 1 hora con este tema de tráfico. Así que van a terminar las clases el 5 de junio. Se supone, y es oficial, tiene que terminar antes de que inicie el mundial, que inicia el 11 de junio contra la selección de Sudáfrica y México. Así que, pues ahí está la cuestión oficial. La van a terminar el 5 de junio. Y otra cosa también, salió la canción del mundial.
4: ¿Cuál?
0: Oficial.
4: ¿Sí? ¿Cuál es?
0: Dai Dai con Shakira. El día de ayer salió. Así que bueno, se estrena el 14 de mayo.
2: Ah, bueno.
0: El 14 de mayo se estrena. Ahorita todavía no está, se supone. Solamente en las redes sociales de Shakira subió un video en el cual está en Maracaná, que yo no entiendo por qué en Maracaná, porque el mundial va a ser en México, Estados Unidos y Canadá. También Shakira, no tengo nada en contra de la cantante colombiana, pero pues bueno, hubieran escogido a alguien de Estados Unidos, México y Canadá. Y pues bueno, lo canta ahí, hay gente bailando, ella trae un traje como pareciera de Brasil, me quiero imaginar, o no sé si de Colombia, la verdad. Y está bailando, canta un extracto de la canción. Y bueno, pues obviamente ya la canción se va a dar a conocer el 14 de mayo. Pero, pues ahí en sus redes sociales
1: está
0: de Shakira ya está esa parte.
1: ¿O está colaborando con alguien?
0: Está colaborando con un chico que hace sonidos como medio house y como metálicos y demás. No recuerdo el nombre ahorita del chico, pero la verdad es que bueno, suena bien la canción. La verdad es que Shakira, bueno, ya lo había hecho en otros mundiales, en 2006 con Hips Don't Lie, también en el 2010 con Waka Waka y 2014 con La La La La La. Así que bueno, pues regresa otra vez Shakira al mundial.
4: Waka, waka.
0: Y bueno, se vuelve otra vez la canción oficial de la Copa del Mundo, como lo hizo con el Waka Waka en Sudáfrica 2010. Así waka, que ya está.
2: Oye, ¿qué opinan? ¿Está bien otra vez Shakira o que ya le dicen
1: a Shakira?
0: Lo único que nos dejan es que no hay artistas. ¿Estás de acuerdo? Que no hay artistas. No, y no en contra de Shakira. Pero lo único que nos dejan es que no hay artistas.
2: ¿Los Tigres del Norte qué?
0: Julio Álvarez. Con Burna Boy hace colaboración.
2: ¿Y los Temerarios qué?
4: No, los Temerarios no, güey. Tigres del Norte.
0: Yo digo, o sea, ¿el mundial dónde va a ser, pelón? Estados Unidos, México y Canadá. ¿Y por qué lo que digo? A ver, pues hubiera escogido a alguien de México, de Estados Unidos.
4: Claro.
1: Colaboración.
0: Hay una canción, hay una canción por ahí, ya del disco del mundial, que canta Carin León con un chico también norteamericano, un chico de Estados Unidos. Lighter se llama, exactamente, y es buena la canción. Entonces pudieron haber hecho, creo, otra cosa, pero bueno, la FIFA decide que la canción oficial es de la colombiana Shakira.
2: Chal.
1: Híjole. Yo pensé que iban a hacer algo diferente.
2: Digo, está bien la Shakira y todo, pero pues ya algo.
0: No, sí, está bien.
2: Cámbienle.
0: Pero sí, variado.
2: Sí, no.
0: Ya chole con Shakira, ya chole.
2: ¿Dónde te seguimos?
4: Ya aburrió la Shakira.
2: Pedro Gabriel Sáenz Rivadeneira Betancourt del Sagrado Corazón de Jesús.
0: Me pueden seguir en el ex en arroba Gabo Sáenz, en el Instagram y TikTok Gabo Sáenz 1, también en el Facebook Gabo Sáenz.

0: Gracias, Feo, porque estás anotando mis redes sociales. Qué bueno que no se te olvide.
1: ¡Claro!
0: Y también... es
2: para recordar.
1: Bigfoot en el OnlyFans, para que le enseñe el dedo
0: gordo. ¡Máximo, señores!
3: Eso, gracias, Gabo.
2: We love you, Gabo.
3: Ahorita vamos a regresar. Yo te quiero preguntar a ti que nos escuchas, que nos estás viendo a través de arroba bueno mala feo en YouTube. Shakira otra vez va a ser la que va a cantar. ¿O a quién propones?
1: Está pues, buena la doña.
3: Estamos a tiempo.
2: Hay muchos artistas también ya.
1: Ahí está Julián Álvarez, güey.
3: A ver, cáiganle.
1: Cantando la YouTube, María.

0: Así se escucha un fragmento de la canción del mundial de Shakira. Mm. Se llama Dai Dai.
1: A ver.
2: Lo mismo. Lo mismo.
0: ¿Por qué, feo?
2: El mismo tonito, el mismo ritmo de música. ¿Tú crees? Lo mismo, ya, ya chole eso, güey.
0: A ver.
1: Mira, yo soy súper Shakira Lover. Yo la amo. Pero sí,
2: ¿cómo tiene que ser?
1: Sí, hay que cambiarla.
0: Sí.
2: Movido por eso.
0: Ya, ya.
2: Por eso. Pero pues que inventen una rola. Becky G puede sacar una movidota bien machín. ¿Por
1: qué
2: no?
1: Yo miraba más por Karol G. Karol G ahorita es la artista del momento. Oye, suma en Coachella.
0: La rompió machín en Coachella, ¿no?
1: Esquemas. Por supuesto, aparte baila, canta.
2: ¿De dónde es ella?
1: Todo el mundo.
0: Colombiana, igual que Shakira.
1: Es colombiana.
2: La Becky G es mexicana, ella sí.
0: Ándale.
2: Puede.
0: También.
1: También.
0: A ver, ¿qué opina la gente? Arroba, la mamá, bueno, mala, feo, los leemos ahí, estamos en vivo a través de YouTube. Y comentan por acá sobre artistas que podrían ser, dice Marisol. ¿Qué tal? ¿Tigres del Norte?
2: Está bien. ¿Tucanes
0: o Bad Bunny y The Weeknd? ¡Ah, hasta perro!
2: No, The Weeknd ya también ya pasó.
0: Sí, porque
1: no, pero The Weeknd es de Canadá, está bien.
0: Ahí está.
1: Bueno, bueno. O sea, que alguien represente Canadá, alguien de Estados Unidos y alguien México. Sí. Eso
0: me late.
1: Está bien, porque son los tres lugares donde vamos a estar.
2: Oye, Becky G podría representar a todos.
0: El Justin Bieber, tengo entendido que es canadiense, ¿no? El Justin Bieber.
1: Sí.
0: ¿No?
1: Canadiense. Sí, es canadiense. Justin Bieber es de Canadá. Sí.
0: Dice Jay-Z, Belinda menos, dice Jay-Z.
2: No,
0: Aris.
2: No.
0: Que Belinda no, Pau.
2: ¿Cómo?
1: Belinda va a hacer algo en el mundial también. Me preguntaron mujeres cantantes mexicanas ganadoras que veo que ahorita están rompiendo. Hay una que se llama Dana Paola, no sé si aquí en Estados Unidos está muy conocida, pero ella la está rompiendo. O sea, de que hay talento, hay talento.
2: Mira,
1: de que le den la oportunidad, esa es otra cosa, porque luego quieren poner lo mismo y a la misma gente y una y otra y aburre.
2: La sobrina de Pepe Aguilar, ¿cómo se llama? ¿La Marajo?
1: Majo Aguilar.
0: Majo Aguilar.
2: Esa tiene buen ritmo, sale bien aventada con una rola, un cover, ya, güey. Con lo que
1: claro.
2: sea.
1: Claro.
0: Dice Jay-Z.
2: La Majo.
0: Alguien que represente a México, si el mundial será en México. Come on, guys. Dice Jay-Z.
1: Yes.
0: Arismendi. Yo también estoy de acuerdo. O sea, sí, acuerdo. Yo, la neta, si a mí me dijeran, ándale, la banda Recodo. Va a estar.
1: Yo pondría MS.
0: La MS.
1: Banda MS.
2: Con el mechón.
1: ¿Y sabes qué? Wey. Pones al Snoop Dogg y ya tienes a alguien de Estados Unidos. Y ya, haces algo así. La banda prende. Está cool.
0: Mira, dice aquí César. ¿Por qué no sacaron mejor a los Tucanes del Norte para el Mundial de Pau?
1: Porque no están muy ocupados. Traen muchas cosas de trabajo.
2: Ahí les va, les voy a tirar una.
1: Están difíciles de buquear.
2: ¿Qué tal Santa Fe Clan?
1: Ándale.
2: ¡Aló! Porque no.
1: Carne es mi bandera.
2: Yo la levanto por donde quiera.
0: Yo mejor al Babo le daría una oportunidad.
2: No, al Babo porque ya sé por qué, güey.
1: Ay,
2: porque
1: Babo,
2: te gusta
1: me das
2: el Babo.
1: Miedo.
2: Pero, baboso.
0: Pero en mi alcoba.
1: No.
0: Dice para acá, Manny. Deberían ser los Tigres del Norte, México, Maroon 5, Estados Unidos y Drake, Canadá. Ándale, eso está bueno. Ándale. Bueno.
1: Maroon 5 gusta mucho en México,
0: sí.
1: Y en el mundo.
0: Dice Miguel, Eden Muñoz y que regrese con calibre 50.
2: ¡Ah! ¡Hala!
1: Oh, Eden también es muy buena opción.
0: Ahora, mujeres ganadoras y cantantes, ¿qué tal Alicia Villarreal?
2: No.
1: También a mí me gusta mucho.
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1: nuevo,
3: no.
1: Con la misma.
2: No, ya está muy dura.
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1: Claro que canta.
4: No, ya no canta.
2: No, ya Alicia no.
1: Ay, ya, ustedes, bien criticones.
2: Es la verdad, ya.
1: Igual, ningún les embona.
0: Dice Jesús.
1: Bueno, ¿a quién propones tú, Cookie Monster?
0: A ver.
1: A Yuridia va a decir.
4: Yuridia.
2: Pero no canta una rola movidona para fútbol.
0: Yuridia.
2: Bueno, entonces que la haga. Yo me enojo.
1: Cañón, eso sí.
0: Comenta Chuy.
1: Necesitamos una showgirl.
0: Grupo Firme, comenta Jorge. La de Karim León con Jelly Roll está buena.
2: Ah, bueno, Karim León.
1: Pero Karim sí va a hacer algo.
0: Sí, pero ¿sabes qué pasa, Pau? Creo que es para cierta transmisión, porque también los canales, lugares, agarran su propio artista también, ¿no? Yeah. Pero el de la FIFA, oficial de la FIFA, Shakira.
2: Ah, y alguien dijo el Grupo Firme. No, el Grupo Firme no.
0: Ay, ¿por qué no el Grupo Firme?
2: No nos quisieron saludar ahí en Las Vegas. No, no quisieron entrevista. Que no.
0: Hoy no más. Ay, este. No más.
1: Oye,
0: el rencoroso.
1: Dicen por acá, el Tri. Mi vieja me dice que todo lo que hago, que todo lo
2: maná,
1: que hago está
2: maná.
1: Mal. El Tri es bueno, ¿eh?
2: Que cierre Maná.
0: Ma Guadalupe Maná comenta Los Ángeles Azules. Oh, también. No manches, estaría perrón.
1: Y tienen colaboraciones a lo loco.
0: Sí, eso estaría
1: buenísimo,
0: chido.
1: Buenísimo.
0: Sigan comentando en arroba bueno malo feo y en YouTube, ¿eh?
5: Más adelante en el bueno, la mala y el feo.
0: Chavos.
1: Oigan.
2: ¿Qué?
0: Más adelante, conéctense con nosotros ahí en YouTube, ¿eh?
2: Vamos a regresar platicando con alguien que está llamando mucho la atención. Él no es un padrecito, no es un monje.
0: ¿No?
2: Es un humanoide.
0: ¿Qué?
2: ¿Qué está haciendo entre las religiones un humanoide?
0: ¿Cómo?
2: ¿Será que va a cambiar el mundo? El Papa lo había dicho. Preparen a los jóvenes para el nuevo humanismo. Y el nuevo tipo de humanismo ya está entrando hasta en las religiones. ¿De qué se trata? Ahorita a rezar les voy a contar.
0: Señores, si caigan en YouTube, estamos en vivo, arroba bueno malo feo, porque se viene el OOTD. Pao Sasso está en Miami y trae un vestidito muy veraniego el día de hoy. Está en un estudio muy bonito, no todo gacho como el que tenemos nosotros acá en casa.
1: Este está very beautiful.
2: No nos respetan, güey.
1: Traigo faldita, top, les va a gustar. Cáiganle para que les enseñe el estudio y mi outfit of the day.
0: Oh, yeah.
5: Solo nos tomó 10 años, pero ya estamos en vivo por YouTube. 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
12: Thundercats, ¿el Leono?
13: ¿Eh?
12: ¿El Leono?
13: ¿Verdad? Ah, sí.
12: León, 14. Ese, León 14.
13: León 14. Él no dijo eso.
14: Es peruano, ¿no?
13: No, lo dijo el Papa Francisco.
12: El Américo peruano, Pau, sí.
13: Ajá. El latino, sí. El Papa latino, lo dijo.
12: El Francisco,
13: que Papa hay que
12: Francisco.
13: Hablarle a los jóvenes del nuevo humanismo.
12: ¿Y cómo es eso?
13: ¿Y de qué se trata? ¿Qué? Hay una religión que ya lo adoptó y lo tienen con todo y el hábito.
12: No.
13: ¿Qué es?
14: ¿De qué hablas?
13: Cuidadito.
14: ¿Qué?
13: Esto va a cambiar el mundo de la religión, ya regresamos.
12: Caigan a YouTube para que vean lo que dice el ¿cómo se llama? ¿El qué? ¿El humanoide?
13: El
14: mismo
13: nuevo humanismo.
12: Nuevo humanismo.

0: Ya está aquí, señoras y señores.
1: ¿Qué, feo?
0: Ya está el nuevo humanismo.
1: ¿Nuevo humanismo?
0: Sí.
2: ¿Sabes qué será eso?
1: ¿Qué es eso tú?
0: Se divisó, le tomaron video. Supuestamente iba a ser un secreto. Y le tomaron un video al monje budista. Y no es un ser humano.
1: ¿Qué? ¿Monje budista?
3: No, es un ser humano. ¿Qué es?
0: Tenemos el video, quiero que escuchen. Y la gente...
3: Ay, Dios.
1: ¿Cómo?
0: Quiero que vean el video en YouTube, arroba Bueno Mola Feo, y que escuchen el servicio que ofrece este humanoide. No es un ser humano.
3: Ok.
1: Servicio.
0: No, se,

0: 있었어.
1: 너
0: 어, 그래.
1: 일하겠습니다. 라고 대답합니다.
2: ¡Wow! ¿Qué es eso, feo?
3: Yo se los he advertido por mucho tiempo que en cualquier momento nos dan la noticia que existen los extraterrestres. Este es un humanoide, un robot con inteligencia artificial, supuestamente, que da un sermón, un servicio en un templo budista.
0: Ahí está bien raro el video.
2: Sí, son monje budista.
3: Y ese viene. Eso viene para muchas de las religiones que están preparando ya a la gente. Muchos están preparando a sus feligreses para darles a conocer el nuevo humanismo. Y la mayoría va a ser inteligencia artificial, robótica, y ese es el paso número uno. El siguiente paso viene la aceptación de que existen los extraterrestres. Entonces va a llegar un gris, o no sé de cuáles, o a lo mejor un reptiliano, a dar un servicio en una iglesia también. Ahora verán, lo van a ver mis ojos.
0: Pero, mira, todos estos humanoides tienen inteligencia artificial, y la inteligencia artificial está basado en los muchos estudios que han pasado. Ahora, muchas veces no creemos en la religión por el humano que está en el bien y el mal, y a veces ha cometido errores y dice, yo no creo en el padrecito o en el cura o en lo que quieras. Pero él tiene toda la información. ¿Es más creíble escuchar la palabra de un humanoide?
3: Va a ser más que, por ahorita es más creíble el humanoide que el ser humano.
2: ¿Por qué, feo?
3: Porque el humanoide no peca. El humanoide no va a ser, no comete errores.
0: Lo que está es
3: está programado comprobado para ser súper inteligente. Y te va a decir lo que sea futura. Te puede hablar del pasado, presente, futuro, prospetérico y pretérico.
2: Ah, poco sí es muy inteligente que.
3: Muy inteligente. ¿Neta? Sí.
4: No creo.
3: Y el humanoide es el primer paso. El segundo va a ser cuando el reptiliano, parado así en el medio de la iglesia, esté dando un sermón o un servicio.
0: Oye, ¿por qué el reptiliano, feo?
3: El lunes les voy a dar una sorpresa. Les tengo algo bien interesante que me acaban de mandar de la Casa Blanca, donde el gobierno estadounidense acaba de desclasificar unos folders.
2: Files.
3: ¿Cómo se dice en español?
2: Sí, unos archivos.
0: Documentos. Archivos, documentos.
3: Archivos que han sido ocultados por más de 50 años. El lunes le tengo, esta es una noticia verídica, escéptica y excepcional. Y se la voy a enseñar.
0: Y exótica.
3: Todos los que se ríen en este momento, se les va a caer la cara de miedo cuando el lunes les dé la noticia con todo el video acerca de los extraterrestres.
2: Ay, amá.
3: Ahora verán.
2: Ay, mamá.
3: Ahora verán.
2: Tengo miedo.
3: Yo también.
2: Tengo miedo.
3: Bueno, yo no, porque yo estoy preparado. Hay mucha gente que no está preparada para esta noche.
2: Pero no creo que lleguemos ahí, güey. Yo tengo una cosa de esas que barre ahí en la casa. O sea, los robots todavía no son bien inteligentes. Todavía no estamos ahí.
0: Yo quiero una.
2: ¿Sí lo has visto, Pao? La cosa que anda barriendo y trapeando.
0: Como un circulito.
2: Sí, se me cayó. Se me cayó poquita agua el otro día. Ni la leyó.
3: Se electrocutó
2: la cosa, güey. No.
3: Y el pelón la agarró y se.
2: Y el feo ya cree que nos van a controlar.
3: ¿Y qué? Esa cosa.
0: No, ojalá no, ojalá no. Robocop.
3: No me crean, güey. No me crean.
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Qué chulada, así es, efectivamente, estás en el 104.7 FM, la grande. Oye, ya feliz viernes, ya 8 de mayo, hoy ya casi el Día de las Madres, es fin de semana, se va a poner bueno el festejo con todas las mamacitas, mamazotas, las madrecitas, eso, desde ya. De hecho, soy la idea de que hay que celebrarlas todos los días, ¿no? Pero bueno, hay un día emblemático, ¿no? Donde, o un fin de semana, ¿no? Que a todo lo que da. Bueno, así que un abrazo desde ya a todas las señoronas, se la rifan todos los días. 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A una recio plebada en esta hora. Te recuerdo musiquita de calibre 50 que nos pidieron. También algo del Coyote, algo de los Tucanes. No, puro rolones. 104.7 FM, la grande.

0: Y ahora es el momento de mandar los micrófonos al estudio, ven, de la 104.7 FM La Grande con mi compa Jorge, porque nos tienen buena información que les va a interesar a todos ustedes que están en la sintonía. Adelante, muchachos, adelante, parientones.
1: Muy buenos días, saludamos a toda la raza que sintoniza La Grande, la más mexicana. Gracias, parientón, y estamos el día de hoy con los amigos de Griffin's Hub, saludándolos. Ya se encuentra con nosotros el señor Ángel. Buenos días, Ángel, ¿cómo estás?
2: Hola, muy buenos días, feliz viernes a todos los que nos están escuchando, saludos, saludos.
1: Y ustedes vienen trayendo muchas, pero muchas buenas noticias para las mamacitas. Y obviamente tenemos al nuevo compañero que se suma a las ventas. Buenos días, ¿cómo estás?
3: Bien, bien, mi nombre es César, ¿cómo están todos?
1: El Cesarín, que está bien alto, el César. César, ¿cuánto mides?
3: Ah, 6'1".
1: 6'1", para que vea.
2: Juega básquetbol.
1: ¿Sí? Ay, ¿juegas básquetbol?
3: Sí, juego básquetbol.
1: Ah, qué chido, eso es padre. Yo jugaba mucho básquetbol, pero nunca crecí.
2: Yo también.
1: Pero nunca crecí más. 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
1: Le voy a decir algo también a todas las familias que nos escuchan. Cuando alguien está estrenando un vehículo, eso es como si fuera un aliciente, como si fuera un impulso, como si le pusiera turbo pues a su vida, como que uno le echa más ganas, le entra con más sabor a decirle, ¿sabes qué? Voy a hacer más cosas en la vida, le voy a echar más ganas al trabajo, voy a estar buscando nuevas oportunidades, es decir, se siente uno que va en progreso pues, y esa es la intención que queremos que usted también pues lo vea de esa forma, se supere, y aparte de eso pues disfrute con la seguridad de un buen vehículo, y recuerde que las lluvias siguen cayendo y no va a ser que más adelantito nos caiga una lluvia por ahí ya y después nos estamos quejando. 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
2: 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Yo me llamo Ángel y mire, le voy a dar mi número de teléfono. 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
1: Eso está fregón, y aquí nuestro amigo.
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2: 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Usted, bueno, el banco requiere, pues, quiere ver un historial ahí de 3 meses de usted. Así que si le pagan depósito directo, perfecto, pues ya lo tiene ahí. Si le pagan en cheque físico, por favor vaya a depositarlo al banco, pues mantenga su dinerito ahí para que el banco pueda ver, pues, de que tiene dinerito saliendo y entrando. Y si le pagan cash, por favor, pues vayan a depositarlo, ¿no? Es lo único que ocupo yo para yo poderlo aprobar. Ya lo demás lo averiguamos acá.
1: ¿Ya que sí? A ver, ¿cuáles son los números telefónicos donde la gente les puede marcar ahorita, mandar mensaje de texto? Porque también ahorita hablamos rápidamente de los que son dueños de negocio que andan buscando esas promas de los vehículos que son utilitarios para el trabajo, la chamba, las compañías. Ajá. ¿Tu teléfono?
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1: Muy facilito para aprender. ¿Qué es lo que necesita también el dueño de una compañía para poder estrenar un vehículo con ustedes?
2: Mire, facilito. Si tiene ya su negocio, felicidades. Mire, lo que ocupo es el número de business, ¿no? El IN, y pues las cartas que vienen con eso. Y sí, es algo que no toma mucho tiempo, con que tengamos pues todo el papeleo que ocupamos, pero sí, más que nada el número de negocio es lo que ocupo y ese papeleo, ¿no? Cuando pues por primera vez hizo su negocio, le dieron un número de identificación y debería pues estar ahí todo ya para que nomás se lo mandemos al banco.
1: Perfecto, muy facilito para que pueda adquirir su vehículo. Ahora le pueden textear en cualquier momento y con mucho gusto le pueden servir. 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
2: 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Eso no importa qué tipo de vehículo tenga. Si no maneja, está bien. Eso lo platicamos después. Si anda afuera en su casa o como sea, pero sí, tenemos diferentes formas y podemos hacer cosas para ayudarle a usted, ¿no?
1: Perfecto. ¿Tu teléfono?
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1: Bueno, pues muchísimas gracias. Vamos a regresar los micrófonos al pariente aquí a través de la señal de la grande, la más mexicana.
0: Así es. Oye, qué interesante y buenísima información para toda mi parientada. Y avanzamos con las buenas rolas, el ambientazo aquí a través del 104.7 FM, la grande, en el argüende del pariente. ¡Bien!

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Feliz viernes. Felicidades a todos los cumpleaños, cumpleañeras hoy día, ¿eh? Un abrazón bien macizo. Hoy 8 ya de mayo. 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

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Vámonos, recio, parietad, avanzamos. Iniciando una horita más. Algo del recodo, algo del original Blando de Limón más adelante también.

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que están ahí disponibles. Así que ya sabes, haz feliz a mamá como se merece, ¿no? Y quienes pues son fanáticas de este dúo que es Jesse y Joel, no, se va a poner bueno. Así que ya sabes, un buen regalo inolvidable. Muchísimas gracias por estar en la sintonía, parientadas. 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Aparecemos como la radio de Milwaukee por todos lados, ¿eh? 104.7 FM La Grande.

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¡Eso! 104.7 FM La Grande. Oye, la invitación. 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Así que ahí estamos, plebada, estás en el 104.7 FM. La Grande, feliz viernes. Buenos días.

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0: Ay, ¿qué le puedo contar? ¿Qué le puedo decir? Bienvenidos, queridos amigos, a su programa en vivo con Víctor Arellano. Como siempre, a todos esos radioescuchas de todo el mundo, y le digo de todo el mundo porque nos llegan correos de por doquier, inclusive por medio de mi programa musical, así como mi programa de la super gigante, la grande, aquí en Milwaukee, Wisconsin. ¿Y qué le puedo contar? La primera en español, la movida en Madison, Wisconsin. Les damos la bienvenida a todo el mundo, recordándole que vamos a pasar una hora en donde entramos en un mundo interesante de análisis de lo que acontece y que siempre hay algo que acontece. Pero antes que nada queremos recordarle que este programa no tiene por objetivo ofender, ni convencer, ni proponer agendas de beneficio personal. ¿A qué me refiero? Que ni mi equipo, ni yo, estamos postulados para algún puesto político para sacarle algo al sistema. Así que no tratamos de ofender a nadie porque respetamos a todo mundo, así como a nosotros mismos. Ni tampoco tratamos de convencer, porque sabemos, especialmente últimamente cuando llegaron miles y miles de personas de otros países, en donde no se les permite marchar, protestar, criticar, que no tratamos de convencer a nadie, porque sabemos que la verdad produce temor a pueblos y a supuestos líderes que no les gusta que los critiquen. Ni tratamos de proponer, porque no escribimos para la política, sino para nuestra historia, la historia que se labra día a día en este mundo interesante. Por medio de este programa buscamos exponer la verdad, no importa que perfecta o imperfecta, no importa qué dura o bella esta misma sea, pues somos de la opinión, a riesgo de equivocarnos, que la misión de un buen crítico es buscar la verdad entre la penumbra y la manipulación. Y manipulación es últimamente el tema del momento. Manipular, acusar, sobajar, ofender. Porque un buen crítico debe de ser el primero de los individuos honrados que examinan la verdad sin ensuciarla, y el primero de los valientes para proclamarla en voz muy alta, aunque el género humano lo deteste, o alguno que otro vecino lo quiera, bueno, iba a decir balacear, pero me mandan la policía aquí. Así que, ¿qué le puedo contar? Vamos a hablar de temas de interés aquí en la super gigante, la grande, en donde usted puede llamar y hacer, pedir una consulta directamente con los abogados. No con la bilingüe, con los abogados. Y en la primera en español, en Madison. 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Tenemos a mi colega, ¿qué le puedo contar? Jorgito Pérez, ¿cómo estás? ¿Y cuánto tenemos juntos, compadre?
1: Ya tenemos bastantes añitos haciendo, ¿verdad?, ese programa semana a semana, ¿eh?
0: Ya tengo derecho a venir a la Navidad a tu casa.
1: Ya es aquí. Entonces, boleto automático, un VIP.
0: Bueno, y también vamos a unir a nuestro compañero, nuestro querido colega Jesús. Jesús, ¿cómo estás?
2: Hola, abogado, ¿qué tal? ¿Cómo estamos? Muy buenas tardes. Pues muy contentos ya de estar aquí nuevamente en este programa, que ya se les extraña, por cierto, por acá, por Madison, ¿eh?
0: Oye, Jesús, fíjate que siempre te escuchas lejísimo, como que estás allá por Sinaloa, por aquellos lugares calientes. Arrímate al teléfono porque te queremos escuchar.
2: Pues por aquellos lados soy originario, mi tremendo abogado.
0: Y bueno, no quiero que nos digas el lugar exacto, porque últimamente todo el mundo nos quiere balacear. Pero me imagino que vienes de un lugar cálido.
2: No, caliente.
0: Oh, caliente. Calientísimo,
2: nuestra temperatura llega a 115, 120 grados.
0: Wow. Hasta los alacranes le tienen temor al clima, me imagino.
2: Hombre, los alacranes allá pican con la cola.
0: ¿Y sabes? ¿Y sabes lo bello de mi programa? Es que por este lado tenemos el sur bien representado por medio de nuestro compañero Jorge Peritos. Del sur vienes.
1: Así es.
0: No nos digas dónde, porque
1: te vamos a... Estado de Oaxaca, ¿cómo no? Del estado de Oaxaca.
0: Fíjate nada más, donde empieza la historia del pueblo. 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
0: No sé si te has fijado, Jesús, que evito llamarte ese apodo, porque el pueblo latino nos pone apodos vergonzosos y no quiero saber el motivo ni la razón, por eso te llamo Jesús. Pero me imagino que ese es tu apodo artístico.
2: Así es, abogado, y es un significado muy bonito el, lo que significa Cachanilla.
0: A ver, cuéntanos, porque yo acá tengo la mente muy bueno, maldosa.
2: El sinónimo de Cachanilla significa, pues a todas las personas que viven en el norte de México, especialmente en Baja California, se le llama Cachanilla porque los nativos que vivían en esa época hacían sus chozas con una planta que se llama Cachanilla y que solamente se da en esta región específicamente de México.
0: Ah, es que yo decía, ¿qué tal si alguien le puso ese apodo y tiene doble sentido? Y yo ahí no me meto, Jorge. Para nada. Bueno, vamos a empezar a hablar de lo que pasa en el mundo. La guerra entre Israel y los Estados Unidos contra el país de Irán ha entrado a una etapa que ha alarmado hasta los mismos miembros de la industria militar. Pero por ahora, según ellos, están en pausa. Pausa que cada ratito se desarrolla con bombas, de esas pausas latinas. Me voy a llevar bien con el vecino, nada, pero nomás le encuentro al perro, se lo enveneno. Ya estamos en verano, ya casi en verano, pero las fuerzas de la naturaleza resisten. Otra vez, ya casi en verano, pero las fuerzas de la naturaleza resisten porque apenas un día o dos atrás ya estaban anunciando que iba a haber congelamiento en las carreteras, y como este servidor se la pasa en la carretera cubriendo los dos bufetes, el de Madison y el de Milwaukee, siempre hay ese peligro. Pero poca gente entiende la belleza del estado de Wisconsin, Jorgito. Jesús, es uno de los pocos estados en la nación que tiene las cuatro estaciones del año bien marcadas. No como allá en Arizona, siempre es Arizona. O en California siempre está entre los 70s por ahí. Aquí no. Tenemos la primavera, tenemos el verano, el otoño y el invierno súper marcaditos. Y para todos aquellos que ya empezaron a sacar las flores y las plantas, anuncian que por la noche va a haber cierto frío que puede congelar sus ramitas. Por el otro lado, mientras la guerra en el Medio Oriente sigue en pausa, el precio del gas pasa de los $5 por galón, y lo sentí esta mañana que viajaba de Madison a Wisconsin. No hace mucho llenaba el tanque de mi automóvil por como $80, esta mañana fueron 130. Y les explico esto porque voy a necesitar un préstamo de los dos, de Jesús y de Jorgito, porque ellos están más cerca que yo. Bueno, tú también tienes que viajar, Jorge. No le digas dónde, pero me imagino que todas las mañanas.
1: Todos los días.
0: En la carretera. Uh-huh. En el tráfico ese horrible.
1: Así es.
0: Bueno. El aceleramiento de jóvenes hispanos a unirse a las Fuerzas Armadas con el fin de gozar de los beneficios que otorga el gobierno está en pleno auge. Mientras la posibilidad de invadir el país de Irán sigue latente. Y quise tocar ese punto porque me toca ver estos jovencitos que se les alegra la cara cuando me cuentan que se van a registrar para las Fuerzas Armadas. Para nosotros que ya hemos estado aquí en este planeta, que hemos vivido la experiencia de las guerras, como fue la guerra de Vietnam, la guerra de Corea, las guerras del Medio Oriente, en donde se reclutaron a grandes números de miembros de los grupos minoritarios y de los anglosajones pobres, la gente que se llama en la armada. Porque recuerde usted, hay hasta división de clase en las fuerzas militares. La armada es para el desecho. Y luego sigue la marina, que ya es más elevada. Y luego sigue la fuerza aérea, en donde no me tocan, a menos que me avienten un misil. Y el peligro siempre me preocupa. Ya que soy un padre single de un pequeño, que ya cumplió los 18 años, y muchos de mis colegas tienen hijos que están exactamente en esa etapa. Y me acuerdo la semana pasada, cuando un compañero trajo a su hijo a ayudarle a hacer un trabajo, y siempre les pregunto, ¿qué vas a hacer? ¿Qué interés tienes? Siempre queremos que nuestros hijos obtengan una educación y un mejor trabajo que el que tuvieron los padres, que vinieron aquí a hacer trabajo manual, trabajo difícil, trabajo peligroso. Y lo primero que me contesta el jovencito es, me voy a las Fuerzas Armadas. Y me pegó de repente y le pregunto, ¿por qué las Fuerzas Armadas? Y de inmediato me dice, por los beneficios, por la seguridad. Y dije yo, bueno, ¿por qué no podemos obtener una carrera que te dé los beneficios y que te dé las garantías que tú crees que te van a dar las Fuerzas Armadas? Porque el precio puede ser tu vida. No se me vaya, va, tenemos tanto que platicar. 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

Ay, ¿qué le puedo contar? ¿Qué le puedo decir? Bueno, la comunidad de nosotros siempre, siempre recibiendo golpes a diestra y siniestra. Y como la profesión legal sabe el volumen de inmigrantes que somos, siempre busca la forma de atraer a nuestra gente como clientes. Pero no siempre lo hacen de una forma legal o honesta. Últimamente hemos estado escuchando gran cantidad de anuncios por la televisión, por el texto, por su teléfono, en el cual hasta le están aconsejando que no vaya a ver un abogado cuando tenga un accidente. Y en muchos casos le están haciendo ofertas que se escuchan increíbles, sin explicarle a la comunidad de nosotros, en forma honesta,

y el seguro de la persona que lo accidentó. Y hay mucho marrullero por aquí. Hay mucho gañán que abusa de la inocencia de la gente, nosotros. En todos los aspectos. Y se lo digo porque he enjuiciado a muchos de ellos. Por fraudulentos. Y le voy a explicar. Aquí en el estado de Wisconsin, nadie puede practicar derecho sin estar certificado por la Suprema Corte del estado de Wisconsin. Y todos estos comerciales que usted escucha, si los estudia bien, por lo regular, vienen de Miami, vienen de Chicago, vienen de California. Y usted, una persona honesta, inocente en el aspecto legal, cae en esos comerciales. Este último que escuché, y le explico esto como un anuncio público, de que le están diciendo que no necesita un abogado, de que ellos le van a conseguir miles de dólares. Y después termina usted en una situación como en el último caso que estamos ahorita nosotros manejando. Y ahorita lo que voy a leerle a usted son solamente acusaciones. Este es un caso en donde una inocente persona inmigrante, por medio del internet, encontró un despacho que se anunciaba como los salvadores del mundo, por decirlo así. Se ponen un nombre que enganche, que lo atraiga a usted. Y usted, creyendo que es algo justo, cae. Y eso fue lo que le pasó a una persona que nos vino a ver y que hoy en día la estamos representando contra un despacho de otro estado, en donde nadie de ese despacho tiene autorización de practicar o representar a nadie en el estado de Wisconsin. Y ella alega que buscando en la internet se encontró un anuncio en el cual se representaban como los salvadores del pueblo, algo así. Todo esto son simplemente acusaciones. Y que de repente le tomaron los datos, quién eres, dónde fue el accidente y dónde fuiste al hospital. Inmediatamente agarraron esa información, alegamos nosotros, y empezaron a solicitar el expediente médico. Empezaron a hablar con el seguro sin ninguna autorización de ella, sin haber firmado un solo documento. Y resulta que sin avisarle, negociaron el caso por una gran cantidad. Y las acusaciones son de que falsificaron su firma. Endorsaron el cheque. Lo depositaron en su cuenta, sin su autorización, sin su conocimiento. Y después, cuando se les pidió copia del contrato que ella supuestamente firmó, nos enviaron un contrato con dos iniciales, que no es ni su firma ni su nombre. Cuando le pedimos al seguro que nos enviaran copia de cualquier acuerdo que ella hubiera firmado para liberar al seguro de una demanda, no lo tenían. Y nos informan que cuando se lo pidieron a ese despacho, después de que recibieron el cheque, jamás les contestaron. Y hoy en día estamos demandando ese bufete aquí en el estado de Wisconsin. Y estamos alegando que es un caso extraordinario y que esperamos pueda servir para enviarle un mensaje abierto a todos estos charlatanes, lo digo yo, Víctor Arellano. Todo lo que digo yo lo dice Víctor Arellano.

0: porque me ofende. Me ofende que crean que el pueblo de nosotros no tiene protección. Este servidor ha dedicado su vida, su profesión, para asegurarnos de que al pueblo de nosotros ya no lo ven como una víctima. Que ya no le pueden, lo pueden abusar. Y esta persona ha tenido el valor de pelearle a este despacho que se anuncia como un super despacho, que gana billones. Estamos hablando de David y Goliat. Y le voy a explicar esto. También demandamos al seguro. Y demandamos que ese dinero se regresara. Y ya hasta ahorita le hemos recuperado la parte del seguro. Pero ahora nuestra demanda es por fraude, por mentira, por deshonestidad. Pero este no es un caso raro. Pasa todos los días. Y muchos por la avaricia, porque le están explicando, no hables con el abogado. Le voy a explicar esto. Cuando mandé que me explicaran si estaban aquí, registrados para practicar en el estado de Wisconsin, no. Cuando pedimos que nos informaran con qué derecho lo habían hecho, nos salieron con mentiras. Y se lo digo para cuidar el derecho del pueblo de nosotros. Y por el otro lado, cuando escuché esos comerciales tan increíbles, otros tan estúpidos que ni siquiera sabe quiénes son los abogados, llámame, yo soy el mejor. Aquí está usted hablando con abogados comprobados, una y otra vez, que han demandado a gobernadores, a departamentos de policía, a grandes compañías, a empacadoras, a fundidoras, para que se le respete a todo el trabajador su derecho de ganarse el dinero en una forma justa y sin abuso. Hemos cambiado las reglas de grandes compañías que no le pagaban al trabajador por el tiempo que gastaba en ponerse y quitarse el uniforme de seguridad, que venían siendo casi media hora casi todos los días. Y si usted está ganando $30 la hora, le están robando 15. Todo eso lo hemos cambiado para el resto de su vida laboral. Porque no solamente tuvieron que pagar por los 2 años anteriores, pero ahora les tienen que pagar de una forma, en cuanto entran a la fábrica, ¡pum!, empieza el reloj. No después de que usted se viste y se desviste y se firma en la línea. Y todas estas grandes compañías con sus grandes abogados, aquí llegaron a pagar. 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
1: 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Hablamos de diferentes áreas de la ley para que más o menos usted tenga una idea de el trabajo que hacemos. Negligencia médica. Mucha gente inmediatamente concluye que tengo un caso de negligencia médica porque algo no salió bien. Bueno, le voy a explicar. Número uno, que cuando usted va al hospital y lo hacen firmar lo que se llama una promesa que no va a demandar si algo sucede. A todo mundo no lo hacen firmar por cualquier cosa. Eso no quiere decir que usted pierde el derecho a iniciar una demanda de negligencia médica. ¿Qué quiere decir negligencia médica? Que el doctor o doctora ejercieron una conducta que está inferior a lo que requiere la profesión. Usted no abandona su derecho de demandar. El contrato que usted firma no dice: aunque yo cometa negligencia, no me puedes demandar. No, simplemente dice que cada que va a haber una invasión a su cuerpo o a su cabeza, puede pasar un desenlace, ya que la ciencia es una ciencia incierta. No es una ciencia, no es como un asunto mecánico donde alguien no le puso la llanta bien. No, simplemente le están diciendo: vamos a hacer esto, es posible que haya un desangre, es parte del proceso y del peligro. Eso es diferente al hecho de que el doctor o la doctora hayan ejercido una conducta que es inferior a lo que requiere la profesión. Más claro y más seguro no se lo puedo decir. Así que si alguien le cortó una parte que no debía de haber cortado, si alguien le instaló algo, un aparato que no debían de haber instalado, si hubo un sangramiento que no debió de haber ocurrido, pero que ocurrió debido a la negligencia médica, si le cortaron la pierna equivocada, todo eso requiere una demanda. Pero no vayamos tan rápido para que usted pueda establecer culpabilidad. Tiene que contratar a un experto en la misma materia que pueda venir a decir: yo también soy de la misma materia, me especializo en la misma área y es mi conclusión de que aquí hubo una negligencia, ya sea en el parto, en el tratamiento. Así que tiene que escoger abogados que tengan la experiencia, que conozcan la rama. Porque usted no puede concluir que yo escuché al doctor que cometió un error. Nadie le va a creer. Me llegan con que hasta el doctor admitió culpabilidad. El día que vayamos a la corte, el doctor dice: está loca o está loco. Yo nunca he admitido nada. Así que ponga su caso, que es un caso delicado, en las manos de un bufete que no simplemente les dice: va, llámame. Un bufete que tiene un historial en donde hemos demandado porque le causaron un aborto a una persona que no tenía que tener un aborto. Se leyó mal el expediente. Es como un ejemplo. Así que en esa área tiene que tener mucho cuidado. El caso más simple y más común son los accidentes. Por eso todos los abogados quieren accidentes, porque los accidentes pasan por la negligencia de alguien. Y déjese de estar negociando con la persona que le pegó, porque esa persona tiene un seguro y el seguro le dice: si tú vas a negociar con José, el que te pegó, es tu asunto. usted quiere ir con un abogado que conozca todo el sistema, que sepa la obligación del seguro, el riesgo del seguro, el límite del seguro. Pero ¿qué es lo que pasa en nuestra comunidad? Dos cosas. 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Así que piénselo y deje de ser un racista inverso, de rechazar al del taller mecánico porque se ve como usted, o a la señora que cose porque se ve como usted. 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
2: Hola, ¿qué tal? Muy buenas tardes. Bienvenidos a la Hora de la Papa. Yo soy tu amigo Jaycee Boy, el Scooby-Doo, quien te saluda y te acompaña hasta las 4 de la tarde, tiempo del centro, desde la ciudad de Milwaukee, Wisconsin, para todo el mundo, transmitiendo aquí desde los estudios del bufete Arellano en Phoebus SC. 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Hoy es viernes, gracias a Dios, viernes, el cuerpo lo sabe. 8 de mayo, año 2026. Hoy es el Día Mundial de la Cruz Roja y de la Media Luna Roja. Es el día 128 del año. Faltan 237 para que termine y solamente 34 días para que dé inicio el Mundial de Fútbol 2026. Hoy celebran su onomástico Benedicto, Bonifacio, Acacio y Juana. Muchas felicidades a todos los que llevan estos nombres y claro, a ti que estás cumpliendo años. ¡Happy birthday to you! Para los que quieren enviar saluditos, felicitaciones, dar una opinión, un comentario o una crítica, usen la app La Radio de Milwaukee.
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La música de los cadetes de Linares, dos coronas aquí en la grande 104.7, la más mexicana. Bueno, pues te cuento lo que sucedió un día como hoy, 8 de mayo, en el año de 1886, aquí en Estados Unidos se inventaba el refresco de cola más famoso. Fue inventado por John Steed Pemberton, un día como hoy.

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0: La nota deportiva.
1: La selección de fútbol de Irán planea llegar aquí a los Estados Unidos 14 días antes del inicio del Mundial como parte de su preparación para el torneo. El técnico Amir Galenoi explicó que el equipo también busca organizar partidos amistosos de alto nivel antes de la competencia, mientras que la Federación Iraní confirmó una concentración previa en Turquía durante 2 semanas. Sin embargo, el presidente de la Federación Iraní de Fútbol, Mehdi Tagh, aseguró que la participación de Irán dependerá de que la FIFA garantice respeto hacia el país y sus autoridades durante el torneo. Irán formará parte del grupo G del Mundial 2026 y enfrentará a la selección de Nueva Zelanda, a la selección de Bélgica y a la selección de Egipto en la fase de grupos del campeonato que se celebrará aquí en Estados Unidos, en México y Canadá. Así es de que, bueno, pues hasta hoy todavía sigue confirmada la participación de Irán y, bueno, pues ya también se avisa que llegarán aquí a los Estados Unidos 14 días antes del Mundial. Faltan 34, o sea que en 20 días ya estarán por acá en suelo norteamericano. La música de Leonardo Aguilar aquí en La Grande, la más mexicana.

Era la música de banda Los Recoditos y en coma inducido aquí en la grande 104.7, la más mexicana. 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
2: ¡Epa! ¡Qué show, chavalos y chavalas! ¿Cómo vamos? ¡Feliz viernes! Aquí tu compa Jaycee Boy, el Scooby-Doo, acompañándote desde los estudios del Buffet de Arellano en Fibus SC. ¿Conoces tú al abogado Víctor Manuel Arellano? Te voy a contar un poquito más de él. Él ha recibido la distinción de ser seleccionado como uno entre 11 líderes en la ley. Además, también el abogado Arellano ha sido seleccionado como uno de los super abogados varias veces por el lado comunitario, pues ha sido nominado como uno de los líderes activistas y como el hispano del año. Su trabajo en el área de inmigrante pues ha sido ejemplar, ya que fue uno de los pioneros que avanzó la ley que le da derecho a todo trabajador migrante en el área de agrícola el derecho de ser tratado con dignidad, incluyendo el derecho a habitación y salario justo en el campo. 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Hoy es viernes 8 de mayo, es el Día Mundial del Burro, animal que, por cierto, ya está en peligro de extinción. Es el día número 128 del año, 237 días faltan para despedirlo, 34 para que dé inicio el Mundial de Fútbol. Y bueno, pues hoy felicitamos a Juana, Acacio, Bonifacio y Benedicto, quienes celebran su onomástico. Si tú cumples años hoy, ¡Happy Birthday to you! Nos vamos con la música de Sara Ángel y Hoy Te Saco de Mi Vida aquí en La Grande 104.7.

Musical que escuchamos aquí en la Grande 104.7, la más mexicana, a cargo de Alfredo Olivas, y este tema, A Mi Mamá. Pues ya este fin de semana celebramos a mamá, hay que celebrarla todos los días del año, pero cuando llega su día, pues hay que ponerle más enjundia a la celebración, llevarla a un buen lugar a comer, mimarla, darle un buen regalo, agradecerle todo lo que ha hecho por nosotros. Bueno, pues te cuento lo que sucedió un día como hoy, 8 de mayo. Por allá en el año de 1906 se fundaba el Club Deportivo Guadalajara. Sí, las Chivas Rayadas se fundaron un día como hoy. Esta es la música de la energía norteña.

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música de los Huracanes del Norte con la Sotana Negra. Lo escuchabas aquí en la hora. ¿En la hora qué? En la hora después de la papa. ¡Hija! ¡Qué húbole! 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

Bueno, pues fíjate que Badir Derbez se encuentra en medio de la polémica, y es que durante los últimos días el hijo de Eugenio Derbez ha sido señalado por presunto abuso sexual. Los hechos habrían ocurrido durante la grabación de un video musical. En una reciente entrevista, Badir Derbez, acompañado en todo momento de su defensa legal, se mostró apenado, sorprendido y hasta enojado de las acusaciones en su contra, pues asegura que la acusación era muy delicada, pero más delicado lo que hay detrás de ello. Aseguró que durante toda la grabación estuvo acompañado por integrantes de producción y personas de su equipo cercano, por lo que considera que existen suficientes testigos para respaldar su versión. El equipo jurídico ya analiza pruebas relacionadas con una supuesta red de extorsión. El abogado también afirmó que Badir Derbez habría recibido mensajes donde supuestamente le exigían $350,000 para detener el proceso legal. Hasta el momento, bueno, pues ninguna autoridad ha confirmado públicamente la existencia de esa presunta organización ni los detalles de la investigación mencionada por la defensa de Badir Derbez. La modelo de 19 años es una ciudadana estadounidense a la que presume.

La música de Tapi Quintero y que no acabe aquí el tema que disfrutamos a través de la grande 104.7, la más mexicana. 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

La música del grupo Duelo. Y para que ya no duela, aquí en la grande 104.7, la más mexicana, saludando a la gente de León, Guanajuato, ahí para la familia Gutiérrez, de parte de Leonor, que ya se reportó a través de nuestra aplicación, la radio de Milwaukee. Tú también, si quieres enviar saluditos, mándalos un mensaje de voz o un mensaje de texto.

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2: ¡Grandísimo, chachín! ¿Cómo vamos? ¿Cómo andamos? ¿Cómo estamos? ¡Feliz viernes! ¡Inicio de fin de semana! Oficialmente arrancamos ya el fin de semana. Y bueno, pues estamos en la semana de acción contra los mosquitos. Es el día 128 del año. Nos quedan 237 días para terminarlo. Y si eres fanático del fútbol, te anuncio que solamente faltan 34 días para que ruede el balón en el Mundial México, Estados Unidos y Canadá. Oye, pues te llamas Acacio, Benedicto, Bonifacio o Juana, pues te felicito porque hoy es tu onomástico. Estás de cumpleaños, pues happy birthday to you. 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Esta es la música de banda Los Recoditos y En Coma Inducido aquí en La Grande 104.

Madrecita de mi vida, con los nietos de Benny, aquí en la grande 104.7, la más mexicana, lo escuchabas. Te cuento lo que sucedía un día como hoy. En el año 2009, el Papa Benedicto XVI iniciaba una visita a Israel, Jordania y los territorios palestinos. Sucedió un día como hoy, 8 de mayo. La música de banda Los Sebastianes y el Jerry, aquí en la grande.

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1: Un juez del condado de Milwaukee otorgó una orden de restricción que impide que la ciudad haga cumplir un nuevo toque de queda sobre el horario de operación de los camiones de comida en el centro. Las nuevas restricciones requerirían que los camiones de comida del centro cierren a las 10 de la noche. Actualmente pueden permanecer abiertos hasta la 1 de la mañana. Los propietarios de camiones de comida han argumentado que el toque de queda acabaría con sus negocios porque la gran mayoría de sus ventas ocurre después de las 10 de la noche. Abdalá Ismael, propietario del camión de comida de Fari Fari, protestó y presentó la demanda el día de ayer. Él está siendo representado por el Wisconsin Institute for Law and Liberty, una firma legal conservadora. Y el juez del condado dio su fallo hoy viernes. Así de que, pues los camiones seguirán vendiendo hasta la 1 de la mañana. Es que, cómo no, salir de un evento y llegar a comer a uno de esos camioncitos, ¡qué rico! No hay que perder esa costumbre. La música de los ayuda.

pues ahí estaba la música de la arrolladora Banda Limón. ¿Y dónde estabas tú? A través de la grande 104.7, la más mexicana. 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
1: Hola, papacito, ¿cómo está?
2: Ahí era la música de la senda norteña, fina y prohibida, aquí en la grande 104.7, la más mexicana. A continuación llega el show más chido de las tardes, el show de Erazno y la Chocolata, haciendo tus tardes más divertidas y menos estresantes. Después el vaquerillo, para terminar tu día con alegría. Mañana, otro sabadazo musical. Te quedas con Luis Ángel el Flaco, directo al corazón, aquí en la grande.

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0: show. Señores, ya es viernes. Hoy es viernes. Aquí viernes en la que buena. Señores, mañana me voy a ver a mi jefita porque ya es el día de las madres. Saludos, jefa, y vamos a ir por el 101 a todo lo que da. Saludos a la mamá del garbanzo, saludos a la mamá del diablito, a la mamá del maestro Doggy, a la mamá de la Choco, a la mamá de la abogada. ¿Cómo se llama su mamá, abogada?
1: Leticia.
0: Leticia la grande. Señores, saludos a todas las mamás de ustedes. Ahora sí, como dicen, se acordó de mi mamá. Vamos a acordar, señores. Vamos con una parodia. Se va a llamar esto Laura en América. Y tenemos una parodia donde el ranchero chido se quiere divorciar de Bertalicia porque Bertalicia nada más quiere estar teniendo
2: sexo.
0: Esta es la parodia de Laura en América. No me gusta, ¿no?
2: ¿No te gustó?
0: Hay una canción de Laura en América, ¿no?
2: Ah, la cumbia.
0: La cumbia.
2: Esa.

0: ¡Silencio! ¡Silencio!
1: Chale.
0: ¡Silencio! El día de hoy tenemos a un hombre. Ahora él se va a hacer la víctima. Ahora el hombre se va a hacer la víctima. Lo tenemos aquí. ¡Que pase el desgraciado!
2: Bueno, yo nada más que quería decir que cómo es que uno cuando uno se queja, uno es el desgraciado. Señorita Laura, yo le voy a decir algo para empezar al revés. Yo no voy a querer ni un carrito sandwichero ni nada de eso. Yo lo único que quiero es que ya mi esposa me deje en paz porque ella nomás quiere tener sexo.
0: ¿Qué quiere? ¿Cuántas mujeres quisieran? ¿Cuántos hombres quisieran tener una mujer como la suya?
3: Sí, claro.
2: Sí, pero es día y noche. Es día y noche nomás, todos los días. Día y noche yo vengo de trabajar, llego cansado y quiere con todo. Y uno le da, pues, porque uno pues todavía tiene con qué. Pero luego al otro día lo mismo en la mañana. Y luego antes de irme, todavía el raitero, ya me ha dejado de ese raitero.
1: No le gusta las...
2: Van dos veces que me deja raitero. Y se va el raitero y ya no voy a trabajar, o a veces tengo que agarrar un otro raitero.
0: A ver, usted está quejándose de que la mujer quiere sexo con usted.
2: Sí, es lo que estoy diciendo, pero mucho.
0: ¡Que pase la esposa!
4: Bueno, buenas tardes, señorita Laura. Gracias por invitarme a su programa. Yo tengo ya de casada con ranchero chido, más o menos. Bueno, él se llama Octavio. Con Octavio tenemos, yo creo que más o menos ya vamos para 22. Entramos a 23 en octubre.
3: ¡Felicidades!
4: Pero ya no quiere tener la intimidad conmigo porque él dice que él está cansado. Pero yo lo veo trabajando. ¿Cómo va a estar cansado ya eso? Para eso está cansado.
1: No le gustan mujeres.
2: Pues, es que no puedo, pues. Una cosa es tener que trabajar y otra cosa es tener eso.
4: ¿Qué le digo? Eso no es un machista.
2: Espérense, güeyes, aquí todavía no entran las peleas. Ese es otro programa. José Luis.
1: José Luis.
0: A ver, silencio, silencio. Usted tiene fuerzas para trabajar, pero no para complacer a la mujer. ¡Es un machista!
2: ¡Qué la chica! ¡No!
4: Y estoy ahí yo que le hago de comer, está la casa. Miren, yo le compré Fabuloso del Morao, que es el que le gusta.
1: Fabuloso.
4: Le puse Fabuloso del Morao porque es el que le gusta. Porque él me dijo que estaba cansado del Pinol, que es el que usábamos antes. Y ya, y ahora le cambié, ni así le gusta. Me dijo, quiero que me lave la ropa con Suavitel, porque se la lavaba con Downy. Y luego le hice todo eso, y el jabón del Roma, del que él quiere. Y le hago de comer, le doy ostiones para que rinda, porque ya vi que son los buenos. Le doy ostión, le doy, le vengo dando marisco, siete mares, todo, le hago lo que él quiere. Y no, nomás no quiere.
0: Y sí se lo come.
4: Pero lame el plato.
2: Mírenle, pues, para que vea, yo si quiero, pongo de mi parte.
4: ¿Para comer?
2: Pero pongo. Y yo, la veras, de veras, no puedo. Eso es lo que yo no puedo.
4: ¡Tenemos!
2: Como eres doña.
1: Se metió Bertalice.
2: Tenemos ganas de amor.
0: Tenemos en este momento a una vecina que va a decir si es verdad o no que se la pasan teniendo sexo.
2: Bueno, esto va a estar regresando aquí en el Chomachino. Esta parodia sigue, tranquilos, perro.

0: Señores, feliz viernes. Feliz viernes. Estamos en la parodia de Laura en América, porque el ranchero chido no puede con Bertalicia. Bertalicia se está quejando, pero ya traen a una... Ahora sí que a la vecina que va a decir si sí se la pasan todo el día o no teniendo sexo. Así que esto es la parodia de Laura.
1: ¡Laura en América!
0: ¡Estamos de regreso! ¡Estamos de silencio! ¡Silencio! Tenemos a la vecina, que dice si sí o no se la pasan teniendo sexo. ¿Cuál es tu nombre?
2: Soy Leticia.
0: ¡Leticia! ¡Dime! ¡Ay, ay, ay! ¡Tranquilos, que todos son casados! ¡Todos son casados! ¡Son unos... ¡estúpidos! Leticia, tú eres la vecina.
2: Soy la vecina.
0: Dime la verdad, ¿hay mucho ruido? ¿Están teniendo sexo?
2: Toda la noche, todo el día escucho así, en la pared.
0: A ver,
2: no me dejan dormir.
0: ¿Cómo se escucha?
2: Así.
3: No mames.
2: No me dejan dormir.
3: A ver cómo se mueven aplausos.
0: Señorita Laura, es lo que yo le estoy diciendo, que yo sí le doy, nomás que esta quiere más y más y más. Qué bueno.
1: Mire, le voy a decir algo. Esta mujer viene a decir eso, pero yo ni la conozco. Yo creo viene de otro lado.
4: ¡Oh! No.
2: ¿Yo soy la vecina?
0: No, no, sí, tú, ella es la vecina. Ella es la vecina, yo la conozco bien.
4: ¡Oh!
1: ¿Por qué la andas bien?
0: ¡Espérate!
4: ¡Laura! ¡Cálmense!
0: ¡Silencio! A ver, calmados.
3: Ya parece narrador de fútbol de Argentina.
0: ¡Calmados! Ahí la tiene. La tiene Riviti.
3: Gandolfi. Ándale.
1: A ver, yo nomás quiero decirle por qué te le quedas viendo.
0: Oh. Porque la vecina, qué bueno que vino. Yo no sé cómo le hicieron, pero ella es un testigo, tú, Laura en América, de que ella es, yo hago lo que yo puedo. Pues ya tengo, yo también 54 años. No es fácil andar uno, llenando el tanque a esta mujer. Es más, le voy a decir algo. Primero, ¿está segura de que este hombre y esta mujer tienen sexo todo el día y la noche?
2: Toda la noche, los escucho hablar.
0: ¿Es verdad que hasta le da envidia?
2: ¿A mí? Sí. Mucha.
0: Yo nomás quería decir, ya que andamos aquí, señorita Laura, yo quiero decirle que hay un hombre, porque últimamente ya hay 2 días que ya nomás le he dado 3 veces al día.
1: ¡3 veces al día! Nomás me da, mira, le son 2. Nomás 2 veces.
0: Es lo que le digo. Y como nomás son 2 veces, yo ya presiento que esta huele a leña de otro hogar.
4: ¡Oh! ¡Leña! ¡Leña!
0: A ver,
4: leña,
0: la producción me está diciendo que tenemos a un hombre que anda con Bertalicia. ¡Que pase!
5: Yo me llamo Daniel.
0: Daniel, ¿cuánto tiempo tienes conociendo a Bertalicia?
5: Ya le cuelga, ya, buen ya.
0: ¿Qué le cuelga?
5: Ya, o sea, eso quiere decir que ya tiene mucho tiempo.
1: Es que ellos así hablan, son de la Ciudad de México.
0: Mira, ¿ves cómo sabe? ¿Cómo sabe? ¿Cómo supitis? ¿Cómo supitis? ¿Eh? ¿Cómo supitis? ¿Cómo supitis?
1: ¡Espérate! ¡No me pegues enfrente de la gente! ¡Daniel!
5: Espérese, doña Bertalicia. No hables ahorita, mi amor. Señora Laura.
3: Oh, mi amor.
0: Wow. A ver, desgraciado. ¿Usted está diciendo que anda con ella? ¿Sí o no?
5: Sí.
0: ¿Dónde la conociste?
5: Un día estaba buscando yo sopa de letritas ahí en la Bons. Y vi cómo la señora estaba acariciando el chorizo ahí, y dije...
0: Y sí, va la Bons, ahí tenemos una Bons cerquita de la casa, como sí. Le das por lo que viene siendo la Main, pasa la Broadway, ahí a un ladito, ahí está luego la Bons.
5: Sí, y yo ahí es donde la vi, señorita Laura.
0: ¡Tenemos un video! ¡Vamos al video! ¡Tenemos al video! ¡Vamos a ver el video de la mujer entrando a la Bons! Tenemos el video, ahí se puede ver... cómo la mujer está entrando. Mire, es ella.
5: Sí.
0: Es ella porque trae el carro, es el Datsun. Es ella allí. Se está estacionando en el estacionamiento. Era.
5: Mira.
0: Ahí llega Daniel.
5: Ahí.
0: ¡Y la abraza!
5: Así nos recibíamos. Ella me decía.
1: Mire, le voy a decir algo. Yo le presté a mi comadre el carro ese día. Esa no soy yo. Ahí se puede ver borroso.
0: Sí, pero es tu ropa de Hortalicia.
5: Ahí me decía.
1: Se la presté yo.
5: No.
1: Yo la vendí porque la puse en una yarda y ella me la compró.
5: No se haga. Ella me decía, cuando me veas quiero que me des un rozón para empezar a calentar motores.
0: ¿Qué le soy? Era tu hijo a tu... ¡Ey, tranquilos!
2: Déjame, papá.
0: No se pueden pelear por una mujer infiel. No se puede pelear por una mujer. Yo vengo a defender a la mujer aquí. Pero ¿cómo es posible que estés engañando a tu esposo que te da 3 veces al día? Es lo que le digo. Esta, ¿cómo dice que tienen mucho sexo?
5: They have too much sex.
0: Fenómena, ¿cómo se dice eso?
5: Fenómena.
0: Sí, algo de eso. Siempre quiere. Ahí lo tal que vamos.
5: Ninfómana.
0: Eso, ninfómana. En la mañana le dije, vamos a ver Chabelo. Dijo, no, vamos a ver una película porno. ¡No puede ser! Y Daniel, tú tienes a un testigo contigo.
5: Sí, yo tengo a un testiguito.
0: Es ¿quién es?
5: El hijo de doña...
0: ¡Que pase el desgraciadito!
1: Yo soy el hijo de Daniel.
0: Andas con un güey que tiene hijos. Ah, Bertalicia, qué vergüenza.
1: Yo soy Raúl.
5: Se llama Julito. Y, no te
0: llamas. ¿Cómo
5: Raúl?
0: Te llamas?
5: Julito.
1: Bueno, la cosa es que esta señora siempre viene a ver a mi papá y usa.
0: ¿Se anda metiendo a tu casa?
1: Sí. Y aparte eso tiene brasieres bien guangos y se le ve todo el pecho.
0: Eso sí es cierto, sí es ella. ¡Ah! ¡Sí, pase! ¡Allá pasaron todos!
1: Una vez me dijo que le dijera, dime, como tu palabra favorita, le dijo, dame teta. Mami.
0: Quiero teta, mamá. Así le dijo.
1: Así le dijo.
0: Bertalicia, le gusta que tu papá le diga quiero teta.
1: Quiero teta, papá. Eso.
0: A ver, vamos a ver si es cierto. ¿Cómo le dices a Bertalicia?
5: Dame teta, chiquita.
1: ¿Saben qué? Lo que estoy viendo que ya están todos contra mí, nomás porque quiero mucho sexo y no pueden darme ni una. Ni tú andas de chismoso, Daniel.
5: No.
1: ¿En qué quedamos? ¿Qué íbamos a dejar a nuestras parejas?
5: Tú decías que eso
0: va. ¡Estás casado! ¡Eres un infiel también, desgraciado! Ya regresamos, señores. ¡Feliz viernes! ¡Así empezamos!
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0: Oye, ¿cómo es posible que Daniel esté pidiendo por permiso para otro chat, por favor?
1: Aquí no se pide permiso.
0: Y menos para eso. Señores, buenas tardes, feliz viernes, ya empezamos duro acá con las parodias. Pues para los que escuchan mi podcast, gracias, ya llegamos el primer viernesito del mes. Gracias por estar en sintonía, a los que siguen ahí los pensamientos del Doggy en Instagram y en el Facebook, gracias también por darle su like y seguirme. Siempre tienen su dosis de, pues, ¿cómo le llamamos? De subconsciencia, que tienen ahí un golpecito a la cabecita para ver dónde estamos parados, pero bueno. Garbanzo, tú tienes un audio para mí, creo que tengo que ser justo contigo y me traes un audio que quieres que escuche y yo desmenuce.
1: Por favor, maestro, es importante que lo haga, pues, y que nos dé el análisis, porque como dice usted escucha cosas que nosotros no.
0: Pues así es. Eres muy chistoso con tu sombrerito de Heidi en el pecho, ¿no? Escuchemos el audio, a ver, Garbanzo.
2: Tengo 23 años y para mí lo mínimo es que sea profesional. No me sirven técnicos o tecnólogo. Profesional, carrera.
0: Bueno, el Garbanzo no me lo explicó, pero yo les voy a decir, ya vi más o menos por dónde va esto. Es una muchacha que dice que tiene 23 años, tiene acento colombiano, me imagino de estar muy bonita, y ella está pidiendo, ella pone sus reglas, qué es lo que quiere para salir con un hombre, ¿cierto?
1: Correcto.
0: Perfecto, vamos.
2: Tengo 23 años y para mí lo mínimo es que sea profesional. No me sirven técnicos o tecnólogos. Profesional, carrera profesional. Segundo.
0: No le gustan técnicos ni tecnólogos. Carrera profesional, para los que no saben, por ejemplo, tú, Brody, puedes enseñarte a ¿qué será? Un tecnólogo es... Puedes hacer electricista,
1: mecánico,
0: plomero, mecánico,

0: Sí. ¿Cuánto gana un electricista, un plomero y eso? Ella no quiere eso. Ella quiere un profesionista, o sea, un doctor, un abogado, quiere un empresario, o sea, ella anda tirándole ahí 23 años, ¿no?
1: No me sirven técnicos o tecnólogo, profesional, carrera profesional. Segundo, tiene que hablar o por lo menos entender un segundo idioma. Tercero, tiene...
0: Muy bien, eso yo creo que todo lo entendimos. Ella quiere un brody bilingüe o por lo menos que dos idiomas, lo cual puede ser que hable náhuatl y español, ¿no? ¿Cierto?
2: Sí.
0: Regresamos ahorita con más, escuchando esto de esta mujer y qué pide para ver si yo, ay, Dios mío, ojalá y la pueda hacer para estar con ella.

0: aquí.
1: Tengo 23 años y para mí lo mínimo es que sea profesional. No me sirven técnicos o tecnólogo. Profesional, carrera profesional. Segundo, tiene que hablar o por lo menos entender un segundo idioma. Tercero, tiene que tener por lo menos un vehículo.
2: Muy bien. Ahí escuchamos una chavita que digo, tiene acento colombiano, tiene 23 años, seguramente va a ser bonita. Dice que ella quiere un brody que, pues, sea un profesional, que tenga una carrera y además busca un brody que hable dos idiomas y además que tenga por lo menos un carro, ¿ok? Eso es lo que ella está pidiendo para hacer dating con él o salir con él. Ahí apenas van tres cosas y las voy apuntando porque, a ver, vamos a ver.
3: A veces usted es como las meseras, maestro, que toman órdenes sin apuntar y como de 10 güeyes, ¿no?
2: No, es que tú todavía no entiendes mi segmento, Garbanzo. Estás muy verde, tantos años conmigo. Yo ya sé y se me va a quedar ahí. Lo que estoy haciendo es para que ellos, los que me están escuchando, lo vayan digiriendo poco a poco. Estás verde, perdón, te falta todavía.
3: Perdón, maestro, por faltarle el respeto de esa manera.
2: Muy bien.
3: ¿Quiere que le bese el talón?
2: Profesional.

0: Eres muy bipolar, Garbanzo. Un día soy el maestro de papel, otro día me quieres lamer el talón. Dos idiomas, no desviemos el tema. Dos idiomas. Un carro. Muy bien. Profesional, dos idiomas, un carro. ¿Qué más quieres, tú, chavita de 23?
1: Menos un vehículo. Preferiría motos, porque me encantan las motos, pero los carros no me molestan.
2: Muy bien. Preferencia moto.
0: Preferencia moto. Cuidado con pedir moto acá porque hay muchos motos.
1: Carros no me molestan. Eso de vamos en Uber, te mando el carro, nos vemos en la estación del Transmilenio. Cuarto, que ya tenga finca raíz o esté pagando la cuota inicial de su apartamento o casa.
0: Muy bien, que ya esté, o sea, que ya haya comprado y esté pagando un depa.
2: Nada de Uber, te mando el carro, eso tampoco.
0: Pagando un depa.
2: Chale.
0: Ni muy bien, lado. Pagando depa o que ya tenga. Que ya tenga, ok, ¿qué más quiere la muchachita?
1: Inicial de su apartamento o casa. Y si la situación es que aún está pagando su cuota inicial, es decir, que no vive en el predio que compró, es decir, que está de arriendo, no puede vivir con los papás.
0: Muy bien, pero que no viva con los papás. Que no viva con los papás. Muy bien.
1: Tiene que ser independiente. Cinco.
0: Tiene que ser independiente. Eso me gustó. Tiene que ser independiente. Ok.
1: Tener pasaporte y visa. Por lo menos visa a los Estados Unidos.
0: Muy bien. Tiene que tener pasaporte y visa. Tiene que tener pasaporte y visa. Ok, makes sense, ¿no? ¿Quieres viajar con tu pareja y cómo que no se puede si es mujer? Pues, o sea, ¿no? Pues en el pedir está el dar, ahí está. Ella quiere a alguien con visa. Nada más, cuidado, muchachos, si la visa es colombiana, esas están muy, muy quemadas, ¿eh? Digo, voy a tener una de esas. Hay más, muchachos, pero ¿qué creen? Es viernes y más adelante, en esta tarde, hablaremos de eso aquí en el show de Erasmo y la Chocolata y en mi podcast de El Maestro Doggy. Así que regresamos, es viernes y esto se va a poner muy bueno.

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1: todas las mamás, ¿qué mamá da más amor que la de ustedes? ¿Qué mamá da más amor que la de Tito, Choco?
0: ¿La de Tito?
1: Ah, Toñito, Toñito.
14: Saludos, chocolate hermosa, preciosa. Chocolate, cada vez que sueño que me sacas de trabajar y me llevas a vivir contigo allá donde vives.
15: Con las papitas.
0: Yo creo que es el sueño de muchos hombres que la mujer los mantenga, ¿no?
15: ¿Por qué no, Choco? Claro.
14: Sí, Chocolate, y más alguien como tú, Chocolate, que me saque de trabajar y que mantenga a mis hijos también.
15: Ah, bueno.
1: Pero soy también hay de. Tonteo. O sea, hay de mujeres a mujeres, Choco. Yo sí digo que me saque de trabajar, por ejemplo. Una morra que no haga buena lana, ¿qué me gano? Mejor trabajo yo. Que sea una vieja como tú, un mujerón así.
15: Una yegua.
1: Sí, sí. Una yeguota así con esas piernotas que tienes y esas nalgotas.
14: Chocolate. Aguas, porque se me pone.
0: Cálmate, ya pide la parodia, es lo único que deberías de hacer y no estar agarrando plática como si ya nos conocieras y andando de igualado con estas estrellas de la radio.
14: Tengo que acoplarme a esa naqué, Chocolata. Chocolata, qué bueno que estás ahí porque quiero una parodia y tienes que estar ahí para que la haga el Erasmo.
15: Ándele.
14: Ponga a trabajar porque anda muy.
15: Dale.
14: Anda muy encalmado.
15: Dale.
14: La parodia, te la llevo pidiendo años. Ahí en el WhatsApp. Quiero una parodia del trueno en Radio Poder. Ya ves que la Choco se adueñó de la radio, entonces la Choco va a meter la hora del garbanzo, la hora Mastud, la hora LGTB, ¿verdad? Y pues ya sabes. Y como canción de fondo, ya ves la canción que le ponen al trueno. Bueno, vas a poner la canción Mastud que puede haber. El himno de la América de fondo.
15: ¡Ande, güey!
14: Como patrocinador
15: se
14: oficial.
15: Se te borró la sonrisa.
14: Va a estar el Seleno Biri Biri Bamba, patrocinador oficial ahí de los vibradores. Y va a hacer que el trueno se pruebe uno.
15: ¡No,
14: de esos como los que usa el garbanzo. Y también va a poner a la rifa uno a la llamada número 5. Y ahí van a hablar varios, ¿verdad? Va a hablar ahí No, o sea, hay que hablen varios de los personajes que tú te sabes.
1: ¿De qué hablas? Aquí no hay personajes, todos son personas reales.
15: Oye, bueno, chico, ¿pero qué tú estás diciendo?
14: Ándale, este show, que el pelotero, este que quiere show. El pelotero, el vibrador, Thompson Tree.
1: Entonces ya compró la radio la Choco y va a meter la hora LGBT con el garbanzo.
14: No, con el trueno.
1: Ey.
14: Pero de patrocinador va a ser el Seleno Biri Biri Bamba.
15: Okay. Yo tengo nada que ver ahí, güey.
14: Siempre ponen su patrocinador. Sí, tú vas a tener que ver ahí porque van a rifar un vibrador a la llamada número 5 y el ganador va a ser el garbanzo la llamada número 5.
15: Yo no quiero participar en esa parodia.
1: Siempre haciendo trampa.
15: Yo no quiero participar en esta. No, yo no quiero participar.
1: No, pues yo tampoco, pero vamos a hacerla.
15: Ok, está bien.
14: Que se escuche bonito, Choco.
0: Sí, bueno, le pongo, especialmente cuando es la hora de la comunidad, obviamente usan el himno de la América. No tiene nada de malo, ¿eras, no?
1: Pues no, ahí está Juan Gabriel. Ahí está Juan Gabriel, Elton John, Rafael y toda la bola ahí, todos los jugadores de las Chivas. O sea, no hay problema. Aquí le damos. Vámonos, pues.
14: Ya lloro.
16: Señoras y señores, tenemos aquí en este momento, no quiero ver. Recuerden que nos vamos a dejar con la hora LGBT traída a ustedes por el Garbanzo y ahí tiene grandes patrocinadores, así que más adelante viene la hora LGBT. Pero en este momento estamos en la hora del corrido, solamente aquí en Radio Poder, donde como la vamos a dejar otras para que subes más bonita. Y como dijo aquel, hola, venía para ver si el doctor me podría recetar Viagra. Y dice, ¿tiene cita? Dijo, sí, por eso la necesito.
15: Estúpido.
16: Nos dejamos hasta la próxima. Se queda usted nada más ni nada menos que con el Garbanzo en Radio Poder, la hora LGBT. A continuación, con el Garbanzo.
17: ¿Qué tal? ¿Cómo está?
16: En Radio Poder presentamos la hora LGBT. Traída a ustedes por Radio Poder. Y más adelante, los patrocinadores. ¡Ay, mamá! Con ustedes, el Garbanzo.
17: ¿Qué vale, cómo están? Aquí ya saben que estamos en la hora LGBTQRXMW y todas las letras que nos hagan falta. Aquí empezamos con nuestro patrocinador, la canción que ha sido el estandarte de este programa. Y bueno, vamos a continuar.
0: Oye, Garbanzo, perdón, está padre la parodia, pero siempre que te pones a hacer algo te trabas. Ahora que estás haciendo esto, no te has trabado.
17: ¿Quieres que me trabe contigo? Los pectores son bien chistosos.
18: Oye, güey, ahora sí te fluye la parodia, hijo.
17: Güey, uno es un profesional. Uno es un profesional.
18: Oye, y tenemos. Garbanzo, 20 años haciendo el show, siempre te trabas, cambias las cosas. Hoy vas, pero parejito, como caballo sin mecate.
17: Uno. Esa palabra está bien estúpida, Choco, mecate. Así es, estamos aquí en la hora LGBTQ con todos ustedes y tengo a Toñito en la línea, que es el radioescucha principal. Con él inauguramos esta hora hace ya 20 años. ¿Cómo estás, Toñito?
19: Hola, Garbanzo, ¿cómo estás?
17: Muy bien, muy bien, muy bien.
18: El otro sí, no, también.
19: Ay, Garbanzo, qué bueno que por fin ya hacen un programa para nosotros.
17: Bueno, pues muchas gracias. Y vamos a ir a la llamada. Bueno, yo iba a ganar, güey. ¿Cómo va a ganar?
19: Arriba la América, arriba la América, ya sabes, Garbanzo.
18: No, güey, tú eres
19: nuestro volumen a nuestra canción.
18: O sea, vamos a hacer el control, no, y le damos la bienvenida a nuestro patrocinador, el Seleno. Okay. Pero di que vas a poner una rola de Timbiriche.
17: Ahí vamos a poner esa canción de Timbiriche para todos aquellos noventeros, ochenteros.
0: Ahorita.
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20: Es a las 8.
21: Es que me da pena. Ay, es que me da pena.
22: Porque hace mucho no te veo. Porque
20: yo
22: no
20: tampoco,
22: te veo.
20: Pero vamos, ¿no?
22: Es que no lo sé, déjame ver.
17: ¿Ver qué?
20: ¿Qué tienes que ver?
22: Tengo que ver. Pedí permiso.
20: ¿Y a quién pídele permiso?
22: Es que ahorita no está mi mamá.
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17: Estamos de regreso en esta hora y tenemos ahora a nuestro patrocinador de esta hora.
23: Hola, Selena, buenas tardes a todos los radioescuchas. Gracias por el espacio. 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
17: 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Bueno, vamos a ir a las llamadas.
23: A la llamada 3 le regalamos uno.
17: A la llamada 3, perfecto.
23: Sí, llamada 3, ok.
17: Llamada número 1, bueno.
24: Bueno, quería una canción.
17: Acaba de perder.
24: Ah, no, entonces, ¿qué se iban a ganar o qué?
17: Se iban a ganar un vibrador Thornton.
24: Qué bueno que soy la 1.
17: Sí, bueno, llamada número 2.
25: Bueno.
17: No, señora, no se pase usted.
25: Bueno, díganme.
17: Cuélgale.
25: Es que mi esposo no me atiende, no me lo gané yo.
17: Ya, cuélgale. Adiós, adiós, bye, señora. Llamada número 3. Sí, bueno. ¿Qué pasó? ¿Con quién hablo?
26: Con Rodrigo.
23: Oye, pero, Garbanzo, estás hablando tú mismo.
17: No, es Rodrigo.
23: O sea, tú te lo ganaste.
17: Bueno,
23: está bien,
17: si
23: tú te lo ganaste. Lo ganó. Ay.
17: Bravo.
23: ¿Y con quién lo vas a compartir?
17: Con Toñito, le encanta.
23: ¿Quién es Toñito?
17: Toñito es una persona que la verdad él me dijo que fuera a tu tienda porque ella tiene toda la colección y los tiene en cajitas de vidrio.
23: Toñito no sale de la tienda, dice, ahora ¿cuál me falta por usar?
17: Ese Toñito es un medidor, pero ¡ay, hijo de la chu!
23: Y está casado, dice
19: sí
23: que...
19: Sí estoy.
23: Ay, Toño, siempre eres un cliente que hasta me incomoda venderte tanto.
19: ahí tengo uno que me lo dice sin pilas, ¿eh?
17: Oye, al otro,
19: cargo, por favor.
17: Póntelas, póntelas.
19: No, que me las ponga, pero...
23: ¡Ya me voy! Ya, gracias, se acabó el tiempo. Eres gracias, tiempo. Toño.
18: ¡Ah, nos vemos, Toñito!
19: ¡Hasta luego, Toñito! ¡Hasta luego! ¡Gracias,
18: Gerardo! Oye, Toñito, ¿cuánto falta?
25: ¡Bye, bye!
19: ¿Qué?
18: ¿Cuánto falta? No. Toñito, ¿cuánto falta?
19: Ya acabé.
18: Para que te lo dejen ir todo. ¡Regresamos, señores!
17: ¡Dejen de tomar tequila, hijos del perro!

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8: Choco, para que te sientas que andas en la quinceañera.
9: Oye, qué bonita invitada tenemos el día de hoy, que es se había ausentado del show de Erasmo y la Chocolata, ya está de regreso, aquí están. Bueno, ya entiendo por qué se había ausentado. Estaba grabando una película y ahorita vamos a hablar de eso, pero escuchemos que a quién tenemos aquí.
10: ¿Cuánto me gusta cantar con la banda y que se oiga la tuba?
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8: Desde la primera rola, Choco, que le pegaba a Graciela Beltrán cuando se vendían los cassettes, allá cuando grabábamos de un cassette a otro poniéndole papel de baño arriba para clonarlo.
13: En el cuadrito.
9: ¿Hey? Bueno, Graciela, ¿cómo estás? Bienvenida al show de la Chocolata.
14: Ay, ay, ay. Gracias a los dos, Erasmo, Choco, gracias por recibirme. Estoy súper contenta de estar aquí con ustedes después de tanto tiempo que no visitaba cabina y aquí estoy, bendito Dios, y bien contenta por lo que vengo a anunciarles.
8: Y te ves igualita, Graciela Beltrán. Yo tenía un crush contigo, tú lo sabías, pero nos abandonaste, de todos modos, no le hace. Vamos a recordar unas de las rolas.
14: Es que dice, si no le hiciste caso a Joan Sebastián en 10 años, menos a mí.
8: Ya sé. De Joan Sebastián, que andaba, ¿cómo le dijo Joan Sebastián?
15: Bueno, yo, Cristina, estoy enamorado de Graciela.
8: Esta rolita.
10: Moreno de ojazos negros.
8: No, no era Joan Sebastián esa rola. A ver, esta rola, cosas de él.
14: Graciela.
8: Somos amantes. No, tampoco esa. Si somos amigos. No, tampoco. Esa le dedicó a don Joan. Ven a Juliantla, le dijo. Acá tengo algo guardado. Fue cuando llegaron la lanusa. Luego la rola. Está lloviendo lágrimas.
9: Graciela, mucha gente, y bueno, creo que todos te conocemos por tu música, y ahora le entraste en la actuación, platícanos de la película.
14: I don't speak English, ¿ok?
8: No, okay. Te escuchando, vamos a hablar de la película.
13: Español. Pero es en español.
14: No hablo inglés, esa es mi nueva película, raza, se las vengo a presentar, mi debut como actriz de lleno, protagonizando esta película, I don't speak English.
8: No manches, oye, platícanos, yo sé que no puedes platicar todo.
14: Lo digo con acento porque realmente mucha gente se va a identificar con esta película, y mucha gente en algún momento de su vida que no habla el inglés, ha dicho eso como una respuesta a alguien que, o sea, que no le puede responder, así que muchos de ustedes han dicho, I don't speak English, I'm sorry.
9: O sea, se han sentido discriminados solo por no hablar inglés en Estados Unidos, que... A ver, bueno, yo hago una pregunta y al ratito me la contestan. Ahora, estamos en un país donde se habla inglés, deberíamos de aprender el inglés, ¿sí o no? Ahorita me contestan, pero bueno, la onda es que es un gabacho, un americano, un gringo, como dicen en Texas, un bolillo.
13: Un bolillo.
9: Sí, así les dicen, ¿no?
14: ¿Un bolillo? ¿A poco? ¿Los bolillos que no son mexicanos?
13: No.
14: ¿No? ¿Están hechos aquí
13: los bolillos? Es que es como por el color cuando lo abres así.
14: Ah, ya, porque ya, el bolillo es mexicano,
9: ¿no? El bolillo. Bueno, la cosa es que un americano, gringo, tiene un accidente y pierde su capacidad para hablar inglés y empieza a hablar puro español, ¿no?
14: Así es. Afasia bilingüe se llama. Existe. Y bueno, pues es un locutor súper famoso, rico.
8: ¿Es un locutor?
14: Sí, así como tú.
13: Un locutor de Phoenix, brody.
14: Así es.
8: En Phoenix no hay buenos locutores, güey.
14: Él se lo creyó. Así que lo pierde todo porque pierde su idioma natal, el inglés, y resulta que por el accidente despierta de su coma y hablando español nada más. Entonces está perdidísimo, no hay a qué hacer, está desesperado, empieza a perder su contrato, su vida, lo que es todo lo que le rodea, sus amigos que no le entienden, que no se puede comunicar. Entonces él empieza, prácticamente, paisanos, lo que pasa con él es que empieza a vivir la realidad de muchos hispanos en el país.
13: Ah, qué buen ángulo,
14: se
13: ¿eh?
14: Se pone nuestros zapatos, es la realidad.
8: ¿Por qué Donald Trump un día no se pega un madrazo de esos, ese güey?
14: De verdad.
13: Uy, ¿te imaginas el cambiadero de mundo? Pero qué buena guión.
14: Sí, y además que lo hacemos, mostramos una realidad que vivimos en este país, sobre todo ahorita, todo lo que está pasando y lo que estamos sintiendo y recibiendo de mucha gente, ¿no? Que es mala onda, aunque poco a poco se está viendo en muchos videos que la gente anglosajona pues nos está protegiendo en algunas comunidades, lo cual me enorgullece mucho, me da mucho gusto ver eso, cómo protegen a los que están construyendo casas y demás que han estado siendo capturados y ahora pues ellos les ponen barreras porque me ha tocado en residencias cercanas a mí, a mi casa, entonces me da mucho gusto ver eso, pero pues hace falta mucho más.
8: Pero no, tú vives ya que eres de Hollywood, ahora ya no puedes vivir en lugares donde no hablan.
14: A ver, vivo en Moreno Valley, ahí voy al supermercado, ahí con ustedes, ni cuentas se dan. Es lo que pasa, que muy greñuda ahí, pues como quiere unos pants y tenis y ya, pues ellos dicen, esta no puede ser así.
8: Oye, Donald Trump habló de la película, está armando mucha controversia esta película.
13: ¿Neta?
8: De I Don't Speak English.
13: No manches.
8: Regresando,
13: ay,
8: Choco.
13: Ay, güey.
14: Quiero escuchar qué dijo.
9: Sí, miré algo ahí de eso.
13: No manches.
9: Pero bueno, regresando ahorita más con Graciela Beltrán. Bueno, ¿nos puedes ahí tararear una canción regresando? Algo poquito, ¿no?
14: Un poquito.
9: ¿Lo dieras o no?
14: Tararearla.
8: Te ponemos una pista. Te ponemos una pista.
13: Tararearla. La que quieras, una de Michael Jackson.
9: Una pequeña bohemia.
13: La de Thriller, tarareada.
8: Nomás cinco rolas y regresamos. Con Graciela.

0: Gabriela Beltrán, aquí en el Chama Chido.
1: ¡Qué lujo, eh!
0: ¡Chulada!
2: ¡Ay, ay, ay!
0: Hombre, siempre dijimos nosotros ahí en el barrio, si tuviéramos una mujer que le gustaría que trajera a mi jefa aquí, sería Graciela Beltrán.
1: Y no, y me acuerdo que decía, imagínate que llegue aquí y me diré mi mamá.

0: sigo cantando, sí, sigo en los shows en vivo. Recién llegué de Watsonville, canté a mi raza.
1: Watsonville,
0: California. Saludos a mi raza de allá.
1: ¿Cuántas
0: historias? Voy a Salinas y a San José. Digo, perdón, voy a Modesto y a San José. Voy a cantarles muy pronto. Después del estreno de la película, ahí les caigo a cantar en vivo.
2: Fíjate, a pesar de que está triunfando en Hollywood, todavía baja al pueblo a decir: todavía aquí están.
1: El pueblo no más. Maldito enmascarado, lo volviste a hacer.
2: La película se llama I Don't Speak English.
0: Pero con acento, por favor.
2: ¿Sí? I Don't Speak English.
1: A ver, ¿cómo? Dele,
0: porque así lo dice mi mami repetidas veces cuando tocan la puerta a vendernos algo o reanudar algo en la casa. Y allá me echa gritos a hija, ven a traducirme porque pues no le puedo decir lo que le quiero decir. Porque I Don't Speak English, ya le dije.
1: Ah, ok. Pero no entiende, parece que no me entiende.
2: Es una película donde va a salir Graciela Beltrán. Tenemos lo de Donald Trump, lo que dijo.
0: Quiero escuchar, definitivamente.
2: Lo que dijo Donald Trump.
1: ¿Opinó de la
0: película?
2: Sí. Aquí tenemos
1: a ver.
2: Dijo Donald Trump.
1: A ver.
2: A ver, si me hace que ahí está lo que dijo Donald Trump en la película de I Don't Speak English. Una película.
3: Hola a todos. Oh. Ya no puedo. Hola a todos. Ya no puedo hablar inglés. Me pegué un putazo en la cabeza y necesito aprender inglés. Graciela Beltrán, tu película me hizo reaccionar, te amo. Por cierto, tú eres mejor que Jenny Rivera.
1: Wow.
0: ¿Eso es en serio?
1: Wow.
0: ¿Qué? O sea, ni al caso.
2: ¿Sí? Para los que no escucharon, va de nuevo.
1: A ver,
0: el punto es de ni al caso. Estamos hablando del idioma, de la barrera, del golpe. Y salen con eso.
2: Ahí va, yo no sé.
3: Hola a todos. Ya no puedo hablar inglés. Me pegué un putazo en la cabeza y necesito aprender inglés. Graciela Beltrán, tu película me hizo reaccionar, te amo. Por cierto, tú eres mejor que Jenny Rivera.
2: ¡Eso!
0: Jenny, disculpa, Jenny, que pases cáncer, mejor ríete y esas tonteras, ¿eh? Este Donald Trump no sabe lo que dice.
1: Oye, Choco, esa es una falta de respeto, ¿eh? Esto sí. Es lo que acaban de hacer, ¿eh? Dejen de poner ese güey mezclado con esta película.
4: Sí, si no lo involucren. Oye, pero le haría falta.
2: Graciela, ¿ya habías actuado tú en videos para canciones, pero ya habías hecho algo de películas o algo?
0: He participado en 5 películas desde que tenía 14 años de edad en Cine Parientes Somos, con la Pochita de Sinaloa que pusiste aquí en la primicia. Y en Cine Parientes Somos nada más cantando, chiquita. Y luego después con David Reynoso, con los hermanos Almada, en Tierra de Sangre, El Corrido de los Pérez, también canté. Y luego fui pistolera con Juan Valentín, pero pues Camaro 728. Andaba armada, cuidado, andaba armada.
1: Yes.
0: Pero no salían las balas,
1: Pero se pistolita. Escuchaban en la tele.
0: Claro.
2: Tú fuiste el que mataste a mi padre y ahora me las vas a pagar.
0: Sí, fueron bonitas experiencias y aprendí mucho de mis compañeros, pero sobre todo porque son expertos en la actuación, dedicados a eso. Yo nada más hacía mis pininos como cantante en realidad, porque también en cada película yo cantaba.
2: Bueno, era la onda de antes, ¿no? Sí. Eras cantante, salían los Tigres del Norte actuando un pedacito, salían todos los artistas, digo los de antes también, ¿no?
0: Sí, así es. Eso fue lo que hice. Tuve un poco de conocimiento respecto a las filmaciones de películas, pero nunca me había tocado un papel tan extenso, ni mucho menos protagónico.
2: ¿Cuál es tu papel ahí? ¿Eres la novia del güey que se le fue a la mente o no?
0: No te voy a decir toda la historia, o sea...
2: No, tú no hallabas cómo andar con locutor, dijo, voy a hacer una película.
1: Si no se cumple,
0: por lo menos en la movie. Soy María Elena, una mujer recién emigrada de México, que comienza a trabajar para este gringo, que es un locutor famoso, no habla español, pero me da empleo como empleada doméstica en su casa. Así es como yo llego y trabajo limpiando casas. Y a mucha honra, con mucho orgullo, porque pongo muy en alto a la gente hispana, no la denigro, ni mucho menos la encasillo en esto.
2: Y como lavaplatos. Como la señora maestra,
0: como barrenderos. No, es que en serio.
1: Oh, sí.
0: Esta película muestra la capacidad que tenemos nosotros de avanzar, de crecer, de aprender y de superarnos. Lo demostramos con hechos. Ya las mujeres que limpian casas, mi querido Erasmo, Choco, ya tienen empresa.
2: No, les va súper bien. No.
1: No, ganan chido, no manches.
0: Ganan bien, pero aparte, es un trabajo pesado, ¿eh? Es un trabajo muy pesado.
1: A mí ya me negaron 2 veces ir a limpiar el cantón.
0: No, de verdad, es muy cansado limpiar casas, limpiar oficinas de madrugada, desveladas, y luego ir a casas después. O sea, yo lo sé porque tengo
2: familia. Y luego limpiar su casa y luego llegar a sus casas a limpiar también.
0: Aparte, y luego cocinar, atender a los niños, el marido, lo que sea. Pero te digo que aquí edificamos al paisano, la verdad.
5: ¿Y para qué se casaban también? No estén ahí ya, batallando, hombre.
0: Ahí. No, también, saludos a todas las que limpian casas. Casadas o no casadas, pues tenemos que limpiar, ¿no?
4: Sí, pero bájenle un poquito, porque nomás como que 240.
2: Bueno, yo le quiero mandar saludos a unas chicas que limpian mi casa, a Kaira y Marcela, que son muy buenas. Kaira y Marcela, digo, una no puede, obviamente... Tengo que tener dos y a otros.
0: Ay.
2: A los chicos que limpian el jardín. Ay, tengo un par de rusos que limpian ahí. Y bueno, y además 72 jardineros para el jardín.
4: A la vez.
2: Y también a Gustavo, que es el que le echa de comer a mi delfín.
4: ¿Quién es un chingado delfín? Hija, perdón.
2: Y deja de decir
0: es, es que la sorpresa, tú sabes, de repente se salen las palabras así de wow.
5: ¿Nunca saliste en una película con Antonio Aguilar o Vicente Fernández?
0: No.
4: No.
0: Con ellos hice gira cantando, como cantante artista que soy, pero nunca en filmación.
5: Vamos a hacer una escena.
0: De verdad.
4: Me gusta.
5: Imagínate que es Antonio Aguilar, ¿no? Así de...
6: ¡Ay, queridos hermanos! Les saluda el más rorro de Zacatecas. Estamos muy rorros aquí con Graciela. Vamos a grabar una escena muy bonita para que no se enoje mi florecita. La escena, Graciela, porque yo soy el que dirijo todas las películas. Nunca tuve mucho amigo Pepe porque no era muy bueno. No era muy bueno actuando. Ahora sí actúa muy bonito, pero en otras cosas. Yo voy a decir que tú vas a estar dudando de que si yo soy tu padre. Y vas a llegar tú, dime la verdad. ¿Tú eres mi padre, sí o no? Porque alguien ya te contó un chisme por ahí.
4: ¡Ah!
6: ¡Acción!
7: Papá, necesito hablar seriamente contigo. Quiero saber, solo la verdad, por favor. Quiero saber
6: no los rumores. No es caso de nada, ninguna
7: por
6: verdad
7: favor,
6: de nada.
7: Papá, déjame pero terminar, papá.
6: De comer a los
7: no, necesito saber.
6: Caballo.
7: ¿Los rumores son ciertos o no? ¿Eres mi padre?
4: Oh.
6: Graciela, ¿quién te platicó eso, mi querida Rorra?
7: Papá, la gente está diciendo muchas cosas al respecto y me han llegado a mis oídos y yo no estoy conforme con una respuesta
6: no
7: a medias. No me contestes así,
6: rumores,
7: por favor, papá,
6: rumores.
7: Te lo suplico. Necesito saber la verdad.
6: Está bien, te voy a decir, Graciela, la verdad.
7: Dímela.
6: Número uno, tú no te llamas Graciela de nacimiento.
4: Ah.
6: Tu nombre verdadero es Bertalicia. Y tú no eres hija de mi florecita, tú vienes siendo hija de María, la muchacha que viene a tortear con nosotros.
4: No vengas.
0: ¿Qué?
6: Mi esposa no podía tener hijos, así que tú eres... eres la hija de nadie.
4: ¡Ah, oh!
5: Ah, no, esa es otra película.
4: Sí, güey, no, mal.
5: ¡Regresamos, señores! No se pierdan la película, ¿cuándo se estrena?
0: Amigos míos, la película se estrena nacionalmente en los cines el 15 de mayo, que es viernes próximo, y se estrena exclusivamente un solo día, el jueves 14. Atención, raza, porque yo voy a ver la película por primera vez en el cine con ustedes el 14
5: de Rivera.
0: En Cinépolis.
5: ¿Cinépolis? ¿Cinépolis?
0: Sí.
5: Ah,
0: el jueves 14 voy a estar.
5: ¿Y podemos ir y pedirte fotos y ver la película?
0: Claro, yo voy a estar ahí compartiendo con mi raza.
5: El jueves 14.
0: Público, y voy a pagar mi entrada. Tengo que autoapoyarme.
5: Tenemos acá al viejo Paulino también que viene a visitar.
0: No, de verdad, raza, los invito a que me acompañen a Pico Rivera, a la sala de donde se va a exponer esta película I Don't Speak English. Y pues nada más es esta ciudad que la está ofreciendo un día antes.
4: Bien.
0: Pico Rivera.
5: La premier.
0: Y el día siguiente, pues ya la pueden ver, o el fin de semana que sigue, pues con toda la familia, ya que están trabajando mucha gente, yo sé, pero ya va a estar lista y es importante que vayan a verla en cuanto sale la película, los primeros días, porque es cuando se refleja el movimiento de la movie, que se refleja que está funcionando, que está siendo aceptada y gustada, ¿no?
5: Apóyenla, muchachas, por favor. Digo, a mí no me va a tocar nada, pero ustedes vayan. Regresamos en el show más chido. Te vamos a preguntar el ratito de unas rolitas, ¿ok? Como es viernes, de algo que tiene que ver con música. ¡Ya volvemos, señores!
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1: Bueno, esto fue parte de lo que pasó ayer en El Chocolatazo. Jaime le hizo el chocolatazo a su novia María Dolores. Él la había conocido hace 8 años, pero se vino para acá y la reencontró en Facebook hace 2 años. Apenas la fue a ver en persona hace 2 semanas, después de todo este tiempo.
2: Sí, la encontré en Facebook y ahí comenzamos a hablar otra vez y ya nos hicimos novios. Ajá.
1: Él dice que el chocolatazo se lo hizo porque ella estuvo muy sospechosa con su teléfono.
2: Ajá, o sea, me prestó el teléfono y no se dio cuenta que tenía un mensaje en Messenger, en WhatsApp. Y cuando yo abrí el celular, ella alcanzó como a mirar y me lo arrebató. Y le dije, ¿qué es esto?
1: O sea, se puso muy nerviosa.
2: Sí, porque no se había dado cuenta ella que tenía un mensaje y me prestó el celular. Y cuando miró que lo abrí, entre ella miró como que estaba el mensaje y luego me lo agarró para atrás.
1: Obvio que tu reacción es normal de decir, oye, pues, ¿qué onda? ¿Qué estás ocultando, no?
2: Exactamente, desde ahí me comenzó la duda, por eso quiero salir de duda si no está hablando con alguien más o por qué está hablando con esas personas, ¿no?
1: O sea, la reacción de ella dijo mucho, ¿no?
2: Ándale, exactamente. Ya después, más tarde, le pregunté y me dice, oh, es un amigo.
3: Ya valió, Brody.
1: Ándale, el amigo. O sea, aceptó que otro hombre le estaba escribiendo, pero dijo que era su amigo.
2: Sí, así aceptó que habla con un amigo. Y le dije, ¿pero por qué hablas? ¿Pero por qué actuaste de esa manera? Me dice, oh, es que yo no sabía cómo ibas tú a reaccionar, si te iba a molestar o no. Desde entonces me vine con la duda, no sé qué pensar, si sea más que un amigo o por qué. Porque, buenos días, que cómo estás, o sea, no me pareció correcto.
1: Bueno, eso es lo que nos platicó Jaime de María Dolores, y nos pidió que el lobo le hiciera la llamada a ella, y esto es lo que pasó.
3: Alguien especial que tú tengas, no sé si tienes alguien por ahí especial para ti, María Dolores.
4: No, pues no,
3: entonces me los mandas a mí. Sí, oye, pero entonces no tienes a nadie especial ahorita.
4: No, ahorita no.
3: Te digo, son gratis, llegan de 2 a 3 días, si tienes a alguien especial, pues se los mandamos. Claro, si tienes a alguien.
4: No, por el momento no.
3: ¿Y qué tal un amigo especial, María Dolores?
4: No, ni se lo merecen.
3: O sea que te ha ido algo mal a pesar de esa voz y esa risa tan bonita que tienes.
4: Pues algo.
3: Pues qué mal, María Dolores.
4: Ajá.
3: Ajá, pero pues qué lástima, por uno pierden todos, ¿verdad?
4: Pues sí, pero no todos son igual. ¿Para qué?
3: Generalizar.
4: Ajá.
3: Inteligente manera de pensar.
4: Exactamente.
3: Qué bueno, María Dolores. ¿Y a ti te gustan los chocolates o no?
4: No, soy muy amante del chocolate.
3: O sea que si te mando unos, ¿no te los vas a comer?
4: No tengo a nadie, pero pues igual no. ¿Para qué voy a hacer el pecado de comer chocolate si no como chocolate?
3: Ah, muy bien. Pues entonces, ¿qué juzguerita estaría bien mandarte?
4: Mejor algo salado o algo picante.
3: ¿Te gusta el picante?
4: Algo.
3: ¿Pero como chile o salsa picante?
4: No, algo que tenga chilito, o sea, algo picoso.
3: O sea que ya tenemos algo en común. Siempre tiene que haber algo que pique ahí, ¿no? La verdad, me gustaría volver a hablar contigo, María Dolores. ¿Se puede?
4: Ah, muy bien. Sí, cuando gustes.
3: ¿De verdad? Entonces te marco más tarde.
4: Muy bien.
3: Te mando un mensajito primero y nos ponemos de acuerdo.
4: Sí, ya que no vas a mandar el chocolate, pues un mensaje está bien.
3: Sí, ¿verdad? Bueno, además es más sano un mensaje mío que los chocolates.
4: Sí, el chocolate engorda.
3: Sí, ¿verdad? Bueno, yo también te puedo engordar, pero no así. Engordamiento de 9 meses.
4: Sí, ¿verdad? Muy bien.
3: No te creas, ¿cómo que muy bien?
4: No, de ese engordamiento no.
3: Bueno, todavía no, ahorita no está bien.
4: Pues sí, obvio que no, ¿verdad? Pues te voy a decir que no, de ese engordamiento no.
3: Bueno, apenas nos vamos a conocer, por lo pronto todavía no, María Dolores. Bueno, entonces al ratito te llamo o te mando un mensajito.
4: Bueno, que estés muy bien.
3: Tú también, hermosa, entonces te puedo mandar un mensaje o llamar a la hora que sea, ¿no?
4: Pues sí, no tengo.
3: ¿Qué tal como a las 9?
4: Muy bien.
3: ¿Sí?
4: Sí.
3: Lo bueno que no tienes a nadie, así puedo hablar ya con más confianza y decirte cositas bonitas.
4: Tal vez tú, de que tú tienes a alguien.
3: No, claro que no. Bueno, si quieres no te llamo ni te mensajeo.
4: No, sí, pero ¿por qué de mandarle mensaje a alguien que no conoces?
3: Te repito, si quieres no te llamo ni te mando mensaje, pero lo quiero hacer porque me caíste bien.
4: ¿Por qué te caí bien?
3: Tienes bonita actitud, tienes una voz muy bonita y te ríes muy bonito.
4: Oh, pero pues es nada más la voz. ¿Qué tal si la persona de tiro no está a tu gusto?
3: No dije.

0: que solamente la voz, pero ¿qué tal si estás a mi gusto?
1: ¿Y qué tal si nada más estás conociendo lo que es la voz? ¿Qué tal si la persona no es lo que dice que es?
0: Bueno, no dije que te conozco todavía, ni sé cómo eres, solamente que me agradó tu actitud y que tienes una voz muy bonita y te ríes muy bonito.
1: Sí, sí, que te agrade, no sé qué.
0: Así es, y mucho, pero dejemos esta plática para el ratito, ¿ok?
1: Muy bien.
0: Pero segura que no tienes a nadie.
1: No.
0: Perfecto, para volver a hablar contigo y decirte que tienes una voz muy hermosa.
1: Muy bien.
0: Ahí está, Choco.
2: Adelante, Jaime.
3: Ah, Lola. ¿Cómo que no tienes a nadie?
1: No.
3: No tienes a nadie. ¿Y yo qué soy?
1: Tú eres mi novio.
2: Bueno, eso fue lo que escucharon ayer y esto continúa el día de hoy.
1: Tú eres mi novio.
3: Ajá, ¿qué más te queda decir? Ya caíste, ya metiste la pata, ya.
1: No, no metí la pata. ¿Por qué no puedes estar poniendo? No. ¿Por qué pones tú a alguien que tiene que hablarme de esa manera?
3: ¿Cómo,
1: Jaime,
3: ¿cómo reaccionabas en este momento?
1: No. Esta es tu manera de, ahora sí, de como sacar tipo de verdades.
3: Pues, ¿qué más te queda decir, no? Ya.
1: No, ¿qué más te queda decir? ¿Por qué?
3: Ajá, ¿qué más te queda decir? Ya caíste, ya metiste la pata, ya.
1: No, no metí la pata. ¿Por qué no puedes
3: estar poniendo?
1: No.
3: Lo hice porque esa última vez cuando te pedí el teléfono y te llegó un mensaje que...
1: No, Jaime. Momento. Ahora, el pelado sabe mi nombre, María Dolores. Nadie sabe que me llamo María Dolores.
3: Bueno, entonces en ese momento, si ya sabías que estaba medio raro todo, ¿para qué seguías hablando de esa manera?
1: No. Ya lo hiciste una vez.
3: Hablando
1: ¿Por qué
3: con
1: lo
3: él,
1: haces
3: también,
1: otra
3: tan,
1: vez?
3: Tan confianzuda. ¿Por eso? ¿Por lo
1: ¿Por
3: que
1: qué
3: ya
1: lo
3: te
1: haces?
3: Dije, ¿por qué? Ya te lo dije.
1: No, estás mal tú.
3: Desde esta última vez me diste la duda de la manera que reaccionaste.
1: ¿Cuál otra vez?
3: Esta última vez que fui para allá cuando te pedí el teléfono. Te lo estoy diciendo.
1: ¿Cuál duda te metí?
3: De con quién estabas hablando y por qué estabas hablando. ¿No te pregunté?
1: ¿Cuándo estaba hablando? ¿Tú te refieres a la vez que me llegó el mensaje?
3: Exactamente, desde entonces me entró la duda. Ajá.
1: O sea, tenías esa duda. Yo te lo dije, es mi amigo, hasta te lo puedo presentar, es más.
3: Oh, ¿y cómo reaccionabas en este momento?
1: No. Esta es tu manera de, ahora sí, de como sacar tipo de verdades.
3: ¿Por qué no? Si nada escondes, ¿por qué no te voy a sacar ninguna cosa escondida, verdad?
1: ¿Qué querías saber?
3: Si estás hablando con otras personas o estás saliendo con otras personas.
1: ¿Tú crees que yo tengo tiempo de salir a conocer a alguien más, a tratar a alguien más?
3: Ibas a hacer tiempo para que él te mandara un mensaje después.
1: Ay, Jaime,
3: ¿no?
1: Por favor.
0: Bueno, sí, ya habíamos quedado de hablar.
1: No.
3: Entonces, ¿para qué le dices que te mandara un mensaje y no tenías a nadie?
1: My. ¿Por qué te pones a poner a alguien que me diga esas cosas? Fíjate nada más lo que hace.
3: ¿Por qué no? Ya te lo dije, ¿por qué? Porque tenía duda.
1: Si es lo que tú estás pensando, ¿qué haces conmigo entonces?
3: Pues eso es lo que te quería tomar una decisión.
1: Pues tómala de una vez ya. ¿Querías tomar una decisión? Tómala ya.
3: Pues sí, ya mejor cada quien por su camino. Ya mejor a cada quien por su camino, Lola.
1: ¿De dónde salió todo esto, Jaime?
3: De eso, desde esa vez, te estoy diciendo, estaba con la duda.
1: Ya desde esa vez yo no he platicado con él. ¿Por qué? Porque te di todo espacio.
0: Ey, seguro, claro que sí.
4: Ey, ándale.
3: Ya, mejor ahí la dejamos y ya. Ahí cada quien por su camino y ya. Ya estuvo.
1: Está bien, Jaime. Está bien.
2: Bueno, entonces aquí termina la relación, Jaime.
3: Sí, ya de una vez, ya. Ya así está. Sí, varias veces se le preguntó si tenía alguien y no tiene nadie, entonces yo no soy nadie para ella.
4: ¿Ya colgó?
3: Ya.
2: No, y déjate de eso, la conversación que tenía con el novio, iban a hablar y todo, se ve que se cayeron bien, pero bueno, pues ahí estuvo el chocolatazo, cuídate mucho, Jaime.
3: Ya, está bien. Muchas gracias, Choco.
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0: con el playlist y tenemos una invitada especial. Ahorita nos va a decir cuáles son las rolitas que traen en su playlist. Acá chido, ¿eh? Todos tienen un playlist culposo. El otro día el Garbanzo vi que traía ahí a las de RBD y traía las de Yuri.
1: ¿Cuáles son? Las Parchís.
2: La maldita primavera, esa rola la traía a todo volumen.
0: Y llorando. ¿Por qué lloras, güey?
2: Es que hacía un chorro de frío, le estaba reclamando: Yuri, ¿dónde está la maldita primavera? No llega.
0: Bueno, ahorita Graciela Beltrán nos va a decir qué rollo. Vamos rápido, Erasmo, con lo del playlist más chido. Ya saben que nos pueden seguir en todas las redes sociales como el playlist más chido. Tenemos ahí cosas que tienen que ver de la música y las rolas que están pegando. El playlist más chido, Choco. Nos metimos al playlist del Checo Pérez. Y el Checo Pérez, ya saben que regresó a la Fórmula 1, anda con Cadillac, ¿eh? Muy machín. Yo las Cadillac en la calle, está chido, pero ya en Fórmula 1 ya es otro pedo, ¿no, güey? Bueno, vamos a escuchar. ¿Qué escucha el Checo Pérez, Choco? Unos buenos amigos nos dijeron que trae, y trae una rolita que se llama San Charlie, donde la canta Xavi, Alan Arrieta y muchos.

se llama San Charlie, del playlist de El Checo Pérez, aquí en el show más chido. Hay otro playlist que estamos hablando del playlist de las que mandan en Spotify. Tenemos a la arrolladora con Mon Laferte, la chilena, hicieron esta rolita que se llama Tu se me va a quemar el corazón.

0: Graciela, ¿tú algún día hiciste colaboraciones con alguna banda acá, chido, no?
1: No. No, así, ¿dueto, dices?
0: Sí,
1: no.
0: Como dueto.
1: Como dueto, no, solo que me han acompañado, pues, buenas, muy buenas, prestigiosas bandas.
0: Cuando tú ibas empezando estaba todo La Costeña, ¿verdad?
1: La Costeña con don Ramón López Alvarado, que fue el que me dirigió en la grabación Tesoro.
0: ¿Oh, sí? También
1: con Lágrimas, con Los Dos Amantes. Él con la banda La Costeña original, la banda La Costeña, los que eran, pues, desde el principio. Y él fue el que estuvo presente en el estudio de grabación conmigo, muy lindo.
0: Ah, entonces ya te choco, mencioné sin querer queriendo.
1: Sí.
0: Yeah. ¿Cuál era la aventura, da?
2: Era una aventura lo que tú buscabas. Y yo por confiado, ¿dónde fui a caer?
3: Con Valentín Elizalde, perro.
0: Choco, hay una rola de tus compas de la banda Cuisillos que se llama Aunque Me Duela, es nuevecita acá de la banda Cuisillos.
3: ¡Cuisillos!

0: marido a la Choco no le gusta que vengan aquí, Choco.
1: No, no, es que huelen a puro cuero viejo, la banda Cuisillos, y dejan penetrado todo el estudio así como a cuero.
2: Ay, raro. Está bien, está rico el cuero, pero nuevo, no viejo.
1: Exacto, okay. O sea, o italiano, no ese, ah, cuero, sí, no, sí, ese sí, cuero parece de allá de Catepec.
3: Cuero tú, Choco, ese sí es el chido.
1: Ay, gracias, Garbanzo.
3: No,
0: Choco, ¿por qué cuando un hombre guapo les dice qué guapa estás, dices qué bonito, y cuando es un feo es sexual harassment?
2: Ah, sí.
1: ¿Cuál es el otro?
0: Codiciado cada día que pasa.

0: chido. Y ahora sí vamos con Graciela Beltrán. Ya estaba Graciela así como ven aquí ahora.
1: No, ay, estaba, no, es que no había escuchado esa canción, pero me gustó, la de Codiciado.
0: Está chida. Sí, me gustó. Y el ritmo está bueno.
1: Me
0: también
1: gusta la música también como empieza. Sí, me gusta.
0: Eso,
1: puede estar en mi playlist también.
0: A los de Codiciado, ya saben, Graciela Beltrán quiere hacer una
2: colaboración.
0: Colaboración con ustedes.
1: Ni dije eso, dije que pasara la canción, ¿no? Pero bueno, está bien.
2: Ok, bueno.
3: A ver, Graciela, pues. Mira, lo que tú vas a hacer ahorita es muy común con todos los artistas que vienen. Uh-huh. Hablamos de cuáles son sus playlists y no tiene que ver nada con lo que tocan o cantan en ocasiones. Uh-huh. Y es música así diferente. Así ¿qué es lo que traes en tu playlist?
1: Traigo música en portugués. Sí, me gusta la italiana, la portugués, pero relajante, no, no tan ruidosa ni tan bailable. En este caso, se llama fado. El estilo de esta música en portugués es fado.

0: diferentes. Esta está más rapidita en su ritmo y todo, pero está bien. Pero sí, muchas veces son un poco más calmadas.
1: Oye, pero esta música es como una combinación entre como andaluz y como eso que ese ritmo que hablas, pero es como, me imagino, portugués de Portugal, no de Brasil, ¿no?
0: Así es, ándale, exacto, más o menos así.
2: Güey, ni sé qué dijeron ahorita, maestro. ¿Qué? Ni yo, güey, no, que Brasil, ¿qué Portugal, qué pedo? ¿Tú tras dónde hacerás? No, tú no te fijes, brody.
0: Por ejemplo, esa no la escucho. Ese ritmo no lo escucho. Así, esa es muy movida para mi gusto. Pero yo escucho otro ritmo. Bueno, que son las canciones que yo traigo en mi playlist. No todas de un disco, por ejemplo, de una sola artista, me gustan sus ritmos.
2: Es el ritmo que,
0: ajá,
2: que
0: a mí me gusta, sí. Claro, hay letras que sí ya les estoy comprendiendo de lo que se trata, ¿no?
2: ¿Ah, sí?
0: Sí, claro.
2: Algo así más. Noites de Lisboa, teu nome é
0: grafite torto no meu sol. Ay, así, algo así sí me gusta. Por ejemplo, también me gusta mucho la música country, pero tranquila, no las polcas.
2: ¿Te imaginas yo tú, Graciela Beltrán, llegando allá a la casa diciendo, amá, finalmente senté cabeza? Llegué con Graciela Beltrán y que mi jefa dije, ay, qué chido, en la carne esa vamos a tener banda y todo.
1: ¡Qué bueno, mijo!
0: ¿Y luego?
2: Y de repente Graciela Beltrán, deje y pongo música y pone la bocina y el speaker, la JBL, la GLB.
3: Con sus lucecitas de colores.
2: Y de repente... una película toda esa cámara lenta quedándonos viendo así de
0: no, las pachangas son pachangas en serio en casa, y en las fiestas familiares esta sí retumba la tambora,
1: sí,
0: y
1: estamos hablando,
0: bailamos todo el día, sí, eso es playlist, es una más para relajarme y es mientras estoy haciendo algunas cosas y estoy de fondo con música, pero no más así, algo distinto, diferente a lo que escucho pues comúnmente, ¿no? Pero sí, sí me gusta. Yo escucho música de todo, la verdad. No tengo.
1: Y qué padre que ahora.
0: Rock ya, no, nada más rock fuerte, no.
1: Pero ahora ya está pasando eso en todo el mundo, ¿no? Vemos que Karin graba rock, graba pop, graba norteño, graba country, sí, y de todo. Así que la música ya no tiene es fronteras, ¿no?
0: Es de verdad y es bien bonito. Pues que no tiene nada de malo tener variedad en gustos por la música porque es un idioma universal y es lo que te transmite, es lo que sientes, lo que quieres a lo mejor dedicar.
2: Es todo, Graciela, yo tengo mi pick en el playlist más chido y con esto cerramos.
0: ¿De verdad ya?
2: Ahí va mi pick y dice,
3: a ver, ¿cuál es?
2: Se llama 6-7, Lauriña Costa.
4: Estás en un liceo, ahí el profesor falou, vou passar questão. A conta es muy fácil, acho que vocês conhecem.
0: Ay, no. Ay, saliste peor tú.
5: ¿Qué conta es?
4: 20 más 20, más 20, más 7. Ahí es muy fácil, profesor es 6-7.
2: Está buena para traer en la camionetona, en la Raptor Machine, ahí en las lunas. Graciela Beltrán.
0: Me gusta ser romanquero, está muy bien. Y para todos hay.
2: Para todos hay. Y yo especialmente, Choco, yo sabes que para todas hay.
3: Cálmate tú.
2: Bueno, Graciela, gracias por venir. Saludos a Iris y a todo ese equipo que siempre anda acá con su domador, ¿verdad? Que la trae bien cortita.
3: Su canchanchan.
2: Su canchanchan, su you know WhatsApp.
3: Hey.
2: Saludos a tu mamá, Graciela. ¿Sí nos oye o no?
0: Sí, por supuesto. Por supuesto.
3: No, no es cierto.
0: Ay, ni sabe qué número, ¿eh? No, claro que sí, por supuesto, y está nomás siguiéndome donde anda su hija.
2: Gracias, Graciela, pues el saludo a tus fans, que vayan a la película por que favor. Se estrena el día de...
0: el 14, jueves 14 de mayo, que es la próxima semanita, en Pico Rivera, donde yo voy a ver la película con ustedes, paisanos que puedan asistir, es por la tarde la función, y pues ahí vamos a estar. Yo no le he visto la película, raza, así que no sé ni qué me espera tampoco a mí. No la he visto. Ah, bueno.
2: El día jueves,
0: verdad,
2: vayan
0: no
2: a verla.
0: Visto.
2: Vayan a verla con Graciela Beltrán el día jueves en el cine de...
0: Pico Rivera, Cinépolis.
2: Cinépolis.
0: Sí, el viernes ya es el estreno en algún cine cerca de donde usted vive. Y si no, pues pídale para que nos apoyen y que la pongan también en ese cine que no está.
6: En cine por cerca favor. De usted.
0: Ay, ay. Sí, hay que apoyarnos, raza, entre nosotros y que esta película llegue a mucha gente, tanto en lo americano como en lo hispano, porque pues nos dignifica al latino en este país.
2: Eso está chido.
0: Y en bromas y risas y diversión.
2: O sea, si somos nosotros carrilludos y luego nos ponemos serios, luego lloramos y de todo.
3: Reímos.
2: Así que gracias, Choco, por darme la oportunidad de dirigir tu show y hacerlo más grande.
1: ¡Oh! Ay, ya cállate, ya vámonos, ya regresamos.
0: Gracias, gracias a todos.

0: una de las grandes figuras del fútbol mundial, Diego Armando Maradona, dirigió a Argentina.
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0: Argentina jugaba bien hasta que llegó a Alemania y
1: los eliminaron 4-0.
2: Yo lo viví personalmente.
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0: En la banca, celebrando, sufriendo, intenso.
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0: Bien, señores, estamos hablando, feliz viernes, estamos hablando del caso de, pues, una chavita que ella pide ciertas cosas.
1: Tengo 23 años y para mí lo mínimo es
0: que tiene 23 años y ella, para salir con ella, tienes que ser profesional, tienes tener dos idiomas.
2: Maestro, perdón que lo interrumpa, ¿por qué nunca contesta las llamadas? Maestro, tiene muchas llamadas.
0: No digas eso porque luego la gente no llama. Yo contesto las llamadas, aquí estoy abierto. 1-888-874-2656. ¿Con quién vamos?
2: Con Mariana.
0: Ok, entonces seguimos con lo otro. Mariana, ¿cómo estás? Buenas tardes.
3: Hola, muy buenas tardes. Gracias por atender mi llamada. Aquí te estoy volviendo a llamar. Soy la persona que te llamó ayer, antier.
0: Ajá.
3: Yo sé que tú tienes el poder de estar en la radio y poder expresarte, ¿verdad?
0: Usted también.
3: Sí, sencillamente quería hacerte una pequeña aclaración.
0: Usted también tiene el poder, ¿eh? Ya llamando puede usted hablar y decir lo que quiera. La puedo dejar, sí. Mire, le voy a dejar que hable 4 minutos, adelante.
3: Okay, mi nombre es Mariana, no soy la señora. Sí, yo fui la persona que te dije que pues había sido clonado en China por tu baja calidad humana.
0: Señora, es por respeto, pero bueno, Mariana, la muchachita, pues.
3: No, tampoco. No,
0: ¿con qué estarán contentas?
3: Bueno, vamos al punto, ¿verdad? Una de las cosas que te dije que a mí me molesta mucho y que pues tengas que hablar de una mujer para que puedas ganarte un cheque o para que puedas llevar un pan a la mesa.
0: Chequezón, ¿eh?
3: Sí, no me cambies el tema, ¿verdad? Te dije que somos la obra perfecta de Dios, porque simple y sencillamente se viene el 10 de mayo y dime si le dan la misma celebración al Padre. Todos los hombres, no. Yo nunca generalizo, hay hombres que verdaderamente mis respetos y hay que quitarse el sombrero por ellos. Hay unos excelentes hombres.
0: Igualmente.
3: Nunca hay que generalizar, ¿verdad? También tanto hay buenas mujeres, no todas las mujeres somos buenas.
0: Ah, gracias.
3: Hay de todo. Nunca hay que generalizar, vuelvo a repetir.
0: O sea, la creación perfecta, la creación perfecta de Dios, lo más bonito, la creación ahí, ¿qué pasó?
3: A ver, okay. Yo te dije primero, tú me dijiste hizo al hombre, sí, Dios hizo al hombre. Okay. Echando a perder las cosas enseña. Nosotros salimos del hombre.
0: Uh-huh.
3: ¿Verdad? De una costilla me mencionaste tú. Sí, yo te recalqué, pero somos la obra perfecta de Dios. Porque simple y sencillamente fue una mujer la que le dio vida a Jesucristo.
0: ¿Y Jesucristo es hombre o mujer?
3: Hombre.
0: Ajá. ¿Y qué es más adorado, Jesús o la Virgen?
2: Ay, ay, ay.
3: Ah, no estamos hablando de religión.
0: Claro. Ahora sí, vámonos por la desviación.
3: Estoy diciendo quién dio vida, porque se me hace, okay, tú estás en un programa público, se supone que el radio es un medio de comunicación donde deberías de, oye, vale, pues aprender a tener respeto, ¿no?
0: Hola.
3: Yo sé que entre más pique tengas, pues más ganas, ¿verdad?
0: Uh-huh.
3: Ay, no, yo entiendo. Pero simple y sencillamente, nomás esto. Te quiero recalcar, ¿sí? No te ganes el cheque hablando mal de una mujer, porque como te dije, dices que yo te dije que no tienes madre, no pudiste haber tenido madre, si tú te expresas.
0: ¿Qué hubo? La señora del respeto, ¿no?
2: Ya lo siento.
0: O sea, la señora viene con respeto y tú no tienes madre. Okay.
2: Qué bárbaro.
3: El día que tú te pongas a ver historias, ¿qué hay detrás de madres solteras? Entonces, ese día, okay. Si te quieres dignar.
0: Oiga, señora, pero bueno, perdón, no, señora, tú, Mariana. A ver, ahí te va, Mariana.
3: Aviéntamela.
0: A ver, las palabras tienen un significado y el significado lo tenemos que aplicar como es, ¿verdad? O sea, sí es sí y no es no, ¿verdad?
3: Absolutamente.
0: Claro, y respeto es respeto, pero tú no puedes hablar de respeto cuando vienes y dices, pin, hijo de no sé qué, tú no tienes madre y tú eres un clon. Y, o sea, a usted nadie la puede tomar en serio porque usted hace una introducción como que se iba a respetar y en lugar de eso, empieza.
3: No,
0: aquí no estamos hablando de Erasmo, no desvíe la plática. Entonces, usted lo que es que no sabe el significado de las palabras. Entonces, no me venga a mí con hablar de respeto cuando usted no lo tiene, a decir que yo no tengo, madre. Usted sabe que yo tengo madre y usted tiene padre y usted tiene madre y tiene todo, pero no porque yo diga que no tiene padre, sería muy feo porque pues sí lo tiene.
3: Como padre a un verdadero hombre que jamás nunca él se expresó mal de una mujer.
0: No sabemos.
3: Y sobre todo nos enseñó el respeto.
0: No sabemos.
3: ¿Sí? Bueno, no lo saben, estoy para hacértelo saber. Nada más simple y sencillamente, ayer te dije...
0: ¿Eres mujer? Yo no te puedo creer.
3: Bueno, soy un extraterrestre.
2: Ah, oiga, entonces le invito para a mi podcast en Contacto 3, estoy buscando uno.
0: ¿Qué hubo?
3: Soy un extraterrestre en Washington.
0: Ya ves, ya ves, Mariana, ya ves cómo el garbanzo ya te agarró como chiste y ya te quiere para su podcast de extraterrestres.
3: Mientras él genere, es okay.
0: Hoy nomás.
3: De eso se trata, no es lo que haces tú.
0: Muy bien. Tú me vienes a decir que hay mujeres malas y que hay mujeres buenas, que hay hombres buenos, hay hombres malos.
3: Tanto hay buenos como malos.
0: Entonces, cuando dices que Dios hizo la creación y fue la perfección la mujer, ahí, ¿qué pasó? ¿Ya se le chisparon algunas o qué?
2: Se le chisparon.
3: Pues, ¿qué pasó? No estamos en el paraíso.
0: Ah, entonces, ¿para qué venimos a hablar del paraíso si no estamos ahí?
3: O sea, sí, ¿qué pasa?
0: No, espérame, no se vaya, porque yo la verdad, yo quiero decirles algo, ahorita regreso rápido. Yo agradezco la valentía de mujeres que me llaman aquí, de hombres, porque yo sé que yo tengo la razón, y ellos, a pesar de que se ven mal y tontos, ellos siguen llamando, y la verdad, regreso ahorita con más de ella.
2: Wow.

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8: Bueno, estamos de regreso con Mariana. Hablamos con ella el otro día y pues ella decía que yo soy un pinch clon de China, sí. Y que pues no tengo madre. Pero lo dice con respeto, no crean que es enojada. Sí. Y que ella, pues sí, ama el garbanzo, ama Erasmo, la chocolate y todo el rollo, pero me escucha a mí, ¿no? También. Sí.
9: Para llevarte la contraria.
8: ¿Y qué más, Mariana? ¿Qué más?
9: Pues lo único, mira, el punto de mi llamada, sinceramente, o sea, somos adultos, ¿verdad? Yo creo que tanto tú pudiste haber tenido un poco de educación como todos en este mundo, hasta el más ignorante. Okay.
8: Pero a ver, cuando dice eso es, a ver, ¿con ese indiorante te refieres a los indígenas?
9: No, mi respeto es para los indígenas.
8: Entonces, tu palabra indiorante, ¿de dónde viene?
9: Te estoy diciendo, sí, que hasta la persona a la que no pudo haber ido a la escuela sabe tener un respeto hacia la mujer.
8: Pero eso todos lo sabemos.
9: A mí se me hace muy patán de tu parte, patán. Es la palabra.
8: La que dijo indiorante, ok. La que dijo indiorante, ¿sí? Patán, ok.
9: Ándale, pues saca tú allí. Bueno, se me hace muy patán que tú te ganes tu chequezote hablando mal de las mujeres. Porque entonces allí yo te digo, entonces tú no pudiste haber venido de una mujer, a ti no te pudo haber parido una mujer. Sí, a ti te tuvieron que haber clonado en China porque eres un clon de China por tu baja calidad humana. No más. Es lo que te quiero decir, ¿sí? ¿Te sientes bien? Como te dije ayer, ¿a poco te sientes bien? ¿Tú crees cuántas personas no te las rayamos después de que te oyemos? Este vato, ¿qué no podemos decir? Pero simple y sencillamente, si te sientes tan sabio, si te sientes tan perfecto, no sé de qué eres maestro, porque yo creo que ni de media cuchara. ¿Por qué no estás en un canal de televisión? ¿Por qué no estás en otro lado? Porque no puedes, no la pelas. O sea, tu oficio es hablar mal de una mujer para llevarte un peso, un pan a la mesa. Y eso te hace sentir bien, te hace sentir completo. Eres un gran esposo, eres un gran padre. ¿Qué pasó con tu esposa? A ver, es lo único que yo te quiero decir, que si mi padre te dije allí no te metas, porque el punto no es hablar de los padres, estamos hablando que no tiene respeto a las mujeres.
8: No más de las madres, ¿no? De la mía. Okay.
9: Fíjate que ahora el 10 de Manoni, de la tuya, acuérdate que tú no tienes madre. Eres un clon clonado en China.
8: Muy bien. ¿Sí? Entonces, ahora permíteme, ahora escúchame a mí. Así como a ti te puede molestar que yo describa a las malas mujeres que sí existen, que tú ya lo dijiste que sí hay, o sea, yo hablo de ese tipo de mujeres, yo no hablo de todas, y yo las describo, muchachos, este tipo de mujeres no te convienen, esta no. Ahora, si ustedes quieren entrarle, siempre termino, éntrenle. Las mamás solteras ya sabemos por qué, mismas mamás solteras me han llamado, que yo creo ellas tampoco tienen madre, también han de ser clones de China, porque me dicen, maestro Doggy, la verdad es que yo soy una mamá soltera y el tiempo que tengo es para mi

0: años. Te imaginas, puedes tomar alcohol hasta los 21 años. ¿Cómo es posible que un muchacho que tiene 18 años pueda encargarse de una familia de dos o tres niños, que el Brody ni siquiera supo manejar sus tiempos de vida, como es tener un bonito, una bonita juventud? A los 18, a los 21 te puedes echar tu primer trago, tal vez no tomes, pero por lo menos puedes entrar a lugares que no entrabas. O sea, tú me estás diciendo que es bueno y tú le aconsejarías a un joven, de verdad, no, meterse ahí. Claro que no, ni yo ni nadie. Entonces yo les veo.
1: ¿Dónde está la culpa? Pero está bien consejo tuyo.
0: Oye, pero escúchame, es el problema. Yo no sé cómo te aguanta tu esposo. Y entonces estábamos hablando de eso,
1: de que
0: vienes tú y me hablas de respeto y usas palabras como indiorante. El otro día me dijiste que ahorita me acabas de decir maestro de media cuchara, sí. Cuando esos señores trabajan tan duro, esas personas trabajan fuerte, y saludos a todos los que son maestros de primera o media o lo que sea, cuchara o ayudante o peón, del que sea, no, de albañil. Y luego también viniste a decir lavaplatos el otro día, que me agarre un trabajo de eso, que de aunque sea de que jardinero, que sea, aunque sea, como menospreciando eso. Entonces, yo soy un patán, son las palabras que me dijiste, y yo no tengo madre, y mi mamá, yo soy un clon de China. Pues para mí, con todo esto que dices, para mí, tú ni siquiera llegas a ser un clon de China por ser tan ofensiva con toda esta gente que trabaja duro.
2: ¡Oh! ¡Bravo!
1: No malinterpretes.
2: ¡Bravo!
1: Te he dicho que es una vergüenza, es un trabajo bajo.
0: Eres una si yo escuchara a mi mamá hablando como tú en la radio, en el podcast, yo estaría muy avergonzado de mi madre.
1: Pero pues no tienen madre, pues.
2: Ah, eso sí está acá.
0: Ya lo ves.
1: Madre. Fíjate pues tú cómo cambian las cosas.
0: Ah, dije, caray, ¿qué
1: si
0: cambié?
1: No hayas otra cosa más que hacer. Búscate siquiera un trabajo.
0: Siquiera, ¿qué significa siquiera? ¿Qué significa siquiera?
1: Porque pues no estás a lo mejor tal vez lo suficientemente.
0: ¿Y sabes qué? Ya no te puedo tener al aire. Te voy a decir por qué no te puedo tener al aire. Una, eres una mujer manipuladora, que es la de manipulador. Tú eres la que segura trae el Mary Kay y trae la Escalade Rosita.
2: No.
0: Eres la jefa de Avon. Eres la que, me imagino, en Navidad eres la que dices, ahí va la mesa y el pino va ahí, a huevo, como tú quieres. Eres la que seguramente a los hijos.
1: No, de una mujer,
0: estoy seguro que tú escogiste el nombre no solo de tus hijos, sino de tus sobrinos. Eres esa mujer que dijiste, hermana, tienes que tener al hijo bajo el agua, no lo tienes, o con una partera, porque tú decides, conmigo. Es la última vez que te tengo al aire, eres muy ofensiva y haces mucho daño a nuestro público.
1: Te doy tu lugar. Si tú no tienes respeto hacia las mujeres, yo no tengo por qué respetar.
0: Ya no me escuches.
1: Como te dije.
0: Ya no me escuches.
1: Bueno, como te dije, yo puedo...
0: Mira, ya va. Y si voy a perder una radioescucha como ella, no voy a perder nada.
2: Yo estoy de acuerdo con la señora Mariana.
0: Y tú cállate, Garbanzo, no, también. Ya no, voy. No, no, ya no, voy. Este, este,

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0: aquí a What You Say. ¡Feliz viernes!
1: Oh, yes. Quiero platicarles de una cosa que me pasó muy triste.
2: No, pero siempre le pasan cosas buenas.
1: Yo estaba yo en México porque estaba comprando... Ustedes no saben, pero yo en China vendo osos panda, birria o barbacoa de oso panda.
2: Ok.
1: Pero como están en peligro de extinción, me agarraron, dijeron, uno más y te vamos a dar en tu china madre.
2: Ah.
1: Es como ustedes en tu mexicana madre. Allá en tu china madre. Y entonces dije, pero está bueno el negocio, entonces voy a México, compro perros, los pinto como panda. Entonces digo, mira, ¿cuál quieres? Como cuando van al lugar de mariscos, ¿cuál? Ahí en la pecera, ¿cuál quieres? Para cocinártelo ahorita. Entonces yo pongo ahí los perros pintados como panda.
2: No manches. Pero son pandas muy flaquillos, ¿no?
1: No, son unos perros, bien agarrados, ya sabes. Y entonces, ya ahí es lo que yo hago. Y en México los consigo. Allí los perros, digo, estos perros. Entonces, mi primera vez que fui tenía una cita yo a las 8:00 p.m.
2: ¿Por qué tan tarde?
1: ¿Tarde? ¿Cómo que tarde? ¡Eres un maldito viejo!
3: Que no se burlen los viejos porque lo van a regañar, What You Say.
1: Entonces, cuando yo mandé pedir un Uber...
2: Okay.
1: Y le dije al Uber, oye, fíjate que quiero, tengo yo una cita a las 8:00 y luego vino el Uber a las 7:00, estaba afuera de la casa.
2: Ajá.
1: Y se me hizo feo decirle, oye, pues ya vete, ¿verdad? Y entonces yo me saqué de onda, y como me saqué de onda dije, pues está mal que lo deje esperando, me mandó un mensaje, ya estoy afuera. ¿Es usted What You Say? Sí, soy What You Say, Juan. Dijo, pues ya estoy aquí. Dije, pues no esperes, voy a estar ahí. Y llegué y dije, bueno, ¿qué hacemos? Dijo, bueno, no sé. Entonces dije, ¿qué estoy haciendo aquí? Porque me saqué de onda.
2: Sí.
1: Entonces ya me dijo, pues ¿por qué no vamos por mientras vamos en camino, vamos muy temprano? Su party es a las 8:00, le dije, sí. Dijo, ¿por qué no pasamos a esta cantina? Y dije, ¿con el del Uber? Pero dije, bueno, pero yo me saqué de onda. Y me llevó allí a echarnos unas cervezas. Y pidió una cubeta y dije, bueno, voy a pagar. Dijo, no, yo pago, What You Say.
2: ¿En serio?
1: Y dije, va a pagar él. Y dije, bueno, me saqué de onda, pero pues dije, bueno. Y nos estábamos ahí echando unas cervezas. Y cuando llevábamos media cubeta, dijo, vamos a bailar. Dije, no. Dije, ¿cómo? Y dije, pero si le digo que no, ya me disparó las cervezas. Pero yo, muy sacado de onda. Entonces dije, ¿cómo? Pues ya bailé. Dijo, no, pues no. Llegó temprano. Y ahorita, pues ya me disparó las cervezas.
2: Pues sí.
1: Me sacó de onda. Estábamos bailando. Y me agarró así, muy apretadito. Le iba a decir que no me agarrara. Pero él, pues dije, ya ni modo, ya estoy aquí. Pero me saqué de onda.
2: Pues sí.
1: Y ya estábamos ahí. Dijo, ya vámonos, ya van a ser las 8:00. Dije, ah, sí, cierto. Ya vámonos. Y cuando ya nos vamos a ir, se lleva 2 cervezas. Y okay. Porque podían llevarse para llevar. Iba manejando.
2: Se sacó de onda ahí también.
1: Y iba y sí, dije... Le decía yo, ¿para qué te las llevas? Pero pues yo todavía, sacado de onda. Y ya estábamos ahí manejando, dijo, ¿las abrimos? Dije, pues bueno, vamos a abrir las cervezas. Yo ya iba enfrente.
2: Caray.
1: Me dijo, huele muy bonito. Le dije, gracias, no. Un perfume chino.
2: No manches, güey.
1: Dijo, bueno. Me dijo, oiga, aquí no es muy raro, What You Say, estar tomando y manejando. Le dije, sí, es muy raro. Dijo, ¿por qué no vamos a echarnos una cerveza a ese motel? Y pues me saqué de onda. Y dije, bueno, no, o está bien que esté manejando y esté tomando.
3: No, no está bien.
2: Claro que no.
1: Dije, pues bueno, vamos al hotel porque sí me saqué de onda. Y llegamos al hotel y ya dijo, ¿por qué no nos ponemos cómodos? Dije, ¿qué es eso? Dijo, pues vamos a quitarnos la ropa. Y dije, se me hizo feo decirle que no. Y dije, bueno, vamos a quitar, pero me, yo sacado de onda.
2: No, pues sí.
1: Entonces se metió a ponerse cómodo y salió encuerado. Yo con aquello dije, se le veía que vivía lejos. Y yo dije, me voy, pero no, pues ya nomás me tomo la cerveza y nos vamos. Pero yo sacado de onda.
2: Pues sí.
1: Y entonces dijo, oye, salud, y tomamos la cerveza. Dijo, ya que estoy aquí, te puedo dar un beso.
2: No, venga.
1: Y dije, güey, este cobre, pero se lo di rápido, pero sacaron.
2: Se lo di rápido.
1: No, what you say. Y entonces me dijo, vamos a hacerlo, quiero que te entregues a mí. Dije, pero dije, güey, es que no quiero llegar tarde, no quiero armar una pelea aquí, todo el desmadre. Mejor rápido, ándale, dice, haz.
2: No, guacho.
1: Pero yo sacado de onda.
2: Pues sí, pues.
1: ¿Cómo?
2: Raro,
1: sacado de onda. ¡Ay, ras! Y ya puso la televisión y tal, y dijo, ¿qué? Nos aventamos, porque nos echamos un cigarro. Dijo, ¿un cigarrito? Y dije, bueno, yo no fumo, pero pues bueno, pero sacado de onda.
2: No, que se le hacía tarde, que se hacían esperando ahí la.
1: Yo fumaba, echaba en un cigarro.
4: Oiga, usted no ha bailado con un hombre, nunca hizo esto, nunca hizo, y para todo lo hacía, pero sacado de onda.
1: Y entonces tú no te estés, ahorita, después te mando un super fax. Y entonces estaba ahí, dije, oye, me dijo, vamos a darle otra vez.
2: ¡No!
1: Y le dije, ¡no! Dijo, ¿por qué no? ¿Acaso tú crees que yo no, a mí no me gusta andar con esas jotadas?
2: Y se lo dijo sacado de onda seguramente.
1: Pero yo sacado de onda. Salí caminando de ahí medio raro, pero sacado de onda.
2: Súbele su iPod.
3: Oye, ¿usted es la rola que le ponía a su novia ya?
2: A ver.
1: Estas son rolas.

0: Qatar 2022, el mundial de Lionel Messi.
1: Por fin levantó la copa.
0: Argentina venció a Francia en una final histórica.
1: 3-3 y definición en penales, de locura.
0: Messi brilló en todo el torneo.
2: Atención, ahí está, le pegó Messi, gol, gol, gol, gol, gol, gol.
1: Desde entonces ya no hay discusión, es una leyenda.
3: No, no, sí, cómo no.
1: ¡Mundial!